Es el grupo Firme, se llama Modo Difícil. En la comadre 105.5, puros éxitos. Y en la aplicación iHeart Radio, martes 13. 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Te dejo este rolón, llega Rhymix, se llama Oye Mujer. En la comadre 105.5, puros éxitos. Y en iHeart Radio, buena tarde, comadre, compadre.

0: El fantasma, el culpable. 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Pero, ¿qué crees, mi vida? 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Buena tarde, comadre, compadre.
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2: Muy buena tarde, comadre, compadre. Ya regresamos con una hora más de información vial.
1: Lento.
2: La circulación en Avenida Margaritas debido a asentamientos. Desde la calle del Bosque a la Avenida 16 de Septiembre. Y considera que en calle 2 Sur se complica la circulación de Avenida Juan de Palafox y Mendoza a la Avenida 17 Oriente.
1: Carga que avanza.
2: Sobre la calle 9 Norte de Avenida Reforma a la Avenida 14 Poniente. Y en el Boulevard Hermano Cerdán desde la autopista México-Puebla al Boulevard Francisco Villa. Una más es el Boulevard Atlixco. Ligera carga desde Avenida Las Torres al Boulevard del Niño Poblano.
1: Fluido.
2: La circulación de la recta a Cholula de la calzada Zabaleta y hasta Periférico Ecológico en ambos sentidos.
1: Clima.
2: 22 grados. 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

0: La arrolladora Banda Limón, fracaso seguro. Saludo especial para mi querida Carmelita hasta Los Ángeles, California. Nos están escuchando a través de iHeart Radio, corazón de melón. Gracias por acompañarme, mi vida. ¿Y qué creen? Les traigo chisme. Oye, pues sí, ya no son unas niñas, son todas unas artistas. Y estoy hablando de las hijas de mi querida Andrea Legarreta y Eric Rubín. Específicamente de Mía Rubín, pero ¿qué tiene que ver con Edwin Luna? Ah, pues se hicieron virales unos videos donde sale cantando junto a Edwin Luna de la Tracalosa de Monterrey. Te digo algo, niña guapa, con talento, no hombre, qué gran futuro tiene mi querida Mía. Y mira nomás, incursionando dentro de la música del regional mexicano, qué bonito lo bonito, que le vaya muy bien. Y mi Edwin, bueno, pues sigue dando de qué hablar. Que esto, que su separación, ahora hace un nuevo dueto, bueno, le sigue chambeando y echándole ganas. Además, es de los consentidos, por eso lo tenemos aquí, en La Comadre 105.5, puros éxitos. Y en iHeart Radio, 20 y las 7.
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2: Y comadre, compadre, me despido con las siguientes notas y espero que tengas un excelente regreso a casa.
1: Lento.
2: La circulación en Avenida Margaritas entre la calle del Bosque y Avenida 16 de Septiembre.
1: A vuelta de rueda.
2: Sé muy paciente, ya que si tu camino es en calle 2 Sur, vas a encontrar tránsito lento de Avenida Juan

0: 5 Norte y con ligera carga Avenida 24 Norte, de Avenida 12 Oriente a la Avenida 2 Oriente.
1: Fluido.
0: La circulación en la recta a Cholula de la calzada Zabaleta a Periférico Ecológico en ambos sentidos.
1: Clima.
0: 22 grados, quédate en la 105.5.
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favorito intocable, Ricky Muñoz y los muchachos. Alguien te va a hacer llorar en La Comadre 105.5, puros éxitos. Gracias por escucharme también de manera digital en iHeartRadio, mi vida, corazón, melón. ¿Qué crees? Yo me voy a enlazar con mis brothers de Espacio Deportivo de la Tarde, pero no te preocupes, regreso al ratito en punto de las 8 de la noche con Despechados. Por fin, después de tanto sufrir, me animé. 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Aquí en La Comadre, 105.5, puros éxitos. Y en iHeartRadio. Mientras cerramos con la banda MS de Sergio Lizárraga, no me pidas perdón. Si vas manejando con precaución, abróchate bien el cinturón y súbele a este rolón.

0: preocupación.
1: Sabemos que sí, los últimos juegos nos ha venido costando un poquito, pero justamente el grupo está tranquilo, sabemos también de lo que somos capaces.
0: Mourinho, el Real Madrid, confía en el arbitraje.
2: Antes de un partido yo tengo siempre las mejores sensaciones con los árbitros, espero que todo vaya bien y no tengo ningún sentimiento negativo.
0: Miami Dolphins, apuesta por México, Felipe Formiga.
3: Esa academia de flag football, de fútbol en México por la primera vez, no solamente para dar la oportunidad a los niños y niñas de jugar, pero también para capacitación.
0: Atlético de Madrid, Simeone, triunfo dedicado a Coque.
4: Sabemos de la importancia como persona que tiene Coque dentro del club. La verdad que fue un momento difícil para todos. Tiene una gran familia alrededor de él. Estamos acompañándolo en sentimiento en este día.
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8: Estos son los encabezados en las páginas de internet.
9: Cancha.com también muestra a Barcelona poder en la Champions League. El Barcelona batalló de inicio, pero al final terminó goleando como visitante 4-1 al Galatasaray en la jornada 2 de la Champions League. TUDN.com, Atlético de Madrid vence al Manchester United con dedicatoria a Coque. Coque fue baja de última hora de la convocatoria de Diego Simeone por la muerte de su madre. Record.com.mx, América confirma homenaje a Guillermo Ochoa. El conjunto azulcrema anunció que el homenaje a Ochoa se llevará a cabo el próximo domingo 25 de octubre, cuando las Águilas reciban al Pachuca en partido correspondiente a la jornada 14 de la apertura 2026. Mediotiempo.com, Rams corta su pateador tras fallar 2 goles de campo ante Bills. Harrison Mavis tuvo 2 errores que le costaron a su equipo ante Buffalo. Esto.com.mx, el automovilismo regresa a África. La Fórmula 1 anunció que en el 2030 habrá gran premio en Ruanda.

0: ¿Qué tal, amigos? ¿Cómo están? Bienvenidos a Espacio Deportivo de Grupo ASIR, como todos los días, a través del 88.9 Noticias y desde luego en toda la cadena de Grupo ASIR en la República Mexicana y a través de iHeartRadio, esta gran aplicación que usted puede descargar en forma gratuita desde la tienda de aplicaciones. 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Y no solamente las estaciones de Grupo ASIR, sino otras estaciones de otros grupos en México, en Estados Unidos y también los podcasts, que es muy importante poder tener acceso a los podcasts. Saludamos a Anselmo Alonso esta tarde noche del día 13 de octubre de 2026. Quedó totalmente atrapado el señor Anselmo Alonso, así que lo saludamos a través de la vía del Zoom. ¿Cómo estás?
1: Hola, mi querido Jorge, ¿cómo estás? Te mando un gran abrazo. Raúl, un abrazo muy, muy grande también. Y bueno, Jorge, aquí con mucha información, todo lo que pasó en la Champions, un Barcelona que lleva 10 juegos jugados en la presente temporada, 8 de Liga y 2 de Champions, y tiene 10 victorias, es un equipo que juega muy bien al fútbol. Por ahí tuvo alguna bronca en el primer tiempo, le hicieron un segundo gol, lo anularon, pero el segundo tiempo le pasó por arriba al equipo turco. Impresionante lo del Barcelona, ya lo estaremos platicando. Empató el Bayern Múnich contra un equipo, el Viking, y bueno, mucha actividad en cuanto al tema de la Champions. Y desde luego lo que estamos viviendo, ¿no? Está 0-0 la serie de campeonato de la Liga Americana. El equipo de Cleveland y Tampa están 0-0, así que Jorge, estaremos platicando todos estos temas.
0: Así es, mi querido Anselmo Alonso, tú tranquilo, ya tenemos todo totalmente aquí bajo control, y también el señor Raúl Sarmiento también se vio imposibilitado de poder llegar a la cabina, ya lo saben ustedes por la situación que se está viviendo, pero para no entrar en esos detalles, mejor te saludo con gusto, mi querido Raúl Sarmiento, ya estamos listos aquí en Grupo ASIR.
2: Así es, Jorge. Me da mucho gusto saludarte a ti, Anselmo, a Lalo, a Paco, a los muchachos de redacción, pero sobre todo a la gente que nos hace el favor de seguirnos en el 88.9. Y bueno, decir que son cosas de nuestros tiempos y hay que darle adelante. Mañana cumple 18 años Gilberto Mora.
0: Sí.
2: ¿Qué pasará? Nos dirán ya dónde va a jugar, en Europa o pasará algún tiempo, no lo sé, pero mañana cumple 18 años y con eso ya es posible su traspaso al fútbol europeo. Veremos, Anselmo, Jorge, amigos, si mañana mismo se anuncia o tardan un poquito. Por lo pronto no jugó el fin de semana, lo siguen cuidando, sigue estando en entre algodones, y vamos a ver, y espero sinceramente que las lesiones no se conviertan en un dolor de cabeza para Gilberto. Se acabó Morita, ya es todo un ciudadano a partir de mañana a las 12 del día que empieza.
1: Lo
2: que
1: ya puede ir de mañana, Raúl, ya en las elecciones del 2027 ya puede votar.
0: Exacto.
2: Sí.
1: Dices tú, hasta los 18 años tiene la posibilidad de irse a Europa. Vamos a ver, yo creo que le van a dar su tiempo porque pues él va a terminar temporada aquí en con Tijuana, con Xolos, que por cierto está en zona de calificación y que en el cierre de la campaña les puede ayudar muchísimo. Y yo creo que para enero, ya en las contrataciones de, pues estará yendo para allá, para iniciar una historia que puede ser muy padre. Raúl, lleva mucha presión, ya jugó un mundial, tiene apenas 18 años, pero el chavo tiene todas las condiciones para poder hacer una gran carrera.
2: Definitivamente que sí, mi querido Anselmo, definitivamente sí, tiene muchas condiciones. Yo francamente creo que puede ser nuestra nueva gran figura del fútbol mexicano. Lo estamos esperando con mucha expectación. Queremos saber a dónde va y lo más importante, que juegue, ¿no? Yo también sería de la idea de que se quedara a terminar el torneo en México para que tuviera actividad, ¿no? Eso es a mí lo que me gustaría, que tuviera mucha actividad, que jugara y que entonces se pudiera mostrar a un alto nivel, porque no hay una gran pretemporada regresando en enero en Europa, sino continúan los campeonatos.
1: Vamos a ver qué decisiones va tomando su agente, su papá, él mismo y toda la gente. Es un chavo que lo han cuidado bien, es hijo de futbolista, entonces sabe cómo llevarlo poco a poco. Ojalá y le vaya muy bien, y ojalá y sea esa joya que estamos soñando todos, de un gran nivel y que pueda hacer una carrera Fantástica. Correcto. Vamos a ir a Raúl, regresando Jorge, vamos a platicar acerca de los resultados de ayer en el béisbol de las grandes ligas. Seguimos, Jorge, 0-0 en la liga.
0: Exactamente, vamos a hacer una pausa, no se vayan, esperamos sus mensajes en WhatsApp 5627614466.
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2: Entre las Rayas de Tampa y también los Guardianes de Cleveland, ya están en la parte baja de la cuarta entrada, 0-0. 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Así están las cosas, Anselmo. Cuarta entrada y sigue 0-0 esto.
3: Sí, qué bueno, que es un muy buen partido, Jorge, hay que seguirlo, es un buen duelo de picheo, a diferencia de ayer que se destaparon los bats, sobre todo en el cierre del partido. Raúl Sarmiento, tenemos invitado especial.
4: Así es, bien dice el dicho mexicano, si la montaña no viene a ti, tú ve a la montaña, y entonces pues tuvimos que ir a la montaña a buscar a don Bernardo de la Garza, el hombre fuerte del ciclismo en México, al frente de la federación, y en un momento en que el ciclismo mexicano quiere levantar la mano de una manera muy importante. Bernardo, ¿cómo estás? Aquí te saludamos con mucho gusto, con Anselmo Alonso, con Jorge de Valdés, un servidor, el señor Antonio de Valdés está transmitiendo a los Yankees, pero nos da muchísimo gusto recibirte y que nos platiques un poquito todo lo que está pasando en el ciclismo, que de la noche a la mañana tiene acaparado la atención de muchos que nos gusta el deporte.
5: ¿Qué tal, Raúl? ¿Cómo estás? Te mando un abrazo, me da mucho gusto saludarte, lo mismo a Anselmo, a Jorge, pero no es cierto que el señor de Valdés esté transmitiendo a los Yankees, o no sé si lo dijiste porque yo le voy a los Yankees y ya estamos eliminados, pero bueno,
4: Claro, perdón por la grosería.
3: Cleveland Tampa, Bernardo, 0-0 en este momento, ya los Yankees están de vacaciones.
5: Estamos venganza, de vacaciones.
4: Real venganza de un servidor.
5: Me hablar. No, pero muchas gracias, me da mucho gusto saludarlos y estar con tu auditorio.
4: Berna, pues platícanos cómo va todo, porque hay muchas noticias. Digo, acapara lo de Isaac, que bueno, está convertido en la

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1: Que también es un atleta que ha conseguido medallas panamericanas, centroamericanas en la prueba de ómnium, también está presente para competir. Y Ricardo Nava, que fue en la prueba de eliminación, fue el número 11 en el año pasado en Chile. Bueno, vamos a ver si puede mejorar esa posición y entrar al top 10. Esperemos que Fernando Nava al top 10, esperemos que lo logre. Así que bueno, pues yo creo que hay buenas expectativas en la pista, en esta categoría élite, y por supuesto que en los juveniles y las generaciones que vienen también tenemos nosotros mucho optimismo de que van a seguir dando buenos resultados.
2: Oye, y esta vuelta que arranca más adelante, ¿qué nos dices? O sea, históricamente la vuelta en este país fue un evento importantísimo, hay miles de recuerdos y grandes ciclistas mexicanos que lo recordamos y que pues creo que la base para que la gente se vuelva a interesar es eso, una vuelta ciclista como hace años no tenemos.
1: Sí, Raúl, la verdad es que tenemos, bueno, varias cosas para arrancar el año que viene. Empezamos el 8, 9 y 10 de enero con el Campeonato Nacional en Guadalajara y Zapopan, en un circuito urbano que va a haber ahí. Entonces, bueno, ya arranca el Campeonato Nacional con los mejores ciclistas de México. Esperemos que todos se den cita. Va a ser un gran evento, ¿no? Después de ahí, el día 17 de enero, tenemos una carrera, por primera vez en la historia, una carrera de un día que da puntos UCI en nuestro país, que es una categoría, además, 1.1, que es una muy buena categoría, en la Ciudad de México, carrera de un día. Después se descansa el día 18 y el día 19 arrancaría el Mex Tour, que es lo que antes se conocía como la Vuelta a México, y bueno, estamos por terminar de definir la ruta, pero lo más probable es que arranque por Veracruz, Puebla, y quizá de ahí bajar a Morelos, Estado de México, y terminar en Ciudad de México el sábado 23 de enero. Es más o menos así es como está planeado, y por primera vez en la historia también esta competencia de varias etapas va a ser 2.1, es decir, una categoría que nunca ha tenido antes la Vuelta Ciclista de México. Entonces, por primera vez la UCI nos otorga esta categoría y pues creo que también es algo positivo.
3: ¿Serían 5 etapas esta Mixed Tour?
1: El Mixed Tour, sí, 5 etapas.
3: Yo recuerdo, Bernardo, desde luego, que la Vuelta de México eran muchísimas etapas y se recorría casi todo el país, ¿no?
1: Sí, sí ha habido vueltas con un mayor número de etapas, eso es cierto, ¿no? Como tienen algunas otras vueltas en el mundo, ¿no? La Vuelta a España, el Tour de Francia, que tienen más de 20 etapas. Pero bueno, en esta etapa inicial, y también porque el calendario que te permite la UCI tiene que ver con los calendarios internacionales, nosotros terminamos el 23 y el 26 arranca Colombia. Entonces, si nosotros hubiéramos querido extendernos más, no hubiéramos tenido el aval de la UCI para celebrar la competencia, por lo mismo de que arranca otra competencia muy cercana en distancia geográfica a México. Entonces, todo eso, pues tienes que irte un poco adaptando, ¿no? A las condiciones del mercado y de lo que van haciendo otros países. Pero bueno, yo creo que para regresar la vuelta después de tantos años que ha estado ausente, creo que la última edición, si no me falla la memoria, fue en 2013. Después de tantos años de no tenerla, creo que es muy bueno el que regrese, y luego, bueno, ya vamos a ver si el año que entra calendarizamos de otra manera para que pueda tener un mayor número de etapas, si es viable la Vuelta a México o el Mex Tour.
2: Sí, una historia maravillosa. Imagínate, don Paco Malgesto, en paz descanse, la narraba ya por los años 70 en la radio, y era un evento súper importante. Y me acuerdo de Radamés Treviño, entre otros, por supuesto, mi tocayo Raúl Alcalá, ya más para acá. Bueno, tuvimos grandes, grandes pedalistas que realmente esa vuelta, pues yo al menos la seguía por radio, de veras, no es por darte coba ni nada. Y me encantaba el ciclismo, ¿no? Claro, me gustó más el fútbol y por ahí me fui, pero era muy emocionante seguir esas carreras con transmisión a través de radios y cosas así, a través de la radio en aquel entonces. Pero bueno, hoy es distinto y qué bueno que regrese. Platícanos, Isaac del Toro, ¿qué y su nuevo compañero de equipo, ¿qué hay con Isaac? Hoy leía yo que terminó su año. Creo que es importante que

0: tenga un muy buen descanso, que salga de la lesión esa que le viene molestando la rodilla y tenga un extraordinario año previo a los Juegos Olímpicos.
1: Sí, sin duda. O sea, él, bueno, obtuvo obviamente en Montreal un gran resultado, el mejor que ha tenido un ciclista mexicano en la historia. Bueno, Isaac consiguió en este año 2026 lo que ningún ciclista mexicano había conseguido en toda su carrera, él lo logró en un año, ¿no? Ganando, por supuesto, en Arabia, ¿no? En los Emiratos, ganando el Tirreno Adriático, obteniendo, por supuesto, lo más importante, pues ese tercer lugar en el podio en París, en el Tour de Francia, y la casaca también o el jersey del mejor joven de la carrera. La verdad es que tuvo un año espléndido y además el mejor resultado de un mexicano en un campeonato mundial. Y después sí, ¿no? Ya fue un cierre de año muy pesado para él, ¿no? La lesión, los viajes, el cansancio, porque el mundial fue muy desgastante para él, que tuvo que hacer un esfuerzo tremendo. Y bueno, ya termina la temporada. Yo supongo que a finales de año estará por acá para las fiestas, rodando con sus amigos en Ensenada, y lo supongo porque así lo hizo el año pasado, no porque tenga información, pero bueno, yo supongo que eso hará, y podrá estar descansando con la familia y rodando ahí con sus amigos, que le gusta mucho él estar ahí en Ensenada, y donde fue el campeonato nacional del año pasado, donde él lo ganó y por ello tiene la bandera de México en su uniforme, el UAE. Y bueno, y luego tendrá que hacer su programación junto con su equipo para lo que viene en el 2027, que como tú bien lo señalas, es un año previo a los Juegos Olímpicos. Y bueno, la gran noticia también lo citabas tú, es la llegada de José Emilio Rodríguez al equipo de desarrollo del UAE, el famoso Choche, como se le conoce en el medio. Es un gran chavo, la verdad, muy educado, muy comprometido, muy profesional. Y él en el Campeonato Nacional de Ensenada de octubre del año pasado, corrió en la categoría, su categoría, que era la categoría junior. Él era junior de primer año y quedó en el cuarto lugar general elite en la contrarreloj. O sea, solo quedó abajo de los tres que hicieron el podio, y él, siendo pues, todavía más joven de lo que es ahora, ¿no? Teniendo 17 años en ese entonces, un resultado que a todos nos llamó la atención. Y luego estuvo corriendo todo el año en Europa y ahora se da su ingreso a las filas del UAE, ¿no? Por ahí sé que no será el único mexicano que va a firmar con un equipo importante. Esperemos las noticias de que vengan más. Y también en las mujeres, ¿no? En las mujeres también vimos a Navien Cabareño tener un mundial también espléndido, con ese decimotercer lugar en la contrarreloj, y luego yendo líder en la última vuelta, y desafortunadamente se le zafó la cadena y ahí se perdió la oportunidad. Pero ella ya también está muy pronto a participar en un equipo americano con presencia también en Europa, en la categoría junior, pero estoy seguro que eso la va a proyectar también en un futuro a que los equipos World Tour femeninos le puedan echar un ojo, y creo que pronto también podemos tener una mujer dando muy buenos resultados.
2: Oye, Bernardo, la verdad, escucharte de todos estos atletas del futuro que tenemos en el ciclismo, te felicito, la verdad, has encauzado todo esto y me da muchísimo gusto que estemos hablando de ciclismo. O sea, era complicado hace unos años porque no conocíamos, porque no teníamos al alcance. Yo te felicito encauzar todos estos esfuerzos, porque sé que algunos son esfuerzos de equipo, otros son esfuerzos de federación, otros son esfuerzos individuales, pero hay que encauzarlo todo con un solo objetivo, que es México, ¿no?
1: Sí, muchísimas gracias. Bueno, la verdad es que tenemos una estela que nos deja Isaac del Toro, no lo podemos negar, que nos ayuda muchísimo a hacer nuestro trabajo. También, claro que te crecen las responsabilidades, pero yo creo que hoy todo está alineado en México para que este deporte despegue como nunca antes, ¿no?
0: Mi querido Bernardo, te mando un abrazo muy grande. Tenemos varias deudas.
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5: Tras conquistar la Premier League, Mikel Arteta renovó su contrato como técnico del Arsenal, por lo que el español se mantendrá con los Gunners hasta la temporada del 2030. El presidente de la FIFA, Gianni Infantino, fue acusado de percibir un segundo sueldo no declarado de varios millones de euros, al margen de la remuneración oficial que le otorga el máximo organismo del fútbol mundial. David Cogan, el presidente del organismo regulador del fútbol inglés, declaró que dimitirá si se produjera alguna injerencia política en relación con las posibles sanciones al Manchester City. El Real Madrid renovará el contrato del portero belga Thibaut Courtois, quien se mantendría en la escuadra blanca hasta la temporada del 2028. Barcelona goleó 4-1 al Galatasaray, Atlético de Madrid venció 2-0 al Manchester United, mientras que el Bayern Múnich empató a 3 en su visita al Viking en el inicio de la jornada 2 de la UEFA Champions League. Espacio Deportivo, Ernesto de Valdés.
6: Muchísimas gracias, Ernesto de Valdés. Ahí está Espacio por el Mundo. Y bueno, pues ya las Rayas de Tampa ya están adelantándose en esta cuarta entrada. Han anotado ya 3 carreras, están ganando 3-0 a los Guardianes de Cleveland. Así están las cosas a la mitad del juego. Vamos a ver qué sucede. Todavía faltan 5 entradas más, pero se puso bueno porque ya de por sí las Rayas ganaron ayer y están en la serie 1-0. Un mensaje antes de continuar con toda la información rápidamente. 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Y continuamos contigo, Anselmo, contigo, Raúl Sarmiento. Vamos a la siguiente media hora de Espacio Deportivo.
7: Gracias, Jorge. Una pequeña corrección. Los Reyes de Tampa ayer perdieron, Jorge. Ganó Guardianes de Cleveland 7-3 y la serie, con la victoria parcial de los Reyes, empataría a 1. Ayer le dieron la vuelta al final, sí, los Guardianes de Cleveland.
6: Exactamente. Tienes toda la razón, exactamente. Me quedé con la idea que habían ganado ayer, pero no, efectivamente 7-3 ganaron.
7: Es que ya no viste las dos últimas entradas.
6: Sí.
7: Vámonos, señor Raúl Sarmiento.
8: ¿Sabes qué? Que lo confundí yo con mis bromas a Bernardo, a quien tuvimos hoy, y tenemos una amistad ya de mucho, mucho tiempo atrás, y me da mucho gusto, pero es un yankee empedernido. Entonces, pues hay que aprovechar estos momentos, porque también cuando tiene oportunidad se burla de mis equipos en el béisbol y en el americano.
7: Sí. Mira, Raúl, yo estoy seguro, por eso yo se lo decía al final, que en muchos deportes tenemos el valor de atletas increíbles. Yo por eso le decía que ha encauzado todos esos esfuerzos, que tú y yo lo sabemos, a veces son familiares, a veces son de algún equipo, a veces un entrenador, pero él encauza los esfuerzos. Por eso destaqué lo de Isaac del Toro y estas muchachas, o sea, encauzar las cosas para objetivos comunes. Más allá de que él se responsabilice de todo, no, es encauzar, y eso es un presidente de federación, a mi juicio.
8: Tienes razón, y sabes que es una persona que ha decidido seguir por el deporte, y pues ya fue director del deporte de la CONADE, o sea, haciendo un papel, me parece, muy digno allá al frente de la CONADE, y luego estuvo al frente de la delegación olímpica que estuvo en Francia ahora. Lo invitó María José Alcalá, y bueno, ya viste que también hizo un gran trabajo, y ahora con la Federación de Ciclismo sigue en el deporte amateur, sigue trabajando y tiene esa experiencia que no debemos de perder de algunos dirigentes de deportivos como él, ¿no? Ojalá, ojalá todas las federaciones, así como tú utilizas la palabra encauzar, encauzaran a los jóvenes y a las futuras promesas que tenemos, porque talento hay mucho en México y lamentablemente terminan siendo esfuerzos aislados, esfuerzos de los padres, de algún entrenador, de algún estado, pero no los encauzamos para lograr una generalidad como se está dando ahorita en el ciclismo. Qué bueno, y ojalá sea un ejemplo para muchas federaciones y se logren éxitos y que vayan de la mano la CONADE, el Comité Olímpico y las federaciones. De otra manera, no puede haber éxito en el deporte amateur en México.
7: Estoy de acuerdo contigo y le añadimos los patrocinadores que son tan importantes. Bueno,
8: Claro.
7: Raúl, las Águilas del América anuncian un homenaje a Memo Ochoa. Yo creo que es de lo más justo que existe. Se le hizo un homenaje con la selección nacional, mucha justicia, pero también con el América. Se me hace algo sumamente justo para Memo, ¿eh?
8: Sí, así es. En el próximo partido que tengan como locales, ahí estará Memo Ochoa. La publicidad corre a cargo del número 13. Memo es producto de la escuela del Club América. Llegó muy jovencito de Guadalajara, donde él nació. Sus padres vivían en el sur de la ciudad. Lo llevaron al América y ahí empezó luchando por un puesto primero. En las categorías infantiles, pasó al selectivo de 13 años y nunca más volvió a salir de ese equipo estelar del América. Logró títulos juveniles, logró ser campeón con el San Luis, muchas, muchas cosas. O sea, sí es un americanista de cepa y no quiso jugar en México en otro equipo que no fuera el América. Entonces, pues sí, se viene a convertir en uno de esos extraños casos de un jugador que nada más actúa para un equipo, ¿no? Lo de San Luis fue perteneciendo en esa misma temporada al América y al San Luis. Y entonces entrenaba con el América en la semana y sí iba los fines de semana a jugar. Y regresaba para a veces salir a la banca. Ese fue el inicio de Guillermo Ochoa y la verdad me da mucho gusto que el América se lo reconozca, pero sobre todo la afición, porque hubo un momento en que como que la afición en su última etapa, cuando regresa de Europa, como que no hicieron muchas migas los nuevos americanistas con él, pero parece que después del Mundial todo quedó saldado y el decir que no jugaba con otro equipo también fue importante esta decisión.
7: Vamos a escuchar la información del América.
1: Los homenajes para Guillermo Ochoa no terminan. Primero fue la selección mexicana y ahora será el América quien honrará la carrera del exportero surgido en el nido. Ferran Reverter, director general de Grupo Águilas, reveló que el club en las próximas semanas realizará un homenaje al arquero que durante 11 años defendió el arco azul crema, aunque no detalló la fecha. Paco Memo debutó con América en 2004 con Ben Hacker como técnico. Se ganó la titularidad y se mantuvo en dicha posición hasta 2011, cuando migró a Europa, pero en 2019 Ochoa regresó al club de sus amores. En total, Guillermo Ochoa participó en 424 partidos con las Águilas y conquistó el título del Clausura 2005, el Campeón de Campeones 2005, la Copa de Campeones de la CONCACAF en 2006 y la Interliga en 2008. América tuvo entrenamiento abierto este martes en Coapa y se observó trabajar a todo el equipo al mismo ritmo. Cristian Borja era el futbolista que había encendido las alarmas tras salir lesionado en el juego ante Monterrey, pero el colombiano entrenó sin problema, así que todo indica que estará disponible para el juego de este sábado ante León. Para dicho partido, el único ausente será Miguel Borja porque cumplirá el partido de suspensión por la expulsión. El técnico Guillermo Almada puntualizó que el colibrí deberá aprender de esta tarjeta roja que se pudo evitar sin tanto contacto físico.
9: Que él se va a tener que adaptar un poco al arbitraje que es mexicano, que es completamente distinto al argentino o al brasilero. Situación que seguramente conversaremos con él en el correr de los días para que trataremos de que no se reitere.
1: Para Asir Deportes, Arturo Sanguino.
7: Bueno, el día de mañana es un día especial porque nuestra joya futbolística cumple 18 años. ¿Qué significa eso? Pues que ella tiene la posibilidad de fichar para el extranjero. Se da la circunstancia de que no están abiertos los fichajes. Sin embargo, bien se podría anunciar que ya está arreglado para algún equipo, que ya el equipo de Xolos, que seguramente ya lo tienen, porque se habló hace poquito, Raúl, hace muy poco, acerca de un acercamiento de mucho dinero con varios equipos de Europa. Pero bueno, a partir de mañana podemos tener ya noticias más certeras de lo que va a ser el futuro de Gil Mora. Gil Mora tendría que estar viajando, así lo requiere el equipo, ya de una vez, y ponerse a entrenar, pero no jugaría. Él tendría la posibilidad de jugar hasta el mes de enero.
8: Lo has dicho perfecto, lo has dicho de la manera correcta. No podría, a pesar de que estuviera ya arreglado, ya firmado por algún equipo europeo, empezar a jugar ahorita ya en Europa. O sea, tiene que esperar a que termine, digamos, el semestre futbolero y se abra el libro de pases y entonces quede registrado en alguna liga, ¿no? Por supuesto que, repito, a mí me gustaría que se quedara en México para que estuviera jugando y espero que las lesiones lo respeten, espero que se confirme mañana algo. Muchas fuentes citaban el día 14 como el día definitivo para el informe. Hay quien dice que ya está en el Liverpool, otros dicen que está en Holanda, otros dicen que lo contrató un equipo grande español para prestarlo. Vamos a ver exactamente qué sucede. El Borussia fue otro que se le mencionó, recordarás. En fin, hay varios tiradores para llevarse a este muchacho y ojalá a donde vaya pueda tener regularidad, pueda jugar y no sea un hombre de banca y que pasen 6 meses con muy poca actuación. En fin, ahora, a mí me interesa también que esté jugando porque en noviembre tenemos fecha FIFA y creo que es muy importante que Gil juegue sus primeras eliminatorias mundialistas, porque ya jugó un mundial, ya jugó un mundial juvenil, ya ha tenido sus pruebas con la selección, ya ganó la Copa Oro, pero no ha jugado eliminatorias y eso empieza en el próximo año o más adelante, pero por lo pronto vamos a ver si en el Interliga con la selección sigue manteniéndose como titular y creciendo como futbolista, Anselmo.
7: Sí, ir a Jamaica a jugar una eliminatoria, una Nations o lo que sea, es bravo, y eso es un aprendizaje que lo pasaron todos, lo pasó Rafa, lo pasó Hugo, lo pasaron todos los que fueron a Europa, Andrés Guardado, lo pasó Pavel, que también le fue en Alemania, en fin, Raúl Jiménez, todos los que, el Chicharito, o sea, todos estos futbolistas que tuvieron fuerza y que tuvieron actividad importante ahí en Europa, pasaron por esto, y lo tiene que vivir, así es el fútbol. Bueno, vámonos a la información, mi querido Lalo, de la Champions. Vamos a las notas y lo platicamos.
3: El debutante Viking se quedó cerca de la sorpresa de la jornada 2 en la Champions League. Empezó ganando 2-0 al Bayern Múnich, pero para la segunda parte remonta. Kane anota 2 goles. Olise salió expulsado y sobre la hora lograron el 3-3. Barcelona sin piedad golea 4-1 a Galatasaray en Turquía, que comenzó ganando, pero gran actuación de Lamine Yamal con 2 asistencias en menos de 5 minutos en la segunda parte. Escuchemos a Pedro.
10: Me quedo con la reacción del equipo, cómo salió en la segunda parte. Creo que ha sido espectacular y bueno, creo que el equipo ha sabido competir que muy bien. Cuando la pelota la tiene Lamín, Dani Olmo, Fermín, Gordon cerca del área, pues creamos muchas oportunidades. Tenemos mucha confianza, creo que al principio se hablaba de si no teníamos gol y creo que estamos demostrando que esta plantilla tiene gol. Muy bien, pero hay que seguir, que esto es muy largo.
3: El Atlético de Madrid superó 2-0 al Manchester United, que terminó jugando con 10. El mexicano Bet Vargas sigue sin tener actividad. Escuchemos a Lisandro Martínez.
11: Really poor, really poor. I have to control myself a lot.
3: La actuación de hoy fue muy pobre, muy pobre. Tengo que controlar controlarme mucho, pero es un reflejo del espejo de cómo está nuestro club en este momento. Hicimos una temporada fantástica el año pasado y ahora esperamos más de la directiva, que traigan más jugadores para competir. Espero más de nuestro director deportivo y también como jugador tenemos que hacer más, pero también es importante cuando armas un plantel fuerte para estar preparados para este tipo de noches. Mala noche para los italianos. Inter de Milán pierde en casa 4-3 con Brujas de Bélgica y Nápoles pierde 3-1 con Villarreal. Arsenal en Londres 3-0 al Lille de Francia y Leipzig 1-0 al PSV. Rodrigo Herrera, Asir Deportes.
7: Vamos a ir a mensaje. Regresando platicamos, Raúl, lo que me llama la atención es el empate del Bayern Múnich con este equipo del Viking y la derrota en casa del equipo del Inter, ¿no? Que sí pesa. Vamos. Después de mensajes, vamos a los mismos, regresamos.
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3: Enfrentará su ex equipo, el Borussia Dortmund, visita el último lugar de la competencia, el Bodo Glimt, el Real Betis, le hará los honores al Porto de Santiago Jiménez. Sobre este encuentro, habla el técnico del equipo español, Manuel Pellegrini.
4: Ojalá la podamos mantener esta racha de 4 partidos que vamos a jugar aquí con nuestro público. Así que damos vuelta a la hoja, dejamos la liga aparcada y nos metemos ahora justamente en el segundo partido de Champions para intentar superar a un rival que, bueno, va puntero también en la liga portuguesa y que es un equipo grande que está normalmente jugando la Champions.
3: También a la 1:00 p.m. el Aston Villa recibe al Fenerbahce, el Shakhtar a la AEK de Atenas y el Slovan Bratislava al Stuttgart. Asir Deportes, Gabriel Ayala.
5: Raúl, ahí está toda la información de la Champions, los partidos de hoy y el previo de mañana.
6: Lo del Barcelona es fantástico, realmente. 10 partidos jugados en lo que va de este semestre en Liga y Champions, y todos ganados, y con una cantidad de goles impresionante. O sea, sensacional lo que está haciendo el Barça. La gran sorpresa, lo del Brujas sobre el Inter. Qué trabajo le costó el equipo noruego, los Vikings, al equipo del Bayern, pero lograron sacar ese empatito de visitante. Y mañana Mourinho regresa a la capital italiana y a ver cómo lo reciben y a ver cómo juega el famoso Real Madrid, que no ha tenido la temporada. Y mañana también Betis contra Porto, Fidalgo contra Santi. Vamos a ver si tienen actuación los mexicanos.
5: Ojalá y podamos verlo. Va a haber muy buenos partidos, la verdad es un partidazo el día de mañana y bueno, vamos a esperar una nueva jornada de lo que va a ser la Champions. Vamos a mensajes, regresamos con el cierre de Espacio Deportivo de la Noche.
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12: Xolos presentó su camiseta alternativa. 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Una auténtica joya. @mediotiempo.
13: Gianni Infantino, presidente de la FIFA, recibió una compensación no revelada por $1.7 millones, de acuerdo a documentos del propio organismo y del Servicio de Impuestos Internos de Estados Unidos. Una investigación realizada por The Times reveló que la compensación económica para el titular del órgano rector del balompié mundial fue realizada por la empresa FIFA World Cup 2026, creada por la FIFA para gestionar y operar la competencia del verano pasado. Miguel Maduro, expresidente del Comité de Gobernanza de la FIFA, declaró que no hacer público el salario adicional de Infantino constituye una clara infracción de las normas si recibe otros pagos de empresas vinculadas a la FIFA y estos no se hacen públicos. Para CIR Deportes, Ricardo Blancas.
5: Raúl Sarmiento, sigue la guerra y no va a parar hasta el mes de marzo, porque Infantino se está moviendo, ya tiene todos los votos de África, que son arriba de 50. Sin embargo, los europeos están buscando a alguien, inclusive ya se escuchan nombres de dos señoras que podrían estar al frente de la FIFA. Hay que recordar que al frente del Comité Olímpico Internacional está una mujer, y aquí en la FIFA podría estar una mujer. Ya Seferín, el de la UEFA, dijo que no le entra, pero sí, la grilla está durísima, ¿sabes?
6: No, bueno, y después de esto, yo sí ya francamente dudo que pueda continuar. O sea, este es un golpe durísimo. Va a tratar de recuperarse, va a tratar de buscar a los sudamericanos, va a tratar de convencer a la CONCACAF también, de alguna manera, no sé exactamente cómo, pero e incluso a Estados Unidos, porque creo que es muy importante para él recuperar ese mundo. Y vamos a ver, yo lo estoy viendo cada vez más cerca de que pierda esas famosas elecciones, pero tiene más recursos, tiene más salidas este hombre que el periférico, compañero.
5: Sí, tiene muchas salidas. Señor Jorge de Valdés, las Rayas de Tampa lo están ganando 3-0, van al bat en la sexta entrada, pero ahí van las Rayas para empatar la serie, Jorge.
14: Exactamente, ahí van las Rayas para empatar esta serie. Ya estamos en la parte baja de la sexta entrada, vamos a ver qué sucede. Por lo pronto, 3-0, ganando el equipo de las Rayas frente a los Guardianes. 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Y bueno, vamos con algunos mensajes de nuestro auditorio. Rápidamente, gracias a Jackie que nos manda todos estos mensajes. Fíjate que también tengo que decirles cómo quedó lo de la quiniela. Rápidamente se los digo, que ya lo tengo aquí a la mano.
6: No.
14: Esta semana, con la jornada 11, Ernesto de Valdés hizo 5 puntos. 5 puntos, Ernesto. Nuestro invitado Mario Antonio Hernández Pérez, de Querétaro, tuvo 4 puntos. Quedó fuera de los premios. Anselmo Alonso, Juan Miguel Alonso con 3. El Polito Luco y su servidor con 2. Eduardo Bricio, Óscar Sarmiento con 1 y Raúl Sarmiento y Toño de Valdés no hicieron ninguno, quedaron en 0.
5: No, me digas, Jorge, ¿es en serio? No lo puedo creer. Gente que sabe tanto. No, la verdad, estoy desconcertado.
6: Lo hicimos para que no te sintieras solo, fue una cosa planeada por Toño.
5: Acuérdate que yo no hice puntos porque se me olvidó participar.
6: Pero por eso, pero no te queremos dejar solo.
5: Gracias.
6: Ya sabes, somos buenos amigos y compañeros.
14: Pero ¿cómo está el acumulado, Raúl? Fíjate, Ernesto de Valdés ya se puso de líder con 45 puntos. Abajito estamos tú y yo con 43 puntos. Después sigue Óscar con 39. Abajito está con 38 Juan Miguel Alonso. El Polito Luco y Toño están con 37. Y Anselmo y el señor Eduardo Bricio con 36 puntos. Así es la cosa.
6: En más
14: la
6: claro ni el agua.
5: Así ahí está. Ahí voy recuperando terreno.
14: Bueno, pues así están las cosas. Vámonos entonces con los mensajes. Gracias a Jackie que nos manda estos mensajes del auditorio. Giovanni Olvera, desde la Bella Airosa, allá en Pachuca, nos dice: señor Sarmiento, ¿cómo ve el desempeño de mis Tuzos y la del director técnico?
6: Pues no ha sido lo mejor, no ha sido la temporada que se esperaba. Definitivamente, el cambio ha sido fuerte, ha sido drástico, fueron jugadores importantes, sin lugar a dudas. Vamos a ver si le alcanza un buen cierre para calificar, pero sí, no ha sido una buena temporada. Ha sido muy triste que la afición le voltee la espalda después de muchas cosas que ha dado ese equipo a esa afición, pero tienen a Salomón Rondón, que es una verdadera una cosa que está saliéndose del script, porque lleva más de un gol por partido. Llevamos 11 jornadas y él lleva 12. Si sigue así, quedando 6, va a llegar a 18 goles y va a rebasar aquello que, pues, hace muchos años hizo Tito Villa, lo que hizo Alfredo Moreno, sí, y se va a acercar de alguna manera a lo que hizo Pepe Cardoso, ¿no? Realmente. Perfecto. Es una temporada maravillosa la de Salomón Rondón.
14: Ricardo Ramírez, muy buenas noches, saludos al mejor programa y bendiciones para todos.
5: Gracias, abrazo.
14: Francisco Hernández, de la Colonia Obrera, después de las 2 derrotas sufridas por los Dodgers de Los Ángeles ante Milwaukee, ¿ven viable un tricampeonato o desde ahora me tendré que resignar a un nuevo tropiezo?
5: Pues Raúl, tienen la oportunidad de levantarse, son 3 partidos en casa, ahí tienen que sacar la casta, ¿no? Con uno que pierdan, luego tienen que ir a Milwaukee y sacar uno allá. Desde luego que tienen mucho en contra, pero a final de cuentas es un gran equipo,
6: Sí, definitivamente es un gran equipo, el mejor, pero necesita Otani, necesitan sus figuras reaccionar, hacer rallies, porque están como que buscando el batazo largo y los están controlando, pero mientras hay vida hay esperanza.
14: Oye, Adalberto de Iztapalapa, buenas noches, ¿cuándo invitan a Pepe Segarra al programa?
5: ¡Nunca!
14: Bueno, se nos acabó el tiempo, señor Raúl Sarmiento, gracias, buenas noches.
6: Buenas noches, hasta mañana.
14: Gracias,
5: hasta mañana, Sembroso. Jorge, muy buenas noches, muchas gracias.
14: Gracias. Esperemos a Francisco Javier Caballero en los controles, Lalo Cortés en la producción, el señor Ricardo Blancas, Rodrigo Herrera en redacción, gracias a Jackie en los WhatsApps, a Claudia Lateras en la coordinación y todo este gran equipo, buenas noches.
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Es Eden Muñoz y Chiquitita se llama Recuerdos en Común. En La Comadre 105.5, puros éxitos. Y en la aplicación iHeartRadio. Oye, corazón de melón, no es por nada, pero sí, vámonos con Despechados. Coco, te voy a contar mi historia. Después de año y medio de batalla con mi ex, por fin hoy mi divorcio se hizo oficial. Lloré cuando el juez lo confirmó en la audiencia. Estuvimos casados 16 años. Tenemos 3 hijos increíbles. No fue solo una cosa lo que pasó. Simplemente nos fuimos distanciando poco a poco con los años. Era el momento y estoy a la vez eufórica y triste. Decidí darme el capricho de comer y tomar cócteles mientras estoy aquí sentada, escuchándote aunque no lo creas, escuchando la radio. No pude evitar reírme y disfrutar un poco, pero también estoy muy emocionada por mi futuro. Sea cual sea, la verdad es que tengo un novio nuevo y estamos enamorados, pero no pienso demasiado en el futuro, solamente vivo en el presente. La verdad es que

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0: Tigres del Norte, aquí mando yo. En La Comadre 105.5, puros éxitos. 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Oye, corazón de melón, gracias por acompañar a tu compa Coco Baez en esta noche. Y antes de continuar con el tema de hoy en Despechados, hablemos del color más fuerte. El que nos mueve, nos informa y el que crea comunidad. 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Esta se llama El Terco. Es Pancho Barraza. Si vas manejando con precaución, abróchate bien el cinturón. ¿Qué harías si hoy firmaras tu divorcio?
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0: Cristian Nodal. En La Comadre, 105.5, puros éxitos, y en iHeart Radio. Vámonos con Despechados, aquí en A Tu Compa Coco Paez. Oye, corazón de melón, nuestra comadre, sí, se acaba de divorciar. 16 años de casada, 10 de ellos fabulosos, 6 de un verdadero infierno. Pero sin lugar a dudas, es un nuevo comienzo. Antes quiero saludar a toda la banda que se anda reportando a través de la aplicación de iHeart Radio.
1: Hola, buenas noches, Coco Baez.
0: Hola.
1: Saludos. Excelente noche para ti y para todos tus radioescuchas de La Comadre. Saludos desde Los Ángeles, California.
0: ¡Guau! Hermosa, preciosa, corazón de melón, te mando un abrazo muy especial hasta Los Ángeles, California. Gracias por andar con nosotros, mi querida Carmelita. Carmen, se te perdió la cadenita, Carmen. Que ella también tiene unas palabras para mi comadre y las vamos a escuchar más adelante. Aquí en La Comadre, 105.5, puros éxitos, y en iHeart Radio. Después de un divorcio, comienza una nueva vida. Lo descubrimos juntos, 15 y las 9.
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0: La poderosa banda San Juan, el antes y el después, en la comadre 105.5, puros éxitos. Oye, corazón de melón, ¿qué le dirías a nuestra comadre que se acaba de divorciar? Mi hermosa, te escucho, buenas noches, ¿cómo estás? Oli, oli.
1: Hola, Coquito Baez, buenas noches a la comadre 105.5, puros éxitos. Hola también para Carmelita. Carmelita, un saludo enorme para ti hasta Los Ángeles, California. Qué emoción que estés aquí.
0: ¡Sí!
1: Y para nuestra comadre, pues solamente felicitarla y acompañarla. Y te vas a sentir mucho mejor. Comadre, me pasó lo mismo 16 años y los últimos 3 fueron horribles.
0: ¡Uy! 16 años también.
1: Comadre, ¿y sabes qué? Estoy convencida que después de que pase este proceso, porque aún tienes el duelo, pero después de que pases este duelo, vas a abrir las alas y vas a volar más alto que ayer. Y te vas a dar cuenta de la fuerza que hay en tu interior y de todo lo que puedes lograr. Ánimo, ánimo y disfruta, disfrutan mucho tu nueva relación. No la compares, nunca la compares.
0: Nunca lo compares, y es que justamente ella tiene ese miedo de comparar con su antigua relación y creer que lo bonito que es ahora se puede terminar y convertirse en el mismo infierno que ella vivió. Gracias por este bonito mensaje, Lili. Disfruta, disfruta mucho, disfruta. La pregunta es, ¿por qué no podemos hacerlo? Después de vivir un trago tan amargo, nos cuesta tanto comenzar de nuevo. En la comadre 105.5, puros éxitos. Y en iHeartRadio, esto es Despechados.

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Ya son las 9 de la noche con 10 minutos en La Comadre, 105.5, puros éxitos y en iHeart Radio. Vámonos con uno de los clásicos de la música norteña. Llega el maestro Ramón Ayala, se llama Tragos de Amargo Licor. Si vas manejando con precaución, abróchate bien el cinturón. Buenas noches.

0: La arrolladora Banda Limón con el tema Fracaso Seguro en La Comadre 105.5 puros éxitos. Descarga la aplicación iHeart Radio para que escuches a Coquito Báez donde quieras, corazón de melón. Ay, mi querida Carmelita se reporta con nosotros desde Los Ángeles, California, a quien le agradezco mucho porque además me comparte también su opinión acerca de nuestra comadre. Carmelita, te escucho.
1: Buenas noches, Coquito. A la comadre le digo que pues que tomó la mejor decisión de su vida de salirse de esa relación tóxica. ¿Sí? Y pues que tarde o temprano sus hijos la entenderán, pero que ella sane primero, que sane primero su paz mental, su estabilidad. Y pues a veces, verá, uno se queda estancados allí porque te amenazan o te dicen que sin ellos no somos nada, pero a veces nosotros las mujeres podemos más y podemos salir adelante. Le mando un fuerte abrazo y que esté bien y que le eche muchas ganas. Que sí se puede, comadre.
0: Uy, sí se puede, comadre. Ese, y me quedo con ese mensaje. Sí se puede, claro que se puede. Y lo que tú estás viviendo es un nuevo comienzo. Verás que te irá mucho mejor. No cometa los mismos errores. En La Comadre 105.5 puros éxitos. Y en iHeart Radio, ¿tú qué harías si hoy firmaras tu divorcio?
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1: De lomo de cerdo. 5 papas blancas grandes. 200 mililitros de crema. 2 cucharadas de mostaza Dijon. El jugo de un limón y su ralladura. 60 gramos de mantequilla sin sal. 500 mililitros de leche. 3 dientes de ajo finamente picados. Un pequeño manojo de perejil. Aceite, sal y pimienta al gusto. Vamos al procedimiento. Comenzaremos pelando las papas y cortándolas en trozos grandes para cocinarlas en agua con sal durante 10 minutos hasta que estén suaves. Escurrimos y machacamos con 60 gramos de mantequilla sin sal y leche caliente. De verdad, no tienen que machacar hasta que se quede muy suave la papa. Podemos dejar esos pedacitos que nos van a dar una textura rústica y es exactamente la que necesitamos. Para terminar el puré, sazonamos con sal y pimienta negra molida. No hay que olvidar probarlo para saborear la sazón y que este sea de nuestro gusto. Cortamos el lomo en medallones y después lo salpimentamos. Ojo, es muy importante lavarnos las manos después de manipular la proteína para evitar cualquier tipo de contaminación. Después, agregamos 2 cucharadas de aceite al sartén, doramos los medallones por ambos lados hasta que estén bien sellados y cocidos. Para esto, el sartén debe estar bien caliente. Los retiramos y los reservamos en un plato para que en esa misma sartén cocinemos la salsa y tome el sabor de la proteína y el sellado. Para la salsa, sofreímos ahí mismo 3 dientes de ajo finamente picados. Luego, añadimos 3 cucharadas de mostaza Dijon, 200 mililitros de crema, el jugo de un limón y su ralladura. Mezclamos y cocinamos a fuego bajo durante 2 o 3 minutos. Y no se imaginan qué espectáculo de salsa. Se puede utilizar con cualquier otra proteína o pasta. De verdad, la tienen que probar. Regresamos el lomo a la sartén, lo cubrimos con la salsa y lo tapamos. Dejamos cocinar 2 o 3 minutos. Para emplatar, servimos 2 medallones de lomo, los bañamos con esa deliciosa salsa y servimos una porción generosa de puré de papa. Lo último es darle ese toque fresco y agregamos el perejil finamente rallado. No olviden que el platillo Sabio Profeco es fácil de preparar, tiene muy buen sabor, aporta un balance nutricional y en este caso rinde para 6 porciones. Anímense a prepararlo y cuéntenos en nuestras redes sociales cómo les fue. No olviden que también pueden ver esta receta en el canal de YouTube Profeco TV. Soy la chef Mónica Mannion y fue un gusto cocinar con ustedes en Revista del Consumidor Radio. Hasta pronto.
2: Revista del Consumidor. La manzana es una de las frutas más comunes e indispensables en nuestra mesa. Está presente en nuestra historia, en la ciencia, en el arte y en la gastronomía.
3: Este fruto viene del manzano, un árbol de la familia de las rosáceas. En estado silvestre, este árbol alcanza más de 9 metros de altura.
2: Sin embargo, para facilitar la cosecha, los cultivos comerciales lo mantienen entre 3 y 4 metros. Así es mucho más fácil que sus frutos lleguen frescos a tu casa.
3: Más allá de su valor cultural, la manzana destaca por su enorme versatilidad y sus beneficios para la salud. Es una gran fuente de hidratación y energía. Contiene cerca del 85% de agua y aporta carbohidratos naturales de fácil absorción.
2: Al tener un índice glucémico bajo, sus azúcares se procesan gradualmente. Esto te proporciona energía de manera sostenida durante todo el día.
3: También cuida tu digestión. Aporta pectina, una fibra natural que favorece el tránsito intestinal y protege tu microbiota.
2: Además, contiene quercetina y fisetina. Estos compuestos son antioxidantes que protegen las células del estrés oxidativo.
3: Son una gran fuente de vitamina C, potasio, calcio, hierro y vitaminas del complejo B.
2: Y por si fuera poco, es muy baja en sodio y grasa.
3: En nuestro país, el consumo anual es de 8.4 kilos por persona y nuestra temporada de cosecha va de agosto a octubre, aunque septiembre es el mes de mayor disponibilidad.
2: Los principales estados productores en el 2024 fueron Puebla, Coahuila y Chihuahua, siendo Chihuahua el lugar con la mayor producción a nivel nacional.
3: Conocer las variedades te ayuda a aprovechar al máximo su frescura y propiedades. Aunque existen cientos de tipos en el mundo, las principales que se comercializan en México son:
2: la Golden Delicious es la más producida en nuestro país. Es de color amarilla verdosa.

0: Muy jugosa y dulce.
1: La Red Delicious es inconfundible. Roja, alargada y brillante. Su sabor es dulce y poco ácido.
0: La Granny Smith resalta por su color verde. Es firme, aromática y acidulada. Es la opción ideal para jugos y repostería.
1: La Royal Gala es de tamaño mediano. Roja, crujiente, dulce y jugosa.
0: Y nuestra manzana criolla es pequeña, se cultiva en el centro del país y funciona muy bien para hacer dulces y conservas.
1: Ir al mercado y elegir las mejores manzanas es una experiencia para los sentidos. Busca piezas de color uniforme y brillante, acordes a su variedad. Evita las que presenten manchas o decoloraciones.
0: Un detalle clave es el rabillo. Prefiere las piezas que todavía lo conservan. Esto te ayudará a mantenerlas en buen estado por más tiempo, ya que al perderlo se acelera su maduración.
1: Toma en cuenta que las piezas más pesadas suelen ser las más frescas y tienen mucho más jugo.
0: Para revisar su textura, presiónalas ligeramente. Deben ceder un poco, pero sin sentirse blandas.
1: Acércalas a tu nariz. Una manzana fresca siempre tendrá un aroma suave y agradable.
0: Y al llegar a casa, el cuidado continúa. Puedes guardarlas en una bolsa de papel o de plástico dentro del refrigerador. Deja la bolsa abierta para permitir la circulación de aire y evitar el exceso de humedad.
1: Ten en cuenta que las manzanas liberan etileno. Este es un gas natural que acelera la maduración de otras frutas. Por eso, es mejor darle su propio espacio.
0: Además, si quieres retrasar su proceso de maduración y mantenerlas crujientes, puedes salpicarlas con agua de manera regular.
1: No olvides que cuidar nuestros alimentos es una tarea muy importante. Nos permite evitar los desperdicios, aprovechar lo que estamos comprando y valorar el trabajo de miles de personas en el campo.
0: Para tomar decisiones más informadas, revisa la revista del consumidor de este mes de octubre. Ahí encontrarás la información del programa ¿Quién es quién en los precios? De la Procuraduría Federal del Consumidor, donde te presentamos los precios mínimo, máximo y promedio del kilogramo de las distintas variedades de manzana.
1: Infórmate, compara y haz rendir tu dinero.
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La séptima banda se va muriendo mi alma en la comadre 105.5 puros éxitos. Oye, corazón de melón, ¿qué crees? 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En la comadre 105.5 puros éxitos. Y en iHeartRadio, si vas manejando con precaución, abróchate bien el cinturón. Esta me gusta, se llama Todo lo fue. Buenas noches.

0: Le hace falta un beso del Coco Virus a mi querida Dulce Peñita. ¿Cómo estás, hija? Un abrazo muy especial. Gracias por andar aquí en La Comadre 105.5, puros éxitos. Y en la aplicación iHeart Radio. Coquito, todas las mujeres que conozco están divorciadas y lo adoran. Los hombres no tanto. Felicidades y suerte. Gracias, Natalia. Además, dice... pasé todo mi matrimonio cuidando de alguien que nunca cuidó de mí. Y creo que muchas mujeres se encuentran en una situación similar hoy en día. Así que lo que te digo es que disfrutes de tu propia vida y no esperes nada de los demás. Uy, en La Comadre 105.5, puros éxitos y en iHeart Radio. Gracias por compartirme tu historia. Y tú, mi amor, ¿qué harías si después de vivir un infierno por fin, ay, un martes 13, imagínate, firmaras tu divorcio?
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El color de tus ojos, esa canción me encanta. En La Comadre, 105.5, puros éxitos. Gracias por acompañarme también a través de la aplicación iHeartRadio. ¿Qué crees? Yo ya me voy. Pero no te preocupes, hombre. Regreso contigo el día de mañana en punto de las 4 de la tarde. Antes de Anita Sáenz, La Cazadora, a las 10 con el Morning Show. Eso sí, que tengas una noche fantástica. Y ya ves, se terminó el martes 13. No es de mala suerte, todo es cuestión de actitud. Así que mañana será un día mucho más bonito para ti. Y comadre, martes 13 firmaste tu divorcio, una nueva oportunidad, ¿sabes para qué? Para ser feliz. Aprovéchala. Esto fue Despechados. Adiós.

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0: 6 en punto, panorama informativo 88.9, información que sirve. Yo soy Alejandro Villalbazo en X, en TikTok, arroba Villalbazo 13. Es miércoles 14 de octubre, Iñaki Manero. ¿Cómo estás, Iñaki?
1: Llegando a mitad de semana, ¿cómo estás, Alex Villalbazo, Alex Cervantes, amigos de la República Mexicana de todas partes por iHeartRadio? Gracias por despertar en panorama.
0: Los mensajitos son en el WhatsApp 5582-55889, que el día va a estar medio locochón. Estaba checando el pronóstico y el pronóstico nos dice que por ahí de las 12 del día vamos a tener toda la mañana y hasta las 12 del día solecito, pero que después se nubla, incluso pronóstico de lluvia, Iñaki.
1: Ayer estuvo parecido, fíjate, tuvimos una ventana muy agradable durante la mañana y parte de la tarde, pero luego se soltó en mi pueblo una granizada de agárrate. Duró la víspera, duró muy poquito, pero la intensidad de la granizada, incluso algunos vecinos, el chat de vecinos que tenemos ahí, le rompió plafones y le rompió ventanas, ¿no? Fue terrible,
0: ¿eh? Ándale, mira qué noticia.
1: Sí, sí,
0: sí. Es que son de esas lluvias granizadas o inundaciones que de pronto se dan en estos grandes valles, como el Valle de México, que puede pasar eso en tu pueblo, pero en el pueblo vecino, del vecino, o en el mío no.
1: Sí, sí, pero en unas pelotas de golf que no te las imaginabas, y pegaban unos trancados en contra de los tragaluces y en contra del techo, y además una cosa terrible. Pero duró muy poquito.
0: ¿A qué hora fue eso?
1: Eso habrá sido por ahí de las, ¿qué habrá sido? Por ahí de las 6 de la tarde, más o menos.
0: Fíjate, pues que nos vayan contando cómo les fue en la tarde. Sí, sí, y es que también por sus rumbos le llovió fuerte, o incluso, como estás platicando, una granizada que hasta vidrio rompía, ¿no?
1: Sí, sí, sí. Si a una vecina le rompió un plafón, se le metió todo el agua y todo el granizo en su casa. Bueno, sí, sí estuvo rudo, ¿eh?
0: Bien, bueno, pues ahí vamos platicando entonces, porque pinta para igual miércoles 14 de octubre. Tráfico y clima cada 15 minutos. Mónica Villalobos.
2: Alejandro, gracias. Muy buenos días. Hoy nos circulan autos con holograma 1 y 2 de verificación, engomado rojo, terminación de placas 3 y 4. En unos minutos, más información.
1: Muchas gracias, Moni. En este momento, 14 grados en el Valle de México, en el poniente del Valle de México, la máxima de 24. La mínima ya fue de 13 hace un ratito. Y sí, tenemos para hoy un 60% de posibilidad de lluvia. Mañana es un 70%, así que a tomar precauciones. La calidad del aire es aceptable. O sea, si quieres salir a hacer ejercicio, pero por favor con ropa reflejante para que todos te veamos. El huracán Simon se intensificó nuevamente a categoría 2. Avanza lentamente frente a las costas de Jalisco, provoca lluvias fuertes, oleaje de hasta 2 metros en Jalisco y Nayarit, así como chubascos en el sur de Sinaloa. Se prevé que toque tierra el domingo 18 de octubre como ciclón posttropical en Baja California Sur. Por otra parte, se formó la tormenta tropical Trudy. Ya la subieron de nivel, ahora sí, ahora ya le pusieron nombre, frente a las costas de Oaxaca y Guerrero, que por ahora no representa peligro para el país. Sin embargo, en Acapulco se activó preventivamente el plan DN3, se cerraron los puertos a la navegación. Trabajadores activos y jubilados del Instituto Mexicano del Seguro Social se manifestaron ayer en distintos puntos del país, varios estados de la República Mexicana, 3/4 partes de la República Mexicana con presencia de los trabajadores del IMSS, para rechazar el aumento salarial del 2.9%, exigir la destitución del dirigente sindical Rafael Olivos Hernández y demandar el abasto de insumos y materiales. En Ciudad de México, unas 7,000 personas marcharon del Centro Médico Nacional Siglo XXI a las oficinas centrales del instituto sin que se reportaran incidentes. Para hoy miércoles se tiene prevista una nueva movilización a las 8 de la mañana desde Insurgente Sur, hay que tomar nota, en la colonia Florida, hacia la Guadalupe Inn, en la alcaldía Álvaro Obregón. Realmente están muy cercanos uno del otro, pero ahí van a tener su concentración. Y un juez federal vinculó a proceso a Iván Casarín Molina, alias El Tanque, identificado como presunto líder regional del cártel Jalisco Nueva Generación por delincuencia organizada, secuestro, portación de arma de fuego de uso exclusivo de las Fuerzas Armadas y delitos contra la salud. El tanque deberá permanecer en el tanque en prisión preventiva oficiosa, en el penal de máxima seguridad del altiplano, y se fijó un plazo de 4 meses para la investigación complementaria. Y hoy miércoles, el Pleno de la Cámara de Diputados va a discutir en lo particular el dictamen que reforma la ley del impuesto sobre la renta. Isaac Castañeda.
3: Con 349 votos a favor y 118 en contra, el Pleno de la Cámara de Diputados aprobó reformas a la Ley del Impuesto sobre la Renta en el marco de la discusión de la miscelánea fiscal del Paquete Económico 2027, que prevé ingresos por 3.2 billones de pesos, donde se establece la modificación al límite de ingresos para tributar en el régimen simplificado de confianza, el RESICO, de 3.5 a 5 millones de pesos anuales para profesionistas y pequeños negocios. También incluye un aumento del umbral de 35 millones a 50 millones de pesos dirigido a empresas residentes en México constituidas por personas físicas. Además, la reforma a la ley del ISR establece un incremento de 900 mil a 1 millón de pesos para el monto anual de ingresos para pequeños productores por actividades ganaderas, agrícolas y pesqueras. 889 Noticias, Isaac Castañeda.
1: Recuerda, en nuestra página www.889noticias.mx encuentras más sobre este y otros temas de tu interés. Lo habían localizado en Suiza viviendo una vida de multimillonario. Ahora, ¿qué se sabe sobre el paradero de Amílcar Olán? Pepe Toño Morales.
4: Asegura que Amílcar está ubicable.
5: Cuando se hace la detención, al día siguiente salen los audios. Hasta donde tenemos entendido y los últimos reportes, está ubicable, sí.
4: Es el secretario de Seguridad y Protección Ciudadana del Gobierno Federal, Omar García Harfuch, quien compareció ante la Junta de Coordinación Política de la Cámara de Senadores. Luego de la reunión con legisladores a puerta cerrada, informó que solicitará información a la Fiscalía General de la República para saber si hay carpetas de investigación en contra del empresario Amílcar Olán. Luego de la detención del tanque, se dieron a conocer algunos audios y por ello todas esas líneas se incorporan a la carpeta de investigación, y si hay nombres cuando se investiga a un sujeto como el tanque, esos nombres también son investigados, aseguró. Para 88.9 Noticias, José Antonio Morales Díaz.
1: Y piden a los feligreses mexicanos unirse en oración por la salud del Papa León XIV. Ayer fue intervenido con éxito quirúrgicamente. Le extirparon parte de un pulmón en donde tenía un cáncer concentrado. De acuerdo con los médicos del policlínico Gemelli, ahí en Roma, que es a donde intervienen a los papas cuando hay que operarlos o cuando se enferman, parece ser que lo encontraron a tiempo, pero están pidiendo unirse en oración por el Papa. Lalo González.
6: La Conferencia del Episcopado Mexicano mantiene la jornada de oración por la salud del Papa León XIV, de quien se confirmó este martes que presenta cáncer de pulmón. Los obispos de México invitaron a toda aquella persona que desee sumarse desde sus parroquias, comunidades religiosas y seminarios cercanos a la jornada, que permanecerá abierta hasta el 18 de octubre. En cuanto a la salud del sumo pontífice, el Vaticano confirmó la enfermedad. La sala de prensa de la Santa Sede publicó un texto en el que se confirma que León XIV fue intervenido de un adenocarcinoma pulmonar, diagnóstico confirmado mediante un examen histológico realizado durante la operación. Para 88.9 Noticias, Lalo González.
1: Por cierto, Louis Prevost, el hermano mayor del Papa León XIV, permanece también hospitalizado. Él está en Florida, en los Estados Unidos, por mieloma múltiple, que es un cáncer que afecta a la médula ósea. Su esposa informó que la enfermedad diagnosticada en 2017 reapareció hace 3 meses, por lo que recibe un nuevo tratamiento. Añadió que ambos hermanos hablaron por teléfono la semana pasada. 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Vámonos a los deportes. Saludamos a don Alex Cervantes. Muy buenos días.
7: ¿Qué tal, Iñaki, amigos? Muy buen día. Gran miércoles para todos. Hoy iniciamos con unas mañanitas porque es el cumpleaños de Gilberto Mora, jugador de los Xolos de Tijuana. Cumple la mayoría de edad y existe la posibilidad de su traspaso al fútbol europeo. Hay especulaciones sobre el interés de clubes como Liverpool, PSG, Manchester United, Barcelona y Atlético de Madrid. En información de la Liga MX, en el campamento del América, Cristian Borja entrenó con normalidad tras salir con un golpe en el juego ante Rayados. La única baja para enfrentar a León es la del suspendido Miguel Borja. En la NFL, el comisionado Roger Goodell estará presente el próximo 22 de noviembre en el Estadio Azteca durante el partido entre San Francisco y Minnesota. Hasta aquí los deportes.
1: Muchas gracias, Alex. Alex Villalbazo, Alex Cervantes, Iñaki Manero en Panorama Informativo en 88.9 Noticias. Información que sirve y por iHeartRadio. Moni Villalobos, ¿por dónde sí, por dónde no, Moni? Buenos días nuevamente.
2: Hola, Iñaki, gracias. Muy buenos días. Sigue cerrada la circulación de Atenas a partir de Versalles hasta Bucareli. Debido a manifestantes, usen de alternativas Donato Guerra y Avenida Chapultepec. En unos minutos más información.

0: 6:12, panorama informativo 88.9 Noticias, información que sirve por iHeartRadio. Nos dice el Servicio Meteorológico Nacional, Simon se mantiene cercano a las costas de Jalisco y Nayarit. ¿Eso qué trae? Pues lluvias fuertes sobre los estados del occidente de México, esa parte del Pacífico. La tormenta tropical Trudy va a seguir fortaleciéndose al sur de las costas de Oaxaca y Guerrero, con posibilidad de convertirse en huracán. Va a traer lluvias puntuales muy fuertes sobre todos estos estados también. Entonces, lluvia sobre la lluvia. Incluso también chubascos en la península de Yucatán, por el otro lado, en la parte del Caribe, en la parte del Atlántico. Y el frente frío número 2, ya estamos en el 2 sobre los estados del norte del país. Este viene desde Canadá, desde Estados Unidos, desde el Polo Norte, pues. Esto también nos va a traer lluvias en Chihuahua, lluvias muy fuertes, Chihuahua, Coahuila, Durango, lluvias fuertes para el Estado de México, chubascos, lluvias puntuales fuertes en la mayor parte de la región. 15 grados Celsius, iniciamos nuestro recorrido por la República Mexicana, efectivamente allá en el occidente, donde también les anda lloviendo. Martín Beltrán desde Guadalajara, muy buenos días, Martín.
1: Y aquí buenos días, efectivamente amanecemos a 15 con cielo parcialmente nublado y sin lluvia, la máxima será de 26. En Quitupan la mínima es con 8 y San Cristóbal de la Barranca la máxima será con 36. Sigue el pronóstico de lluvia en la costa y en el sur. Este es el panorama.
0: Mientras se gorreamos el cafecito, regálanos la de 8, Martín.
1: Efectivamente, Iñaki, Protección Civil y Bomberos informó que no hubo pérdidas humanas por el paso del huracán Simon. En tanto, el presidente municipal de Cihuatlán estimó en cerca de 35 millones de pesos los daños ocasionados por el oleaje elevado e inundaciones provocados por Simon. Las afectaciones fueron en Barra de Navidad y San Patricio. Este es el panorama, Iñaki.
0: Te agradezco mucho, Martín Beltrán, desde Guadalajara. Ahorita seguimos con el recorrido por la República Mexicana, el clima y la de 8. Nada más te recuerdo que a pesar del frente frío número 2, temperaturas de 35 a 40 grados en Coahuila, en Nuevo León, en Tamaulipas, en Campeche, también en Yucatán. 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
1: Departamentos en la colonia Portales Norte en Benito Juárez, para después forzar el acceso a una vivienda y sustraer relojes, joyas, computadoras, aparatos electrónicos, todo con un valor de 300,000 pesos. Los Olmos Fragoso son una célula delictiva, Alejandro, que opera principalmente en las alcaldías Benito Juárez, Cuauhtémoc, Cuajimalpa, Coyoacán, Tlalpan, Venustiano Carranza y Gustavo Amadero, dedicada principalmente al robo a casa habitación. José Israel N., presunto líder de esta banda, está en prisión y ya fue vinculado también a proceso, Alejandro.
2: Bien, gracias, René Ponce, desde la Ciudad de México. Son las 6:25.
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0: 6:30, panorama informativo 88.9, información que sirve. Yo soy Alejandro Villalbazo en X, en TikTok, arroba Villalbazo 13, los mensajitos en el WhatsApp 5580-255-889. Ya saben que el saludo es especial para ustedes, que a las 6:30 de la mañana se despiertan con nuestra dulce y tierna voz que nos tienen de despertador. Imagínense qué orgullo para nosotros.
1: Bueno.
0: Pues que me despierto con ustedes, nos cuentan en la calle.
1: Quiere decir que somos lo suficientemente molestos como para despertar.
0: Sí, claro. Sí, pues sí. Bueno, porque cuando...
1: Ah, está bien, que muchas gracias.
0: Cuando te quieres quedar otro ratito, pones algo más ligero, digamos, sí, ¿no? Algo más ligero.
1: Ya te quedas dormidito ahí con la música.
0: Pero nosotros les damos los buenos días. Gracias. Por cierto, los buenos días les cuento así rapidito, ¿eh? Tenemos huracán, ahí sigue Simón o Simon, como quieran llamarle, huracán categoría 2, frente a las costas de Jalisco y Nayarit, prácticamente estacionado ahí porque se desplaza a 6 kilómetros por hora. Estamos recorriendo la República Mexicana con el clima y la de 8. ¿Cómo van a estar las cosas en Toluca, Estado de México? Que amanecen con 10 grados. Sonia Vilchis, adelante, Sonia.
2: Gracias, Alejandro. Buenos días. Hoy Toluca registrará una temperatura máxima de 21 grados. Será un día parcialmente despejado, con una temperatura mínima de 9 grados, Alejandro.
0: ¿Y la de 8, Sonia?
2: Comentarte que la Unión de Delegados del municipio de Loro hicieron un llamado a las autoridades municipales, estatales y federales para exigir una intervención ante la contaminación del subsuelo, ríos y mantos freáticos en la zona. De acuerdo con la representación comunitaria, la problemática inició por el lavado clandestino de contenedores industriales destinados a su comercialización irregular como cisternas de agua en la localidad de Concepción Segunda. Los residuos generados durante dicho proceso se extendieron hacia las comunidades de La Lomita, San Nicolás, así como el Mogote. Los análisis del área confirmaron la presencia de una marea de espuma con concentraciones de solventes industriales e hidrocarburos aromáticos. Estos compuestos químicos, caracterizados por su toxicidad, se han filtrado al subsuelo y esto ha generado problemas entre la comunidad. Alejandro, hace la información.
0: Gracias, Sonia Vilchis, desde Toluca, en el Estado de México. 11 grados para Pachuca, en Hidalgo. Jacqueline Servín, ¿qué hay aquí?
3: Hola, hola Alejandro, buenos días para ti y para todo el auditorio. Esta mañana despertamos con una temperatura de 11 grados, esperamos una máxima de 22 y con baja posibilidad de lluvia el panorama.
0: ¿Y la de 8, Jackie?
3: Alejandro, pues la Fiscalía General de la República informó que como parte del programa permanente de destrucción de instrumentos del delito, incineró en la zona militar de Pachuca y en un corralón del municipio de Tula 9 kilos 144 gramos de narcóticos y 186 objetos del delito. Entre las drogas incineradas se encontraban cocaína, marihuana y metanfetaminas. Eso es panorama, Alejandro. Excelente día.
0: Gracias, Jackie Servín, allá en Pachuca, en Hidalgo. Cerramos en Monterrey, Nuevo León. Jorge Maldonado, 23 grados. Jorge, buenos días.
4: Buenos días, Alejandro, con un cielo medio nublado y una temperatura máxima para el día de hoy de 31 grados centígrados.
0: ¿Y la de 8, Jorge?
4: Vaya agasajo el que se dieron los delincuentes al introducirse a una empresa industrial de tarimas en el municipio de Apodaca, Alejandro. Los delincuentes simplemente tuvieron todo el tiempo del mundo para llevarse lo que quisieran. A tal grado, Alejandro, que se llevaron dos cajas fuertes de esta empresa. En una había 2 millones de pesos y en otra joyas valuadas en más de 1 millón. Pues llevaron todo, Alejandro. Las autoridades están investigando para ver la forma en que se introdujeron a este negocio y la forma en que sacaron esas cajas fuertes, que hasta el momento no han sido ubicadas, no han sido localizadas. Están investigando los videos, para ver quiénes fueron y sobre todo hacia dónde huyeron estas personas con este motín millonario que se llevaron.
0: No, y investigar, ¿no? Porque a mí esas siempre me huelen mal, ¿no? Digo, perdón que yo sea tan mal pensado, pero ¿quién les dice que hay que ir a esa caja fuerte donde hay 2 millones de pesos? ¿Y quién les dice que en la otra hay joyas? Hay, o sea, no sé, yo siempre seré mal pensado y empezar a rascarle y a buscarle por los que están a la vuelta de la esquina, Jorge.
4: Así es la primera línea de investigación, no debe ser un autorrobo o ex empleados de esa empresa, Alejandro.
0: Bien, pues ya nos dirán según las investigaciones. ¿Qué pasó? Gracias, Jorge Maldonado, desde Monterrey, Nuevo León. Por cierto, Jorge, al ratito platicamos, 6:50 de la mañana, sobre la tragedia de ayer. Y a ver, es que no necesita morir nadie para decir tragedia, ¿eh? Una tragedia, se les cayó puente, ¿qué era, vehicular o peatonal, Jorge? Nada más adelántalo. ¿Sí?
4: Puente peatonal, Alejandro.
0: Un puente peatonal. Cayó sobre un coche, ¿eh? Ahorita platicamos, Jorge, 6:50 de la mañana. Tráfico, clima cada 15 minutos. Mónica Villalobos.
5: Alejandro, gracias. Por una volcadura, servicios de emergencia trabajan en Paseo de la Reforma, a la altura de Rosales, con dirección a Insurgentes. En unos minutos, más información.
1: Muchas gracias, Moni. Vámonos con el panorama. Rechazan los amparos promovidos por empresas de alimentos ultraprocesados. Pepe Antonio Morales.
6: Niegan el amparo y con ello la posibilidad de vender productos llamados chatarra.
7: El proyecto propone negar el amparo. Los agentes económicos pueden desarrollar sus actividades comerciales siempre y cuando se sujeten a las condiciones previstas en la normativa.
6: Y es que una empresa impugnó los acuerdos de la Ley General de Educación que prohíben la venta y comercialización de estos productos dentro de las escuelas de todos los niveles. Sin embargo, esta organización alegó que en el caso particular de las universidades ya no se trata de personas menores de edad, y por lo tanto, ellas podrían escoger si comprar o no cada uno de esos productos. La Suprema Corte, en voz de la ministra María Estela Ríos, dijo no. Para 88.9 Noticias, José Antonio Morales Díaz.
1: Alertan sobre prácticas de fraude y simulación laboral. María Inés Camacho.
8: El presidente de la Concanaco, Octavio de la Torre, informó que impulsarán mecanismos de orientación y recopilación de información para identificar patrones de fraude y simulación laboral y canalizarlos ante las autoridades. Advirtió que este tipo de fraude está creciendo, afectando a distintos giros comerciales.
9: Hemos recibido testimonios de empresarios, dueñas y dueños de negocios, personas que trabajan unos cuantos días, que dejan de presentarse y posteriormente presentan una demanda por supuesto despido injustificado.
8: En este sentido, agregó.
9: En Querétaro, por ejemplo, nos han compartido casos con afectaciones económicas que pueden alcanzar entre 50,000 a 70,000 pesos. Y hay que dimensionar lo que esto significa. Para un pequeño negocio familiar, esa cantidad puede representar un mes de utilidades o incluso poner en riesgo su continuidad.
8: 88.9 Noticias, María Inés Camacho Romero.
1: Las autoridades federales lograron la captura de 4 presuntos delincuentes y el decomiso de hidrocarburos tras distintos operativos en 5 estados. René Ponce.
10: La Fiscalía General de la República, en coordinación con la Secretaría de Seguridad y Protección Ciudadana, llevaron a cabo diversos actos de investigación por la posible comisión de delitos en materia de hidrocarburos y otros ilícitos. En el primer caso, en Chinahuapan, Puebla, fue cateado un inmueble donde se aseguraron alrededor de 7,000 litros de hidrocarburo, contenedores, tambos, un compresor, 2 vehículos, una motocicleta y el inmueble en mención. En el segundo caso, en Villahermosa, Tabasco, fueron detenidas en flagrancia 2 personas y se aseguraron aproximadamente 2,800 litros de gas LP y un vehículo tipo autotanque, mientras que se cumplimentaron órdenes de aprehensión en contra de 4 personas, acusadas de violación a la Ley Federal de Armas de Fuego y Explosivos, portación de arma de fuego y posesión de cartuchos de uso exclusivo de las Fuerzas Armadas y contra la salud. Para 88.9 Noticias, René Ponce Hernández.
1: Hablar en casa sobre las adicciones es una de las principales herramientas para evitar que los menores de edad caigan en ellas. Isaac Castañeda.
11: La concientización sobre los riesgos de consumir bebidas alcohólicas, cigarros o vapeadores se ha fortalecido en los hogares, con un aumento de las conversaciones de dichos temas entre menores y sus padres, al pasar de un 34% en 2019 a un 61% en 2025, reportó el estudio Percepciones y Conductas de Consumo en torno al tabaco y el alcohol del Consejo de la Comunicación. En el marco de la presentación de la campaña No Está Chido, Grecia Lara, coordinadora de investigación de la institución, indicó que la falta de diálogo cada vez se trata menos de una barrera.
12: Cada vez más se está haciendo evidente la conversación frecuente. Cuando iniciamos en 2019 nos decía un 34% que platicaba frecuentemente o muy frecuentemente con sus cuidadores, los menores con cuidadores, y ahora en 2025 es un 61%.
11: 88.9 Noticias, Isaac Castañeda.
1: Vamos a los deportes, don Alex Cervantes.
13: Muchas gracias, Iñaki. Tenemos actividad de Champions. Resultados más destacados de la jornada 2 de este martes. Sporting derrotó 2-0 a Lens. Arsenal, aprovechando su condición de local, le pegó 3-0 al Lille. Atlético de Madrid derrotó 2-0 al Manchester United. Barcelona golea 4-1 al Galatasaray, mientras que Brujas, en calidad de visitante, derrota 4-3 al Inter de Milán. El surfista mexicano Alan Clarke Jr., quien representó a México en los Juegos Olímpicos de París 2024, fue suspendido por presunto abuso sexual grupal de una menor de 14 años durante una competencia celebrada en Tahití. Por ahora es todo en la información deportiva.
1: Muchas gracias, Alex. Alex Villalbazo, Alex Cervantes, Iñaki Manero en Panorama Informativo en 88.9 Noticias. Información que sirve por iHeartRadio. Moni Villalobos, ¿por dónde sí, por dónde no? Platícanos, Moni.
14: Gracias, Iñaki. Continúa afectado el cruce de Calzada Vallejo y Avenida Miguel Otón de Mendizábal debido a un choque. En unos minutos, más información.
0: La trivia, Iñaki.
1: Gracias, Alex. Si me permiten, con mucho gusto, la trivia de ayer. ¿Qué invento fue rechazado por especialistas que advertían sobre un deterioro mental de quien lo usara? E incluso las mujeres corrían el riesgo de volverse hombres. Bueno, la bicicleta, según comentarios de finales del siglo XIX, por ahí también había un artículo de New York Times, había seria preocupación porque este vehículo pudiera tener un efecto negativo sobre la salud mental de los usuarios, incluso ya decíamos convertir a las mujeres en hombres. Ahora ya sabemos que es una de las mejores formas de hacer ejercicio muy, muy completo y además un deporte olímpico a toda prueba. Esa es la trivia de ayer y la trivia de hoy. La trivia de hoy, nada más deje que aparezca en otro posicionado, porque digo que de repente... ¿qué par de inventos? Hablaba cerrando ya nuestro ciclo de inventos. Hoy es miércoles. ¿Qué par de inventos de la vida moderna? Porque son dos y van juntos con pegados. Uno es parte del otro, ¿no? Y uno surgió después del otro por la necesidad, ¿no? Pero ya van juntos prácticamente. No han cambiado mucho en los últimos 100 años, pero surgieron... El otro día platicabas de la gran crisis económica, ¿no? Uh-huh. De los años 30, 1929, el crack económico en Estados Unidos que repercutió en todo el mundo, incluso en México. Bueno, este invento fue, a partir de esta gran crisis económica, mucha gente le vino de maravilla para no gastar tanto dinero porque después de esta crisis. Y hoy lo seguimos utilizando y lo utilizamos para muchas cosas. Y es más, hay una cosa curiosa, ahí vamos a dar una pistita tempranera, algo que se conoce como generificación de marca, ¿no? Generificación de marca quiere decir que tú no vas, dando un ejemplo muy conocido, tú no vas a la tienda por un pan de caja, vas por un pan Bimbo, ¿no?
0: De acuerdo.
1: Aunque te lleves uno de otra marca, uh-huh, pero siempre es un pan Bimbo. Igual, y solamente en México utilizamos este nombre. ¿Qué es? Ayúdanos con esta trivia. www.889noticias.mx, WhatsApp 5582-5589 y el TalkBack, mensajes de voz a través de iHeartRadio y la respuesta en 2 horas.
0: Ah, eso estuvo padre. O sea, solo en México le nombramos así.
1: Con esa generificación de marca. Uh-huh. En Estados Unidos, en Inglaterra, además, que le llaman de otras formas.
0: ¿Cómo se le debe llamar?
1: ¿Cómo se le llama? ¿Cómo le llaman ellos?
0: Pues, nosotros le llamamos por la marca.
1: Así es, por la marca. Fue tan conocida la marca, uh-huh, que pues, por eso le llamamos.
0: Okay. Ya cambió el motivo, ya no solo es ahorrar, o sigue siendo el motivo ahorrar.
1: Todavía sigue siendo el motivo ahorrar, pero uh-huh, te saca de 1,000 problemas. Y te sigue sacando de 1,000 problemas todavía con la vida diaria, con todo y la tecnificación y las computadoras y demás.
0: Ok, pues vamos a buscarle.
1: En una horita
0: pistas. Estamos en el reto.
1: ¿Sí? Pistas para esta trivia que no pasa de moda, 6:43. Y es que siempre estamos viviendo
0: de noche, siempre tomando cosas. ¿Qué pasó en la madrugada? ¿Qué nos cuenta René Ponce? Adelante, René.
15: ¿Qué tal, Alejandro? Iñaki, pues se registran cierres a la circulación y presencia de personas en las inmediaciones del Congreso de la Ciudad de México, donde este día se realiza el segundo informe de la jefa de gobierno, Clara Brugada. Policías de tránsito realizan diversos cortes a la circulación. También hay contingentes desde la madrugada, llegaron diversas organizaciones, han ido pues colocándose cercanos a lo que es el Congreso capitalino. El eje central Lázaro Cárdenas registra afectaciones viales, hay patrullas y autos particulares estacionados en el carril de extrema derecha. Por otra parte, en la noche de ayer, sobre la avenida La Noria, frente a la estación preparatoria 1, colonia Potrero de San Bernardino en Xochimilco, se registró la muerte de un hombre de unos 40 años que pierde la vida luego de ser arrollado por una unidad del Metrobús. Al lugar arribaron servicios periciales para realizar el levantamiento del cuerpo, esto en los primeros minutos ya de este día. El chofer de la unidad de transporte público fue detenido, mientras que alrededor de las 2 de la mañana, sobre calzada de Tlalpan, a la altura de la calle Héctor Fierro, en la colonia Emiliano Zapata, en Coyoacán, un taxi cromática rosa se impactó contra una camioneta que buscaba ingresar a una gasolinera. Al parecer el auto de alquiler era conducido a exceso de velocidad, ya no alcanza a frenar y termina chocando contra la parte trasera del vehículo. El chofer del taxi resulta ileso. Ya esta mañana alrededor de las 6 de la tarde se registró el choque. Volcadura de un automóvil Suru color rojo sobre Paseo de la Reforma, a unos metros de llegar a la Torre del Caballito. Según versiones de la conductora, golpea primero la banqueta que divide carriles laterales de centrales, termina llantas hacia arriba y a pesar de lo aparatoso del accidente, las tres ocupantes del vehículo resultaron solo con algunos golpes, Alejandro, por lo que fueron revisadas por paramédicos en este lugar. Bomberos capitalinos ayudaron a lo que es poner sobre sus ruedas el automóvil, Alejandro.
0: Gracias, René Ponce. Con lo que pasó en la madrugada, 6:45.
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3: Milagro, me cayó encima del trabajo.
4: Qué impresión. Estamos escuchando a la mamá de Eduardo, ella es Sonia Martínez, la mamá de Eduardo. Eduardo iba en su coche cuando de pronto se vio aplastado por un puente peatonal que cayó en calles de Monterrey, Nuevo León. Y sí, todo el sentimiento de Sonia como mamá, porque imagínate que de pronto te hablan y supongo la llamada, ¿no? Mamá, ¿qué crees? ¿Que me cayó el puente peatonal encima? ¿Cómo que te cayó encima? ¿Dónde estás?
5: Qué miedo.
4: Acá en Avenida Constitución, ¿en qué rumbos andas, hijo? Acá por cerca de la normal Miguel F. Martínez, voy para allá, le corro. Y llegas y ves el carro de tu hijo aplastado, ¿y qué piensas? Lo peor. Por eso le escuchamos con ese sentimiento decir, se salvó de milagro. Esto ocurrió ayer en Monterrey, Nuevo León. Jorge Maldonado, buenos días, Jorge.
6: ¿Qué tal, Alejandro? Es que Sonia, prácticamente Alejandro, vio a su hijo Eduardo, cómo volvió a nacer, Alejandro, porque él se ha desplazado, como tú bien mencionas, sobre la Avenida Constitución por los carriles express. De pronto se escuchó un fuerte estruendo y un puente peatonal de concreto se vino abajo y cayó encima de dos carros. ¿Y qué fue lo que pasó? Pues bueno, que un trailer llevaba una máquina de excavadora que iban a utilizar para la construcción de la línea 6 del metro, no libró la altura, Alejandro, y con el brazo de la pala que utiliza para sacar la tierra, prácticamente engancha el puente peatonal y lo desploma. En ese momento, varios coches que pasaban por el lugar lograron esquivar la caída de este puente, pero dos no corrieron con la misma suerte y sus vehículos quedaron sobre los escombros. Escuchemos a Jonathan Puente, uno de los conductores afectados.
7: Pues nada, veníamos circulando y el tráiler que traía ahí la retroexcavadora no alcanzó a librar el puente y se escuchó un golpe muy fuerte y cayó el puente y gracias nos alcanzamos a frenar.
6: Alejandro, tras el accidente, la empresa Mota Engine señaló que asumirá la responsabilidad por el accidente, situación que fue confirmada por el gobierno del estado de Nuevo León. Este, Alejandro, es el onceavo accidente que ocurre por la construcción de la línea 6 y 4 del metro en la ciudad de Monterrey. Incluso las obras han provocado una gran polémica porque también han ocasionado inundaciones, incendios, la muerte de un trabajador y la falta de un proyecto técnico provocó que las estructuras quedaran construidas en carriles de alta velocidad de importantes avenidas alemanas.
4: Oye, Jorge, estamos hablando de un milagro por todos lados, por cómo sobreviven, ¿no?, los automovilistas a los que les cae el puente encima. Y estamos hablando de un puente peatonal, y ahí viene el otro gran milagro, que ningún peatón iba cruzando por el puente al momento que esa plataforma con esa maquinaria pesada se lo lleva de jalón, Jorge.
6: Así es, Alejandro, porque este puente precisamente es utilizado por la gente porque conecta a el parque lineal que por el Mundial construyó el gobierno del estado de Nuevo León. Este puente lineal es utilizado por ciclistas, por corredores, incluso hay aparatos para hacer ejercicio. Afortunadamente, como tú bien lo mencionas, nadie iba pasando, nadie estaba utilizando ese puente, porque si no, otra historia se hubiéramos contando.
4: Ese puente, ¿cuándo lo pusieron por ahí, Jorge?
6: Mira, este puente ya estaba, Alejandro. Al momento que hacen el parque lineal, lo empiezan a adecuar, lo empiezan a hacer, a darle su manita de gato, como quien dice, para que formara parte de la estructura de este parque lineal. Y estamos hablando que por ahí del mes de julio lo entregaron antes, 2 días antes, Alejandro, de que se diera el ajuste mundialista a la ciudad de Monterrey.
4: Digamos que fue para el Mundial, de esas obras que tanto hicieron y por todos lados, me refiero a Guadalajara, Ciudad de México y Monterrey, para presumir en el Mundial, y está nuevo entonces, Jorge.
6: Básicamente pusieron la manita de gato recientemente, Alejandro, pero pues parece que pues no fue todo bien, porque pues bueno, aunque fue, ya vimos que fue una grúa, una máquina la que lo tumbó, simplemente el cimiento no estaban suficientemente fuertes.
4: Sí, total imprudencia del que va manejando esa plataforma donde llevan esa maquinaria pesada, porque pues como que te vas por donde no la vas a liberar. Ahora, habría también que preguntar, ¿el puente tenía indicación de altura, Jorge?
6: Todos los puentes en la ciudad de Monterrey tienen señalamientos de altura. Incluso, Alejandro, en este que precisamente hay un tercer carril que está un poco más hundido a lo normal de la vía de construcción, y por ahí es por donde se desplazan los trailers cuando traen exceso de dimensiones, Alejandro.
4: Oye, Jorge, cuando uno ve las imágenes, la verdad es que sí es un milagro. ¿Cómo queda aplastado, sobre todo uno de los dos carros dañados? Todo el cofre, la parte del motor, Jorge, con la estructura del puente encima.
6: Así es, el tablero, Alejandro, del coche le quedó prácticamente en las piernas, sobre todo a Eduardo, que es el hijo de la mamá que estaba llorando. A él le queda prácticamente en las piernas, Alejandro. Afortunadamente no quedó ni prensada las piernas, y él lo cuenta y estaba bastante asustado, por lo cual tuvo que ser atendido ahí por los socorristas por el miedo que tenía luego de este lamentable accidente.
4: Oye, y ahora que pues hay que tirar todo, ¿no? Porque pues ni modo que ahí le pongan otro parche, Jorge.
6: No, ya lo quitaron totalmente, Alejandro, la estructura que se cayó, y pues las autoridades ya han argumentado que van a trabajar para retirar la otra estructura que quedó ya ahí inservible, porque definitivamente este puente ya no se puede utilizar.
4: Bien, gracias, Jorge Maldonado, desde Monterrey, Nuevo León. 5:05.
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6: 7:00, Panorama Informativo 88.9, información que sirve. Yo soy Alejandro Villalbazo en X, en TikTok, arroba Villalbazo 13. Es miércoles 14 de octubre. Iñaki Manero, ¿cómo estás, Iñaki?
7: ¿Cómo estás, Alex Villalbazo? Alex Cervantes, amigos de la República Mexicana de todas partes por iHeartRadio, gracias por seguir en Panorama.
6: Mensajitos cumpleañeros siempre a las 7 de la mañana. Mayra Karina desde Las Choapas, allá en Veracruz, cumple 50, muy bien vividos, nos presume Mayra. Nada que reprochar y mucho que agradecer. Dice, también cumpliendo 24 años en trabajando en el sector educativo. Saludos, mis estimados. Hombre, muchas gracias, Mayra. Y nos reconoce, somos su despertador. Gracias, Mayra. Gracias, Mayra.
7: Gracias, gracias.
6: Bueno. Y muchas felicidades, abrazo, beso y apapacho en estos primeros 50 añitos. Claudia, felicitando a su pequeñita Jessica García. Jessica García cumple 8 añitos y van rumbo a la primaria ya en la alcaldía Coyoacán. Para ti, Jessica García, que cumples 8 añitos, que vas a la primaria, te dice tu mamá Claudia, de parte de toda la familia, de tu papá y de tu hermanita Sofía, que te quieren mucho. Indahani Durben, felicitando a su mamá Adi Sanz, deseándole feliz cumpleaños y un día increíble. Monse desde Querétaro, felicitando a su hija Luna, cumple 14. Dice, es la luna más hermosa de octubre. Y mira, Monse, que las lunas de octubre son de las más hermosas.
7: Sí, eso dicen, ¿eh?
6: Que y son ahí las, aparece Luna.
7: Que son buenas para si quieres tener familia. Eso es lo que dicen los abuelos, ¿no? En octubre. Octubre, okay, es el mes.
6: Bueno, pues ahorita va para la secundaria Luna en este mes de octubre. Rogelio, felicitando a su esposa Karen Bobadilla, cumple 38 añotes. De parte de Rogelio y de los suegros, pues para ti, Karen, que sea un excelente día. Carmen Ortega, felicitando a sus gemelos Jacobo y Matías, 13 añitos, los amamos, agradecemos a Dios por haberlos elegido como sus padres, orgullosos. Son unos guerreros de vida desde sus primeros segundos de vida. Así es que para los gemelos, doble felicitación. Son las 7:04, tráfico y clima cada 15 minutos. Mónica Villalobos.
8: Alejandro, gracias. Hay complicaciones en circuito interior por choques a la altura de Canal de Tezontle hacia Viaducto Río de la Piedad y en sentido opuesto antes de Viaducto Río de la Piedad hacia el Eje 3 Sur. En unos minutos más información.
7: Gracias, Moni. Vámonos al panorama. El panorama nacional. El huracán Simon se intensificó nuevamente a categoría 2 avanza lentamente frente a las costas de Jalisco, provocando lluvias fuertes, oleaje de hasta 2 metros en Jalisco y Nayarit, así como chubascos en el sur de Sinaloa. Se prevé que toque tierra el domingo 18 de octubre como ciclón posttropical en Baja California Sur. Por otra parte, se forma la tormenta tropical Trudy, esta frente a las costas de Oaxaca y Guerrero, que por ahora no representa peligro para el país. Sin embargo, en Acapulco se activó previamente el plan DN-3 y se cerraron los puertos a la navegación. Ayer se registraron conflictos en 3 escuelas de la UNAM. En el CCH Sur se registró un altercado entre estudiantes, por lo que las autoridades del plantel atendieron la situación y brindaron acompañamiento y contención psicológica a una alumna involucrada. En el CCH Naucalpan se reportó una agresión contra un alumno dentro de un aula. En ese sentido, la dirección del plantel exhortó a la comunidad a conducirse de acuerdo con el código de ética de la universidad. En tanto, en la Escuela Nacional Preparatoria número 5, un grupo de personas encapuchadas intentó tomar las instalaciones, aunque sin lograr su cometido. Y hoy miércoles habrá una nueva movilización de los trabajadores del Instituto Mexicano del Seguro Social en Ciudad de México. Se prevé que inicie a las 8 de la mañana partiendo de la Unidad de Atención a la Salud ubicada en Avenida Insurgente Sur 1940 en la Colonia Florida y tiene como destino la Colonia Guadalupeín, también en el sur de Ciudad de México, ambas en la Alcaldía Álvaro Obregón. Los bloqueos principales se esperan en las avenidas Insurgente Sur y Gustavo Campa, por lo que las alternativas viales pueden ser Avenida Revolución, Anillo Periférico o Avenida Universidad. Durante septiembre se perdieron más de 53,000 empleos en Ciudad de México. María Inés Camacho.
9: La Coparmex en la Ciudad de México hizo un llamado a construir una agenda conjunta entre autoridades y sector empresarial que permita proteger las fuentes de empleo, fortalecer a las empresas y recuperar la confianza para invertir. Lo anterior al denunciar que la capital del país registró la pérdida de 53,101 empleos formales durante septiembre de este año, revirtiendo la recuperación observada durante agosto, y acumuló un saldo negativo de 38,866 puestos de trabajo entre enero y septiembre del año en curso. Esto de acuerdo con datos del Seguro Social, el organismo patronal en la capital del país advirtió que el empleo no se genera por decreto, sino con inversión, productividad y confianza. 88.9 Noticias, María Inés Camacho Romero.
7: El cártel de Sinaloa y el cártel de Jalisco Nueva Generación han expandido sus redes de tráfico de droga hacia múltiples naciones y gran casas.
10: Una investigación del periódico británico The Guardian reveló que las organizaciones criminales latinoamericanas tienen presencia en al menos 16 países europeos. Entre los grupos detectados destacan el Cártel de Sinaloa y el Cártel Jalisco Nueva Generación, los cuales, según los especialistas, podrían tener gente en más de 20 países europeos para coordinar el envío de drogas. El reportaje relaciona esta mayor presencia de cárteles latinoamericanos con el aumento de más del 470% en los aseguramientos de cocaína en Europa en la última década. Los principales puertos de entrada y operación de los cárteles son España, Portugal, Países Bajos, Bélgica y Francia, aunque también se ha documentado su presencia en Alemania, Rumanía, Croacia y Eslovaquia. Para CIR Noticias, Gibran Casas.
7: En el panorama internacional, el Papa León XIV pasó la noche tranquilo, se recupera favorablemente tras ser operado de un tumor maligno en el pulmón derecho. El Vaticano informó que la intervención realizada en el Hospital Gemelli de Roma duró alrededor de 7 horas y permitió extirpar la parte inferior del pulmón afectado. El Papa, de 71 años, le fue diagnosticado este cáncer en etapa temprana y se prevé que permanezca en recuperación durante una semana. Los médicos están confiados sobre el tratamiento. Un juez federal de los Estados Unidos frenó el intento del presidente Donald Trump de impedir el acceso a la Casa Blanca a periodistas de CNN, MS Now y Político. El magistrado Timothy Kelly extendió una orden judicial que permite a los reporteros mantener sus acreditaciones mientras continúa el proceso legal. Consideró que la medida del gobierno podría violar la libertad de expresión y el debido proceso. La restricción afectaba a 78 periodistas de los 3 medios de comunicación. El presidente de Colombia, Abelardo de la Espriella, firmó un decreto que regula las protestas sociales y permite la intervención policial sin agotar el diálogo en caso de violencia. La medida surge en medio de movilizaciones contra su gobierno. Mientras el mandatario busca evitar bloqueos y actos vandálicos, la oposición advierte que podría limitar el derecho a la protesta pacífica. Vamos a los deportes. Alex Cervantes.
11: Gracias, Iñaki. Actividad de mexicanos en el extranjero. Champions, jornada 2 para este miércoles. Betis enfrenta al Porto. Un mano a mano, un frente a frente entre Álvaro Fidalgo y Santiago Jiménez. Guillermo Ochoa recibirá un homenaje del América en el partido contra Pachuca el 25 de octubre, jornada 14 del presente torneo. En la NFL, los Rams decidieron cortar a su pateador Harrison Mavis. Isaac Pitbull Cruz se une al Canelo Team con Eddie Reynoso. El boxeador busca una evolución deportiva y autonomía profesional. 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
7: Muchas gracias, Alex. Alex Villalbazo, Alex Cervantes, Iñaki Manero, en Panorama Informativo en 88.9 Noticias. 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Moni Villalobos, tráfico, clima, cada 15 minutos. Cae de nuevo allá afuera, Moni.
8: Hola, Iñaki, gracias. Hay cortes a la circulación en Donceles y Allende, Alcaldía Cuauhtémoc, por manifestantes en la zona. Las alternativas son 5 de Mayo y Palma Norte. En unos minutos, más información.
12: No es un secreto para nadie la crisis que está pasando el sector salud, el ISSSTE, el IMSS, los servicios de salud, en nuestros lugares de trabajo. Tristemente vemos las carencias que vivimos a diario. Hace 6 años fuimos héroes.
6: Y siguen siendo héroes, y así hay que apoyarlos, y así hay que respaldarlos. Marchas ayer prácticamente en todo el país, manifestaciones encabezadas por enfermeras y doctores, camilleros y personal en general del Instituto Mexicano del Seguro Social. Y que se sumaron después de todos lados. El reclamo, y por eso se sumaron de todos lados, porque además el reclamo de los trabajadores del Seguro Social, pues va junto con pegado con cualquier trabajador, mejores salarios y tener condiciones laborales óptimas. En el caso de los trabajadores del IMSS que piden abasto de insumos y de medicamentos para poder dar una buena atención a sus pacientes. En la Ciudad de México, la movilización inició poquito después de las 4 de la tarde. Salieron del Hospital Siglo XXI, el Hospital del Centro Médico Siglo XXI, en Avenida Cuauhtémoc, y de ahí se movieron a las oficinas centrales del IMSS sobre Paseo de la Reforma. Eso en la Ciudad de México, pero les decía que fueron al menos 29 estados que se sumaron. En Durango, por ejemplo, vestidos de blanco, trabajadores de varias áreas y unidades del IMSS marcharon hasta sus oficinas sindicales y ahí hicieron denuncias como las irregularidades con las que trabajan todos los días.
13: Diariamente nos enfrentamos al falta de material, falta y abasto de medicamento no se completa para darle una atención a los pacientes.
6: Desde Yucatán hasta Baja California, manifestaciones pacíficas, y eso hay que destacarlo. Y lo dice así una de las personas que se movilizó en Morelos.
14: Es necesario mejorar las condiciones para los pacientes por falta de insumos, falta de personal que cubra las áreas.
6: Y no solo fueron trabajadores del IMSS, porque les decía, se le sumaron de Pemex, del ISSSTE, de la coordinadora. Bueno, hasta pacientes estuvieron con ellos. En Michoacán, pacientes oncológicas se unieron a la marcha.
15: Todas nos presentamos como pacientes oncológicas. Hemos vivido la carestía de falta de medicamentos y a veces hasta de maltrato de los especialistas y de las enfermeras. Ya vemos que trabajaban bajo presión con demasiados pacientes y pues eso es, ellos son el primer vínculo que nosotros como derechohabientes tenemos, porque los directivos nunca nos dan la cara a falta de un medicamento, de una cita, de un estudio.
6: Y una sociedad que lo respaldó, ¿eh? Y eso creo que hay que ponerle un tema aparte, Iñaki, porque lo decíamos ayer que hablábamos en el previo a la marcha, ojalá y fuéramos solidarios con los trabajadores del sector salud, ya hablando en general del sector salud, y sí, la verdad que bueno que nos comportamos de esa manera con ellos, que les reconocimos de alguna forma la lucha que están librando y que se les respaldó también, porque lo que ocurría en las calles eran señales de apoyo. ¿Cuándo habían visto ustedes que una manifestación así grandota se llevara el aplauso de la gente? Uh-huh. El claxonazo del automovilista, pero ese claxonazo de estoy contigo, ese claxonazo de te respaldo, te apoyo. Y es que era momento de alzar la voz todos. Porque es por todos, y ellos lo decían. Sí, estamos pidiendo una mejor condición salarial, pero vamos por mejores condiciones laborales en beneficio de la gente. Y creo que lo entendimos. Marcha pacífica, pacífica. Sí, sí sabemos hacer las cosas. Son las 7:15.
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2: T20, panorama informativo 88.9, información que sirve. Yo soy Alejandro Villalbazo, en X, en TikTok, arroba Villalbazo 13, los mensajitos en el WhatsApp 5580-255-889. Recuérdenme, por favor, porque no tengo fresco un dato así. Una manifestación, una megamarcha, una movilización a nivel nacional que se lleve el reconocimiento de la gente. Que el que va pasando les aplaude, les saluda, les toca el claxon, pero ese claxonazo de apoyo, porque ahí el claxonazo, el otro, no. Claxonazo de apoyo, de respaldo. Recuérdenme.
3: Yo no me acuerdo, la verdad, ¿eh? De todas las manifestaciones que he visto y en las que he caído, ¿no? Porque por primera vez la gente no se siente ofendida, ¿no?, por una manifestación y por un bloqueo. Al contrario, se siente representada.
2: Que ese es el punto de una manifestación.
3: Sí.
2: Sentirte representado. Y fue lo que lograron. Ahora, tienen un gran capital, médicos y enfermeras. Tienen un gran capital. Ojalá y del otro lado, el IMSS y en general el ISSSTE y los servicios de salud estatales y los servicios de salud federales, incluidos los hospitales de Pemex, de Defensa, de Marina, ojalá y a todos ellos se les responda a la altura con lo que están pidiendo. Porque lo que están pidiendo es lo más noble que puede haber. Oye, ¿me podrías dar lo elemental para atender a mis pacientes? No tendrían por qué estarlo pidiendo. Eso tendría que estar por descontado en clínicas y hospitales. Y claro, están pidiendo un aumento salarial. Pero además nada volado, ¿eh? No andan acá que queremos el 100%. No. Están pidiendo un 10% de aumento salarial ante un raquítico 2.9 que le ofrece el gobierno. O les ofrece el gobierno. Hoy es un día importante con ese tema, el del salario. Mónica Barrera, buenos días, Moni.
4: ¿Qué tal, Alex? Te saludo, te platico que durante 3 horas se realizó la marcha de los trabajadores del IMSS del Centro Médico Nacional Siglo XXI a las oficinas de Paseo de la Reforma para exigir aumento salarial, abasto de insumos, medicinas y mejores condiciones laborales. Esto previo a la consulta de hoy, 14 de octubre, que aplicará el Sindicato Nacional de Trabajadores del Seguro Social para saber si establece definitivamente el incremento al sueldo de 2.9%. Vamos a escuchar.
5: La definición jurídica dice que está viciado de origen. Por redacción de la pregunta, no está basado en nuestros estatutos, está de manera ilegal implantada una encuesta. Ilegal, amañada y apresurada.
4: Así lo dijo el doctor Octavio Fernández, médico anestesiólogo del Hospital de Especialidades del Centro Médico Nacional Siglo XXI del IMSS. Vamos a escuchar.
5: Y al mediodía del 15 se tendrán que exponerse las actas en un lugar visible de cada una de las unidades de trabajo del IMSS. Definitivamente tenemos planes de acción ante ese abuso del sindicato, que es querer aplicarnos una encuesta mañana. Decirlas ahorita sería prematuro y prevenirlos de nuestro accionar. Ya tenemos por lo menos 3 rutas de acción.
2: Oye, Moni, ¿cuáles son las demandas cuando hablamos de sobrecarga de trabajo, de falta de personal, falta de material, de insumos, de medicinas, Moni?
4: Al respecto, Alex, habló la enfermera América Barragán de la sección 3 del sindicato IMSS de Jalisco. Vamos a escuchar.
6: De la falta de insumo, que no podemos trabajar si no hay el personal suficiente. Los médicos se están dejando porque no se está pagando, no se están haciendo contrataciones de los 08, las sobrecargas de trabajo que están haciendo precisamente las renuncias de los demás médicos, meter a enfermeros clínicos para que ellos expidieran las recetas. Obviamente, ahorrarse, dicen por ahí, el sueldo del médico es mejor pagarle a un enfermero clínico.
4: Alex.
2: ¿Por qué algunos médicos Llegaron a la marcha con estos trajes de bioseguridad, ese overol de protección o un traje de aislamiento, de esos que usaron cuando fue la pandemia COVID-19, Moni.
4: Los médicos llegaron vestidos de esa forma, recordando, Alex, que tras la pandemia fueron considerados como héroes, pero tuvieron que pagar sus materiales. Vamos a escuchar un ejemplo.
7: El doctor Emilio, médico anestesiólogo del Centro Médico Siglo XXI del Hospital de Oncología. Es que durante la pandemia COVID nos han dejado el cubrebocas, se llama KN95. En ese momento nos costaba 300 pesos hasta 400 pesos un cubreboca, una pieza. Pues teníamos que comprar entre 3 y 4 piezas a la semana, pues para evitar el contagio de lo que viene siendo el COVID.
4: También participaron personas jubiladas del IMSS. Vamos a escuchar.

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1: 7:25.
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3: 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Vámonos directos con toda la información.
0: Fluido.
3: En calle 34 Poniente, entre calle 21 Norte y el Boulevard Norte. Sin tráfico en la prolongación 2 Sur, desde el Boulevard Municipio Libre hacia el Periférico Ecológico. Hay buen avance en calle 15 Norte, desde avenida 80 Poniente hacia el Boulevard Norte.
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3: Te platico, ya tenemos una temperatura en 12 grados. 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
1: Empresario es mucho. No, no. Presta nombres, corrupto, cómplice. No, empresario es demasiado. Y hablo de Jorge Amílcar o Lana Paricio. No, es que estás de acuerdo.
2: Sí, totalmente.
1: El empresario, ¿de dónde va a ser empresario una rata de esas?
2: No, hombre, además llegó igual que muchos políticos con una mano adelante y otra atrás, o igual que muchos amigos de políticos.
1: De acuerdo.
2: Así,
1: ¿no?
2: Así llegó.
1: Y por supuesto, respetando la actividad de cada quien, ah, no, y sin decirlo de manera despectiva, pero pues vendía azulejos hace 8 años.
2: Y hoy lo encuentras en Suiza, en
1: pagando millones por una renta y por la escuela de los hijos, huyendo. No, entonces no, empresario, esa cosa empresario no es. Después de que fue visto en Suiza, se dijo que se fue de Suiza. Okay. Y la gran pregunta es, ¿y en dónde está Jorge Amílcar o Lana Paricio, el que se dice que además es uña y mugre de Andy López Beltrán? Uña y mugre porque todos los negocios sucios de Jorge Amílcar o Lana Paricio están relacionados con los López Obrador. Por lo menos son los señalamientos que se hacen desde varios frentes. ¿Alguien sabe en dónde está? Dicen que sí. Ahorita nos cuentas, Pepe Toño Morales. Buenos días, Pepe.

0: Toño.
1: ¿Cómo estás, Alex? Buenos días, Alex. Iñaki, buenos días.
0: Ahorita nos platicas, vamos a la pausa. Son 7:45.
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3: Fluido.
4: Es excelente la circulación en calle 5 Sur desde avenida 37 Poniente hacia avenida 19 Poniente. Sin tráfico registra calle 17 Norte desde avenida 4 Poniente hacia avenida 18 Poniente. Tenemos circulación rápida en avenida 23 Poniente. Esto desde calle 5 Sur hacia calle 19 Sur. Un avance constante encontrarás en calle 34 Poniente entre calle 21 Norte y el Boulevard Norte.
3: Clima.
4: En estos momentos tenemos una temperatura en 12 grados centígrados. 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Soy Rocío, no le cambies.
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7: Diez para las 8, Panorama Informativo 88.9, información que sirve. Yo soy Alejandro Villalbazo, en X, en TikTok, arroba Villalbazo13. Se preguntó ayer, ¿y en dónde está Amílcar Olán? ¿En dónde está Pepe Toño Morales?
8: Sí está ubicable y no se descarta la posibilidad de que se le investiguen por más delitos. Buenos días, Alex Iñaki, qué gusto con estar con ustedes. Se trata del empresario Jorge Amílcar Olán Aparicio. Este martes, el secretario de Seguridad y Protección Ciudadana del Gobierno Federal, Omar García Harfuch, compareció en la Junta de Coordinación Política del Senado y al concluir esta reunión respondió algunas preguntas a los medios de comunicación. Una de ellas fue específicamente sobre las pruebas y los audios que se van acumulando en contra de Amílcar y Olán. En este caso, la respuesta que se va diciendo que se va tejiendo tiene que ver con la posibilidad que existan ya carpetas de investigación en contra de este personaje. ¿Por qué carpetas de investigación? Porque no se sabe oficialmente si existe alguna investigación puntual sobre este tipo. Pero vamos a escuchar qué responde Omar García Harfuch.
9: Primero, sobre cuántas carpetas de investigación tiene FGR, yo pido la información de FGR y con gusto se las compartimos. Sobre los primeros audios que se revelaron fue con la detención del líder regional de un grupo afín a Jalisco, que es líder regional en era líder regional en Tabasco, Veracruz, Puebla y Oaxaca. Sobre ahí es donde tuvimos conocimiento por medio de comunicación de los primeros audios.
7: Y se refiere a la detención del tanque, ¿no?
8: Efectivamente, porque recién detenido, por cierto, y cuando el secretario habla de un líder regional, justamente el cártel Jalisco Nueva Generación, pues se refiere a Iván N., ese es el nombre de ese sujeto conocido como el tanque, que fue detenido, por cierto, el 5 de octubre. Es importante destacar, Alex Iñaki, que el secretario se refiere a la detención del tanque, pero, ojo, subrayo esto, pero si el nombre de cualquier otra persona, como en este caso pudiera ser el de Amílcar, surge entonces declaraciones en forma de que había otras líneas de investigación y entonces explicó, tiene que haber otras pesquisas.
9: Todas las líneas de investigación se incorporan a la carpeta de investigación. En esa carpeta de investigación se incorpora todo lo que tenga que ver con el delincuente que detuvimos. Si tiene que ver alguna otra persona como la que usted refiere, estará en la carpeta de investigación y será investigado. Pero ya le corresponde a la Fiscalía General de la República darlo a conocer. Por la detención que nosotros hicimos, lo que teníamos cuando se hace la detención, al día siguiente salen los audios que me parece que ya habían salido anteriormente.
8: Bueno, en este intercambio de información, en el secretario de Seguridad fue cuestionado sobre empresarios que se encuentran o no ubicables después de que se diera a conocer que estaba escondido en Suiza. La respuesta fue porque le preguntaron, ¿está ubicable o no Amílcar? Esto fue lo que contestó Omar García Harfuch.
9: Hasta donde tenemos entendido y los últimos reportes, está ubicable, sí.
8: Así de breve fue, no quiso abundar más sobre el tema, una conferencia atropellada con muchas limitantes, y así como Omar García Harfuch dijo que si el nombre de Amílcar aparece en alguna de las líneas de investigación que se incorpora a la carpeta, entonces será investigado y que por el momento, de acuerdo con los reportes que él tiene, sí está ubicable, aunque no reveló el lugar, evidentemente, ¿no? Por cierto, quien hizo acto de presencia fue Adán Augusto López, ex líder de la bancada de Morena en el Senado de la República, y primero se le preguntó ahí en el pleno sobre Amílcar, pero la respuesta fue la misma que solía dar antes. Ahí te va. No doy entrevistas.
7: Híjole.
8: Así contestaba.
7: No hablo de lo que no conozco.
8: No doy entrevistas. Aunque después entonces se le tocó una fibra delgada. Se le preguntó por Andy López Beltrán y dijo que por sus amigos mete las manos al fuego.
10: Yo, usted me hizo una pregunta sobre un amigo y yo le dije que yo a mis amigos los quiero.
11: Pero había dicho que iba a ser incluso
10: los apoyo con mis amigos siempre.
12: Estamos hablando de Andrés López Beltrán.
10: De quien me preguntaron, claro que sí. Yo creo que es una persona honesta, íntegra y que ha sido objeto de una campaña mediática brutal. Nunca se había visto en el país.
8: Bueno, íntegra. Y sin problemas, dice que mete las manos al fuego por Andy López Beltrán. Se le preguntó en varias ocasiones, porque estaban los reporteros aquí sentados y él estaba enfrente, dentro del pleno del Senado, y se le preguntó, pero a ver, díganos, en buena onda, ¿usted mete las manos al fuego por Andy? Bueno, es que son mis amigos, los aprecio, los quiero.
13: Desde chiquitos.
8: Y dice que además va a recorrer Tabasco, porque ya sabes que está buscando una diputación local y que va a acompañar en esos recorridos Andy López Beltrán. Por lo pronto, eso fue lo que dijeron estos dos personajes. Amílcar, localizable, no se sabe dónde, pero entonces habrá que estar pendientes de las carpetas de investigación en su contra o no, porque son cosas diferentes a las de otros empresarios como el tanque, ¿no? Que es un delincuente.
7: Sí, no, un guachicolero. Y a ver hasta dónde se quiere llegar con el tema de Amílcar. Aquí creo que es importante ese punto. ¿Hasta dónde se quiere llegar? ¿Hasta dónde se quiere jalar ese hilo? Porque ese hilo te puede llevar ¿a dónde? Al Junior, a Andy, a López Beltrán y a los López Obrador y al mismo Adán Augusto, porque habría que recordarle a Adán Augusto cuando se le pregunta por Amílcar y dice, yo no hablo con loco, loco. Uh-huh. Habría que recordarle que lo conoce muy bien, porque ahí está documentado que negocios hechos por Jorge Amílcar o Lana Paricio tenían el visto bueno de la notaría, del mejor notario público de este país. Bueno, él dijo que era el mejor notario público de este país, Adán Augusto López Hernández, notario público 27, notario público asentado en Tabasco. Y hay varios documentos de Jorge Amílcar Olán Aparicio, cuyos trámites y control legal de algunas propiedades se acreditaron en la notaría de Adán Augusto López Hernández. Entonces, que no salga y se haga huella ahora con que yo no lo conozco. Pues claro que lo conoce.
8: Claro. Además, hay pendientes investigaciones en la Fiscalía General de la República, que por cierto, hasta este momento no ha levantado la voz para decir hay o no hay carpetas de investigación específicamente contra Amílcar y por qué delitos. Porque además, quiero comentar que no solamente es un delito. Son varios.
7: Y la lista podría ser larga. Son 5:55.
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14: Seguimos con mucho gusto. ¿Qué tal, comadre, compadre? No le cambies.
6: Lento.
14: Muy complicada la circulación en calle 49 Poniente, entre calle 5 Sur hacia avenida 11 Sur. Sigue el tráfico en avenida Margaritas, entre avenida Nacional hacia avenida 11 Sur. Otro punto lentísimo es avenida Fidel Velázquez, a la altura de avenida Vicente Guerrero.
6: Carga que avanza.
14: En el Boulevard 22 Sur, entre el Boulevard Circunvalación y el Circuito Juan Pablo II.
6: fluido.
14: Y donde no hay tráfico es en Avenida 68 Poniente entre calle 15 Norte y calle 7 Norte.
6: Clima.
14: Toma en cuenta porque el termómetro nos marca 15 grados. Soy Rocío, no le cambies.
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10: 8 en punto, panorama informativo 88.9. Información que sirve. Yo soy Alejandro Villalbazo en X, en TikTok, arroba Villalbazo 3. Es miércoles 14 de octubre. Iñaki Manero, ¿cómo estás, Iñaki?
11: ¿Cómo estás, Alex Villalbazo? Alex Cervantes, amigos de la República Mexicana y de todas partes por iHeartRadio, mitad del camino ya en panorama.
10: Los mensajitos son en el WhatsApp 5580-255-8889. Tráfico y clima cada 15 minutos. Mónica Villalobos.
12: Alejandro, gracias. Les comento que por un accidente de tractocamión está cerrada la circulación de la autopista México-Querétaro, a la altura del kilómetro 82 con dirección a la Ciudad de México. En unos minutos, más información.
11: Gracias, Moni. Vámonos con el panorama. El gobierno del Estado de México analiza crear un polo de desarrollo en el norte de Toluca. Los industriales piden garantizar servicios e infraestructura y desde allá, desde la capital del Estado de México, Rebeca Morales. Rebe, muy buenos días.
13: ¿Qué tal? Muy buenos días. Pues en efecto, el gobierno del Estado de México anunció el proyecto para la creación de un polo de desarrollo, eso en la zona norte de la ciudad de Toluca, la capital del Estado de México, con el fin de pues atraer inversiones en materia automotriz, aeronáutica, aeroespacial y también en lo que refiere al sector farmacéutico y químico. Sin embargo, para el sector empresarial es fundamental que primero se garanticen no solamente la extensión de tierra, sino el abasto de servicios básicos para la operación de la industria. De acuerdo con Rogelio Argüelles, el vicepresidente de Industria del Consejo de Cámaras en el Estado de México, es indispensable una fuente de suministro de energía, además el agua suficiente para la operación y la conectividad, y esto no tiene que ver nada más con la instalación de calles, sino con que estas estén preparadas para el tránsito pesado, el traslado de mercancías y la llegada de los colaboradores, que también dijo tiene que ser mano de obra calificada. Indicó que este tipo de espacios requieren inversiones de grandes empresas con una operación importante y está rodeados además de pequeñas empresas que puedan ser las proveedoras de los suministros para su operación, por lo que dijo, no es un proceso sencillo, no es un proceso económico, pero además no es un proceso que podría llevarse a cabo en el corto plazo. El panorama desde el Estado de México.
11: Te agradezco mucho, Rebeca Morales, en Toluca, Mix 90.1 de frecuencia modulada. Detienen a 4 servidores públicos y un exfuncionario de la Fiscalía de Michoacán por simular una muerte. ¿Para qué? Pues para cobrar un seguro. Allá en Morelia, Cristian Gutiérrez. ¿Cómo estás, Cristian? Buenos días.
14: Hola, Iñaki, qué gusto. Muy buenos días. Pues fíjate que la Fiscalía General del Estado de Michoacán detuvo a 4 servidores públicos y a un exfuncionario de esta misma institución, de la Fiscalía Estatal, por su posible participación en la simulación de una muerte y la falsificación de documentos. Esto, pues, con el objetivo de cobrar una póliza de seguro. De acuerdo a la investigación, los implicados presuntamente hicieron constar el fallecimiento de una persona que en realidad se encontraba con vida mediante documentación relacionada con un supuesto homicidio culposo en un hecho de tránsito terrestre, pues con la finalidad de cobrar un seguro por varios miles de pesos. Ya están siendo procesados, fueron detenidos por estos hechos. Es el panorama que en Michoacán.
11: Te agradezco mucho, Cristian Gutiérrez, desde Morelia, Mix 101.7 de frecuencia modulada. Buscan promover la historia de Yanga, Veracruz, que es considerado el primer municipio libre de América. Allá en Boca del Río, Mario Arjona. Mario, muy buenos días.
0: Sí, así es. ¿Qué tal? Buenos días. Pues a través de un adelanto de un cortometraje, pues la historia de Gaspar Yanga y cómo la localidad de Yanga, Veracruz, se convirtió en el primer pueblo libre de la esclavitud de América, se ha contado, dicen, a través de la literatura y libros de historia, fichas técnicas y pintura, pero no ha sido abordada desde la cinematografía. La coproductora originaria de Yanga, Patricia Batista, dijo que son sentimientos que plasmó a lo largo de su vida en una libreta y que hoy toman forma en un cortometraje. El director y guionista Elías Gómez explicó que es una producción con un gran contenido de sentimientos. Escuchemos.
15: Yo sé que empecé a entender que no se trataba de un cortometraje. Empecé a entender y sigo entendiendo que esto es un movimiento para poder continuar rescatando raíz, identidad, origen, y que la lucha puede ser platicada de diferentes formas.
0: El cortometraje se llama Yanga 1609, contempla exhibiciones en instituciones educativas, espacios culturales y festivales de cine, así como su distribución a través de plataformas digitales, con el objetivo de llevar a cabo el legado o contar el legado histórico de Yanga a un público más amplio. El panorama en Veracruz.
11: Efectivamente, Gaspar Yanga, pues una de las historias más oscuras de nuestra historia, era un príncipe africano que llegó a México, a Nueva España, en el siglo XVI. Muchas gracias, allá en Boca del Río, Mario Arjona, un abrazo. Nos vamos a los deportes, Alex Cervantes.
16: Muchas gracias, Iñaki. Amigos, continuamos con más información. México derrotó 3-1 a Jamaica en el Estadio Corregidora de Querétaro. La selección busca un boleto para el Mundial de Brasil 2027 y para los Juegos Olímpicos de Los Ángeles 2028. Los Miami Dolphins celebraron su primera academia de flag football en México, donde capacitaron hasta 50 entrenadores y maestros de educación física para que puedan distribuir la disciplina en varias escuelas del país. El Six Kings Slam, torneo que reúne a los mejores jugadores, podría suspenderse tras el ataque terrorista al aeropuerto de Riad, Arabia Saudita. El torneo tiene previsto jugarse del 21 al 24 de octubre. Hasta aquí los deportes. Regresamos con más en media hora.
11: Muchas gracias, Alex. Alex Villalbazo, Alex Cervantes, Iñaki Manero en Panorama Informativo en 88.9 Noticias. Información que sirve y por iHeartRadio. Moni Villalobos, el tráfico, el clima, cada 15 minutos. ¿Qué nos platicas, Moni?
12: Hola, Iñaki, gracias. Hay un bloqueo de manifestantes en ambos sentidos de Reforma. A la altura de Rosales, Alcaldía Cuauhtémoc. Usen de alternativas Insurgentes y Chapultepec. En unos minutos, más información.
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10: Échale, empiézale.
11: Vamos con el 11, soñé con ese número.
10: Ah, míralo. ¿Y esa revelación?
11: Pues mira, no sé, pues de esto que de repente... De repente vi así en una casa el número 11.
10: Ok.
11: En mi sueño, y lo, así me...
10: Se te quedó.
11: Bien clarito, ¿no?
10: Perfecto.
11: Ese puede ser
10: el número. Bien, ese puede ser el número ganador.
11: Sí.
10: Le voy a poner... Híjole, es que está muy pegadito. A ver. Pero ni modo, el 10.
11: El 10.
10: ¿Por qué es el aumento salarial que están pidiendo los trabajadores del IMSS?
11: Del 10%.
10: Del 10%.
11: Muy bien, muy justo. 14 por el día de hoy.
10: Ok.
11: Andamos bien bajos, ¿no?
10: Sí, muy bajos. Vamos a pegarle un brinco así. Venga, dale. A dobletear la apuesta, 28, ¿no?
11: 28. 28, ¿y eso es por?
10: Pues el doble de 14.
11: El doble de 14, está bien. 33.
10: Ajá.
11: Es la prueba que te hacen los médicos. Diga 33, ¿no? Cuando okay. Te están checando los pulmones. 33.
10: No, pues vamos a poner el 50 por todos aquellos que hoy cumplen 50 años.
11: Ahí está.
10: Ya estamos. 11, 10, 14, 28, 33 y 50. 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

0: Se doblegaron, hombre. Sí, nada más que está, imagínense que salga un fiscal. Ay, sí, nos doblegamos. Pero se doblegaron. Se doblegaron ante el poderío del narco que les amenazó en Morelos y les dijo, si ustedes no sueltan a José David Vergara, a nuestro malo de malos, relacionado con el narcotráfico de Pueblos Unidos, que además gobierna, porque no tiene otra palabra, gobierna en 16 municipios de Morelos, esos narcos de Pueblos Unidos. Si ustedes no los liberan, les matamos a 3 agentes de la fiscalía que ya los tomamos como prisioneros. Ayer les platicábamos esta historia. Y entonces, claro que tenía que salir a defender pues esa decisión tomada. Incluso, ¿cómo le llaman cuando ellos critican? Ah, ya, nado sincronizado. No, cuando quieren criticar alguna opinión, algún comentario que coincide, es nado sincronizado. Pues salieron ayer en nado sincronizado. Todititos los que hablaron del tema desde gobierno, claro. Se aventaron un discurso de lo más importante era la vida de los agentes.
1: La decisión de liberar a la persona detenida para rescatar con vida a los 3 compañeros privados de su libertad fue una determinación institucional. La fortaleza del Estado no se demuestra poniendo innecesariamente en riesgo la vida de las personas, sino actuando con inteligencia, responsabilidad.
0: Y además dijeron, fíjense, de estas cosas que uno nunca va a entender. Dijeron, ¿lo soltamos en este intercambio de prisioneros? Pues porque todo el mal lo íbamos a soltar. No, en serio. A ver, lo agarran de churro. Porque no iban por él. Andaban en otro operativo y de pronto ahí 2 agentes así medio, ¿no? Medio vivarachos. Voltearon, vieron un güey y dijeron, oye, ¿no es el güero? ¿Cuál güero? José David Vergara, ah, sí, presta, ven para acá.
2: El güero Jim.
0: Y lo agarraron. Así fue. Ah, como fue de churro, entonces no tenía ni una orden de aprehensión, pues de todas maneras lo iban a liberar. ¿Qué más daba?
1: Permitió conocer cuál era la exigencia para poner en libertad a nuestros compañeros. Esta exigencia radicaba en la entrega de la persona que había sido horas antes detenida. Estuvo detenida por el delito de delitos contra la salud. Dicho delito no amerita prisión preventiva oficiosa. Al consultar si esta persona contaba con alguna orden de aprehensión, resultó ser negativo y en consecuencia estas condiciones permiten lo que se conoce como el acuerdo de libertad durante la investigación.
0: Intercambio de prisioneros. Forzados, porque les hicieron un escándalo, un narcobloqueo, les quemaron coches, les amenazaron con matar a los policías, y entonces un gobierno doblegado dijo, toma, ¿no? Toma y muere. Pues sí, porque como todo está mal hecho, pues de todas maneras lo iban a soltar. Incluso dice el secretario de seguridad ahí en Morelos, ¿qué vamos a hacer ahora? Ah, pues vamos a montar un operativo bien diseñado. ¿Para qué? Pues para volver a agarrar al, para volver a agarrar al güero. Son las 8:15.
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4: Carga que avanza.
5: Se complica el avance si tu destino es el Boulevard 22 Sur entre el Boulevard Circunvalación y el Circuito Juan Pablo II, que no te tome por sorpresa.
4: Lento.
5: Es en Avenida 31 Oriente entre Calle 20 Sur y el Boulevard 14 Sur. Sigue el tráfico en Avenida Margaritas entre Avenida Nacional hacia Avenida 11 Sur. Tenemos circulación lentísima en Calle 49 Poniente. Es entre Calle 5 Sur y Avenida 11 Sur.
4: Aviso.
5: Cuidado, hay un accidente en Calle 25 Sur. Esto es a la altura de Avenida 33 Poniente.
4: Clima.
5: Toma en cuenta porque el termómetro nos marca 15 grados centígrados. Hidrátate muy bien. El siguiente paso es ponerte al volante. 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
4: De ir adelante, de terminar de construir lo que estamos haciendo, y pero sobre todo muy, muy agradecidos con nuestros clientes y con nuestros colaboradores.
5: Oye, ¿cómo le han hecho para este crecimiento? 35 años, empezaron con una farmacia en Chiapas y hoy tienen presencia en los 32 estados, 2,000 sucursales.
4: Sí, mira, este sueño lo empezó Don Max Leonardo hace 35 años en Chiapas. Don Max empezó con una farmacia y luego dos, luego tres, y luego se unió su hijo Antonio y empiezan ya formalmente como farmacias del ahorro. En una historia que lo que Don Max diseñó en el principio fue tratar de dar el precio más bajo posible para darle acceso a la gente a los medicamentos de alta calidad. Entonces, sobre eso está basada nuestra filosofía. Y así fue como empezamos a crecer y empezamos a expandir de sur a norte, ¿no? Somos de las pocas empresas que han crecido de sur a norte. Y después de Chiapas, pues seguimos con Tabasco, Veracruz, Oaxaca, Puebla, en fin, hacia todos los demás lugares donde podíamos crecer hacia el norte. En esta historia, de verdad que es maravilloso.
5: Ahora, en esto de sus valores, de sus principios, se habla hoy de salud y bienestar. ¿Qué es esto en la práctica, Rafa?
4: Sí, mira, nosotros entendimos hace muchos años que la salud no nada más consiste en tener una condición física en cierto punto, sino que la salud y el bienestar significan tener salud física, pero también salud emocional, salud financiera, y un paquete de cosas que en la vida necesitamos los seres humanos para poder en realidad decir que tenemos una buena salud y que estamos disfrutando el bienestar. Y ahí fue cuando nos dimos cuenta que teníamos que transformar nuestra farmacia de una transacción normal a un ecosistema de salud, ¿no? Y entonces lo acompañamos de servicios, del monedero del ahorro, de consultas médicas gratuitas, de entregas a domicilio, en fin. Y ahora ese es el concepto que nosotros ofrecemos a nuestros clientes, un verdadero ecosistema de salud y bienestar.
5: Déjame destacar de eso los consultorios, ¿no? Esto que llamas tu orientación médica gratuita, pero que para nosotros es voy al consultorio de la farmacia del ahorro, porque además son bien atinados los doctores, Rafa.
4: Sí, fíjate que sí, tenemos un poco más de 2,100 médicos que son unos héroes. No sabes en épocas de pandemia la cantidad de reconocimientos que recibieron de la gente y de nosotros mismos por su gran labor, y que la hacen todos los días, ¿verdad? Porque se exponen a contagios y como cualquier médico que ejerce su práctica tan, tan libre y tan profesional. Pero efectivamente nuestros médicos pues prácticamente están todo el día llenos dando consulta a los clientes de manera muy entregada, y como no la cobramos y nosotros no le damos comisión a nuestros médicos por lo que prescriben, en realidad son médicos que hacen su práctica médica libre y felices, porque en realidad lo hacen buscando la salud de la gente.
5: Oye, y otro punto

0: para un accidente en calle 25 Sur a la altura de avenida 33 Poniente.
1: Lento.
0: Y en calle 49 Poniente, entre calle 5 Sur hacia avenida 11 Sur, vas a encontrarte con circulación complicada en avenida Margaritas entre avenida Nacional y la avenida 11 Sur. Sigue el tráfico en avenida Fidel Velázquez, es a la altura de avenida Vicente Guerrero.
1: Carga que avanza.
0: En el bulevar 22 Sur, entre el bulevar Circunvalación y el circuito Juan Pablo II.
1: Clima.
0: En estos momentos el termómetro nos marca 15 grados. 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
1: Oficina. Tengo usted su diurex.
2: Oye, y además en esto de cómo nos las ingeniamos.
1: Sí.
2: Le hacemos siempre un doblez, ¿no? Hace rato que decías cuando le encontramos el inicio.
1: Sí.
2: Le hacemos un doblecillo ahí para que quede levantadita esa cejita y pueda ser tu punto de referencia, ¿no?
1: Sí, sí, ahí está el piquito, ¿no? Uh-huh. Y es el que tienes que, levantar. Pero bueno, yo siempre he estado peleado con eso. Por eso, si no tiene dispensador, mejor ni me atrevo.
2: Ni te metes.
1: Ni te metes.
2: Ok.
1: Pero sí, sí sirve para mil cosas. Uh-huh. Y te digo, fue una necesidad económica porque la gente no tenía dinero para comprar más sobres. Ya cada vez que enviaba una carta o algo, pedía que le regresaran el sobre. Y ese sobre lo reutilizaba pegándolo con la cinta.
2: Uh-huh.
1: O las fotografías, finalmente también las fotografías que se rompían, pues la pegas. Y como es cinta transparente, entonces podías seguir viendo la fotografía. O para pegarla en algún lado, incluso hasta en los aviones. Había gente que pegaba la foto de sus familiares durante la guerra, las pegaba con la cinta. Y ahí tenía la foto de su familia mientras iba volando una misión. Es para todo.
2: Bien,
1: pues ahí creo está. Que ha sido uno de los grandes inventos de la historia.
2: Sí, sin duda. ¿Cuánto cuesta el Durex, que ya no es Durex? ¿Cuánto cuesta? ¿Mediano? ¿O tamaño estándar? Encuentro, no sé, a lo mejor ustedes que acaban de hacer lista de útiles escolares tienen otros datos, pero yo encuentro que uno estándar, mediano, está en 8.50 la pieza, el Durex individual.
1: No. Fíjate, y estaba buscando cuántos se venden en México. Uh-huh. No hay una cifra. No hay una cifra de cuánto se vende, pero sí es uno de los productos de mayor venta.
2: Porque no solo es para la escuela.
1: Sí.
2: Como decías, es para la escuela, pero hay que tener uno en la casa.
1: En la oficina.
2: También hay que llevar uno a la oficina. En el trabajo debes tener el Durex, ¿no? Nuestra productora Leticia se gasta mucho Durex. Es que siempre nos anda cambiando anuncios y notificaciones que nos pone en un ventanal y lo pega con Durex.
1: ¿Cuántos rollos te gastas?
2: No, sí, no, un rato, ¿no?
1: Dice que se pelea con la puntita.
2: Sí le invierte, ¿no?
1: Sí, sí. Del Durex, sí, desde luego, Gaby. ¿De qué estamos hablando? Bueno, que ya lo vamos a corte.
2: Cuarto para las 9.
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0: Fluido.
1: Es excelente la circulación si tu destino es calle 19 Oriente entre avenida 24 Sur y calle 10 Sur.
0: Carga que avanza.
1: En el Boulevard 22 Sur entre el Boulevard Circunvalación y el Circuito Juan Pablo II. Así es que toma nota.
0: Lento.
1: En avenida Fidel Velázquez a la altura de avenida Vicente Guerrero. Tenemos tráfico en avenida 31 Oriente. Es entre calle 20 Sur y el Boulevard 14 Sur.
0: Clima.
1: Te platico, en estos momentos el termómetro nos marca 15 grados. 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Soy Rocío, no le cambies.
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3: Diez para las nueve, panorama informativo 88.9, información que sirve. Yo soy Alejandro Villalbazo, en X, en TikTok, arroba Villalbazo 13. Estoy checando cómo va a estar el día, porque ahorita es nubladón, pero que según no tarde en salir el sol, y otra vez se va a nublar por ahí de las 2 de la tarde, y luego un poquito más, lluvia. Entonces, tenemos todos los climas tan solo en este miércoles 14 de octubre, y para eso está con nosotros Dani Avendaño, para hacerle frente a un día como este. Dani, bienvenida.
4: Hola, muy buenos días. Bueno, encantada de estar aquí. Como tú dices, tenemos todos los climas en un día. 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
3: ¿Y bueno, cómo
4: no
3: le pido
4: a,
3: uno
4: no
3: más?
4: Voy a contradecir,
3: un regalito de parte de Panorama,
4: pues estamos
3: Dani.
4: Estamos aquí en tu programa. Ah, un regalito, está bien. 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
4: Gracias, Dani. Buen día.
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5: Aquí seguimos, comadre, compadre, no le cambies. Para todos aquellos que van hacia el Boulevard Las Torres, hay que considerar que hay asentamientos por obras y adecuaciones viales de las vías. Esa puente Las Torres. Recuerda que el cierre es carril derecho, dirección Ciudad Sahagún, y la circulación es en contraflujo, así es que ya lo sabes. Que no te tome por sorpresa.
1: Lento.
5: Y continúa el tráfico por obras. Es en la bajada del puente vehicular a la altura de Venta Prieta hacia el Boulevard Felipe Ángeles con dirección hacia el sur.
1: Carga que avanza.
5: Justo en la antigua carretera La Paz, desde Real del Valle hacia Centro Minero, te vas a encontrar con rezagos en el Boulevard Rojo Gómez. Esto desde Río de las Avenidas hacia el Estadio Hidalgo.
1: Clima.
5: Y en estos momentos tenemos una temperatura en 16 grados. Soy Rocío, no le cambies.
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4: 9 en punto, panorama informativo 88.9, información que sirve. Yo soy Alejandro Villalbazo en X, en TikTok, arroba Villalbazo 13. Es miércoles 14 de octubre. Iñaki Manero, ¿cómo estás, Iñaki?
5: ¿Cómo estás, Alex Villalbazo, Alex Cervantes? A todos los amigos de la República Mexicana, una hora más de panorama.
4: Y como es miércoles 14 de octubre, es momento de una felicitación muy especial. Ponte las mañanitas, ingeniera.

0: Y esas mañanitas especiales con el potrillo son para Moni. Moni, especiales para ti. Moni es la esposa del tocayo Cervantes y está de fiesta de cumpleaños. Hoy hay pachanga, Moni.
1: Espero.
0: Yo, ¿no?, también.
1: Sí, porque ya es como
0: con
1: es
0: aquel ya sabes con... cómo es Moni.
1: Pero bien rudo.
0: Vaya a querer que le prepares algo de comer o de cenar.
1: No dispara ni en defensa propia.
0: ¿A dónde la vas a invitar, tocayo? ¿A dónde se van a ir a festejar? ¿Y qué le vas a regalar? Muy importante.
1: Dice que va a haber partido.
0: ¿Te acuerdas cuando se la aplicaba?
1: Sí.
0: ¿Cuántas veces te la aplicó, Moni? Espero que eso
1: varias.
0: Ya no ocurra.
1: Sí.
0: Que coincidía tu cumple prácticamente con el aniversario del AME.
1: Sí.
0: Y te quería llevar de cumpleaños al estadio. A las poderosísimas Águilas del América.
1: Espero que este muchacho ya haya reflexionado.
0: Y sean las cosas distintas.
1: Sí.
0: Muchas felicidades para ti, Moni. Un fuerte abrazo. Pasa increíble tu cumpleaños. Que se hace muy felicitada, apapachada por el tocayo Cervantes, por tu hija, por la familia. Que la pases muy bonito.
1: Nada más aguántate la celebración de Espacio Deportivo al rato.
0: Ahí sí es. Y las mañanitas con el potrillo son para ti.
1: Las quería con José José.
0: ¿Con quién?
1: No, aquel es capaz de ponérselas con José José.
0: ¿A poco José José tenía versión de las mañanas?
1: Pero en alguna fiesta,
0: claro,
1: seguro que
0: no,
1: las grabó. Sí.
0: Súbele para que Moni se deleite con el potrillo.
1: Hay una grabación.
2: Hoy por ser día de tu santo, te deseamos felicidad.
0: 9:04, tráfico y clima cada 15 minutos. Mónica Villalobos.
3: Alejandro, gracias. Les comento que ocurrió un percance en Calzada Camarones y el Eje 2 Norte. Colonia Nueva Santa María, Alcaldía Azcapotzalco. En unos minutos, más información.
1: Muchas gracias, Moni. Vámonos al panorama. Morena y sus aliados avalaron aumentos a varios trámites y autorizaciones. Se viene rudo, ¿eh? Isaac Castañeda.
4: El pleno de la Cámara de Diputados comenzó con la discusión del paquete económico y gracias a la mayoría de Morena y sus aliados, aprobó cambios a la Ley Federal de Derechos, que contempla incrementos para trámites migratorios, visas de turistas, uso del espacio aéreo, vías férreas o certificaciones sanitarias. El derecho de no residente para visitantes extranjeros presenta un incremento de 175 pesos, es decir, del 17% de 983 a 1.158 pesos para 2027. Además, las visas para turistas se homologan a 1.639 pesos. Habla el diputado por el PAN, Homero Niño de Rivera.
5: Nosotros propusimos que ese dinero que le están mandando a la tesorería lo usen para promoción turística. Es muy sencillo. Aquí estuvimos reunidos en la Comisión de Hacienda con todo el sector hotelero de este país. Están preocupadísimos.
4: 88.9 Noticias, Isaac Castañeda.
1: Recuerda nuestra página, que es www.889noticias.mx. Si encuentras más sobre este y otros temas de tu interés. México y los Estados Unidos van a sancionaron a empresas y personas ligadas al cártel del noreste. María Inés Camacho.
6: Como parte de las acciones de cooperación bilateral para combatir las finanzas de la delincuencia organizada, la Unidad de Inteligencia Financiera, en coordinación con autoridades de Estados Unidos, reforzaron las medidas para debilitar una presunta red financiera vinculada al cártel del noreste mediante la designación de 15 sujetos, 4 personas físicas y 11 personas morales. De acuerdo con el gobierno estadounidense, las entidades sancionadas se encuentran personas y empresas involucradas en las carreras de caballos, la construcción, transporte, sector del petróleo y el gas. En tanto, la Secretaría de Hacienda detalló que, derivado del análisis financiero, fiscal y corporativo, la UIF identificó, entre algunos de los sujetos señalados, indicadores que están relacionados con posibles operaciones con recursos de procedencia ilícita, entre ellos movimientos relevantes en efectivo, transferencias nacionales e internacionales, adquisición de vehículos de alta gama, así como joyas e inmuebles. Para 88.9 Noticias, María Inés Camacho Romero.
1: Alumnos de secundarias técnicas de Guerrero regresaron hoy a clase. Adriana Covarrullas.
7: Más de 300 secundarias técnicas en Guerrero reanudan clases luego de casi 2 semanas de suspensión de labores. El CENTE alcanzó acuerdos con la Secretaría de Educación Guerrero para atender las demandas laborales y salariales del magisterio. El secretario general del CENTE en Guerrero, Silvano Palacios, dijo que firmaron una minuta que establece fechas y criterios para revisar las demandas de los trabajadores, entre ellas los adeudos históricos de horas adicionales, la regularización de personal y la retabulación salarial. Este conflicto laboral inició el 30 de septiembre afectando a miles de alumnos de 300 planteles educativos en el estado. Panorama informativo desde Acapulco, Guerrero, Adriana Covarrubias.
1: Anoche los Hombres G iniciaron su serie de conciertos en Auditorio Nacional. Lalo González.
8: Los Hombres G celebran 40 años de cariño mexicano con una serie de conciertos en el Auditorio Nacional.
9: Bueno, qué maravilla de verdad volver a México, ser como queremos este país, esta ciudad. Soñé 40 años viniendo aquí.
8: Así lo dijo el vocalista de la agrupación española David Summers, quien interpretó éxitos como Temblando, Las Chicas Cocodrilo, Te Quiero y Devuélveme a mi Chica. Además de esto, invitó al público a repasar su trayectoria con el documental Los Mejores Años de Nuestra Vida, que se estrena el domingo en Netflix.
9: Muy bonita, muy especial, es un documental definitivo de nuestra historia, la historia de estos cuatro chavales.
8: Para 88.9 Noticias, Lalo González.
1: Mi amigo René Ponce, ¿qué encontraste? Buenos días.
10: ¿Qué tal, mi amigo Iñaki? Dos bloqueos en estos momentos. El primero, ejidatarios de la alcaldía Magdalena Contreras bloquean en su totalidad paso de la Reforma a la altura del eje 1 Poniente Bucareli. Están exigiendo el pago justo, dicen, por sus tierras. La alternativa en este punto, utilizar Chapultepec e Insurgentes, mientras que también manifestantes bloquean en ambos sentidos el eje 10 Sur a la altura de la avenida Estanislao Ramírez Ruiz. Esto es la alcaldía Tláhuac. La alternativa en este punto, utilizar la avenida Tláhuac y también la autopista México-Puebla. Es el panorama, Iñaki.
1: Te agradezco mucho, mi amigo René Ponce. Vamos a los deportes. Alex Cervantes.
11: Muchas gracias, Iñaki Tocayo. La última y nos vamos. No sin antes recordarles que hoy tenemos actividad de la jornada 2 de Champions. Partidos más destacados. Feyenoord contra el Como de Italia. LASK de Austria recibe al Liverpool. La Roma será anfitrión del todopoderoso Real Madrid. Aston Villa frente al Fenerbahce. PSG visita al Manchester City. Y Betis con Álvaro el Maguito Fidalgo contra el Porto de Santiago el Chaquito Jiménez. Por cierto, hoy es cumpleaños de Gilberto Mora, jugador de los Xolos de Tijuana, cumple 18 años y hay especulaciones sobre el interés de clubes como Liverpool, PSG, Manchester United, Barcelona y Atlético de Madrid. Cerramos con información de la NFL. El comisionado Roger Goodell estará presente el próximo 22 de noviembre en el Estadio Azteca durante el partido entre San Francisco y Minnesota. Que pasen un gran miércoles.
1: Muchas gracias, Alex Villalbazo, Alex Cervantes, Iñaki Manero, en Panorama Informativo 88.9 Noticias, información que sirve y por iHeartRadio. Moni Villalobos, tráfico y clima, cada 15 minutos, ¿qué nos cuentas, Moni?
3: Hola, Iñaki, gracias. Se reportan semáforos descompuestos en el cruce de Insurgentes y Río Churubusco. Alcaldía Benito Juárez, en unos minutos, más información.
12: Un secreto para nadie, la crisis que está pasando el sector salud, el ISSSTE, el IMSS, los servicios de salud, en nuestros lugares de trabajo, tristemente vemos las carencias que vivimos a diario. Hace 6 años fuimos héroes.
0: Qué gran momento, qué gran momento, esta mega marcha de médicos, enfermeras, camilleros, personal administrativo, de la gente del IMSS. Pero que se le sumaron todos, los del ISSSTE, los de Pemex, sindicatos, otros sindicatos por ahí que salieron. La de los trabajadores del IMSS es trabajadores del IMSS, están incluso en contra de su sindicato. Que eso es muy importante, no es una marcha sindical, es una marcha de trabajadores del Instituto Mexicano del Seguro Social, que tuvo el respaldo de la gente, que la gente donde los vio protestando y bloqueando calles, les tocaba el claxon para animarlos, les echaba un grito para felicitarlos por el movimiento que estaban llevando a cabo. ¿Y ahora qué sigue? ¿Y ahora qué sigue? Porque ahora es el día importante. Después de la gran muestra de ayer, de estas batas blancas que se manifestaron pacíficamente, exigiendo mejores condiciones de trabajo, y en un hospital las mejores condiciones de trabajo tienen que ver con la atención de los pacientes, y exigiendo un aumento salarial digno, hoy es el día importante. Porque este miércoles 14 de octubre, el sindicato del IMSS ha llamado a sus trabajadores a votar para aceptar o rechazar el incremento salarial propuesto, que tiene como siempre sus trampas, porque se habla de un incremento salarial de 6.8, que no es de 6.8. Ese incremento que ya aprobó el propio sindicato del IMSS, y que por eso los trabajadores, entre otras cosas, salieron a manifestarse, porque no quieren ese aumento salarial. Y les decía, porque lleva trampa. ¿Y por qué lleva trampa? Porque de ese 6.8 hay que dividirlo, y sería en realidad un 2.9% de aumento directo al salario que aparece en los tabuladores. Solo 2.9% de aumento. Y el 3.9 iría a las prestaciones que tienen. Dicen los trabajadores del IMSS, queremos por lo menos un 10% de aumento salarial, que no es cosa descabellada, ¿eh? La verdad es que no está descabellado para los salarios que tienen.
1: Y para lo que hacen, pues, además.
0: Para lo que vale su trabajo, claro, Iñaki.
1: Por supuesto, está en la primera línea de defensa.
0: Te salvan la vida.
1: Claro.
0: Te salvan la vida. Tan solo deberíamos de ser un poquito
1: más empáticos,
0: corresponsables, Iñaki, de cuánto tiempo trabajaron, estudiaron, se siguen preparando todos los días porque el reto de su profesión así lo exige, y los tienes con salarios para morir de hambre.
1: No, a mí se me hace muy de llamar la atención que un gobierno que se supone que está preocupado por la justicia social, ¿no?, tenga a esta gente en estas condiciones tan deplorables en cuestión salarial. Los tenga tan abandonados.
0: Cuando además les prometió...
1: Claro. Sol, la luna y las estrellas.
0: No, pues los héroes cuando lo de la pandemia. Y a todos los que llamaron a ir a echar la mano, les dijeron, ya que llegaste, tú te vas a quedar aquí, vas a tener trabajo y te vamos a contratar.
1: Los traicionaron.
0: Y los, qué palabra, pero sí. Porque ni los han contratado y ya pasaron 6 años. Hoy es la votación. Ahorita les digo de qué hora, cómo se vota y qué es lo que se espera de esa votación. Son las 9:15.
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15: Atorado en Atlixcáyotl, te enseño algo mientras avanzas. GAC.
14: Carga que avanza.
15: Se complica un poquito la circulación. Toma nota para ti que utilizas el Boulevard Colosio desde Cebetis número 8 hacia la Glorieta Miguel Hidalgo. Sigue la carga en la antigua carretera La Paz desde Real del Valle hacia Centro Minero.
14: Lento.
15: Justo lo vas a encontrar en el Boulevard Felipe Ángeles desde Puente Colonias hacia la Colonia Alcedoria.
14: Clima.
15: 16 grados marca el termómetro. Se escribe GAC, pero se pronuncia GAC. 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
5: Diariamente nos enfrentamos al falta de material, falta y abasto de medicamento. No se completa para darle una atención a los pacientes.
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7: Y así están dándole y trabajando y dando la cara y salvándonos la vida y pidiendo un aumento salarial digno. Trabajadores del IMSS, que ayer tuvieron la mega marcha y que ayer recibieron todo el respaldo, que vivieron un día muy importante, pero que tiene que llevar una continuidad, porque hoy viene el día bueno. Hoy es el día de las votaciones. Hoy están llamados por su sindicato, al cual no quieren los trabajadores del IMSS. No quieren a su líder sindical por todas las canalladas que les ha hecho. Hoy el sindicato dice, ah, pues vengan a votar. El 2.9% de aumento salarial. 2.9%. Y un pellizquito, 3.9, en prestaciones. Los trabajadores del IMSS dicen, por lo menos, denos el 10% de aumento. La votación la tienen hoy, empezó a las 7:30 de la mañana, hasta las 9 de la noche. Se espera la participación de 475,000 trabajadores. Dicen, voto personal, libre, directo, secreto. Tienen que llevar su gafete institucional o una identificación oficial con fotografía. Quien no aparezca en el padrón podrá solicitar su incorporación a un listado adicional, acreditando que tiene una relación laboral vigente. Habrá vigilancia. Dicen que estará por ahí gente del Centro Federal de Conciliación y Registro Laboral y de la Secretaría del Trabajo. Al que no quieren, al líder sindical Rafael Olivos, no, esto será transparente y se respetará el resultado. Es que a él le interesa que se respete el resultado, porque él es el que quiere imponerles ese 2.9% de incremento salarial. ¿Qué va a pasar con el resultado? Si se aprueba, pues ese sería el incremento. Y entonces todo lo ganado en la lucha social, esa sí es lucha social, Noroña. Todo lo ganado en la lucha social se perdería. ¿Qué ocurre si por el contrario se rechaza? Ah, pues entonces tendría que venir bajo presión, sin duda, la renegociación de ese incremento del 2.9%. Recordando que los trabajadores están pidiendo el 10. ¿Y a todo esto qué dice el Instituto Mexicano del Seguro Social? ¿Qué va a esperar? Dice, vamos a esperar. ¿Qué deciden los trabajadores? Y entonces nos pronunciamos. Yo creo que la dirección del instituto ya sabe qué decidieron los trabajadores. Los trabajadores decidieron ayer, Iñaki, que no quieren ese aumento salarial del 2.9 que les está poniendo en la mesa el sindicato y ha negociado con el gobierno.
8: Eso es una miseria, ¿no? Además, una falta de respeto, tomando en cuenta que a los médicos cubanos le estaban pagando entre 90,000 y 100,000 pesos mensuales al régimen de Cuba. ¿Por qué? Porque a los médicos no les daban un centavo. pero a los al régimen de Cuba por cada médico aproximadamente entre 90 y 100 mil pesos.
7: Sí, los que llegaron a apoyar, sí. Porque como es que no había médicos y había que mandarlos a la sierra y nadie quería ir, entonces había que traerse a médicos cubanos y se trajeron, por lo menos en uno de los cortes recientes, si no me falla la memoria, se hablaba más de 3,000 médicos cubanos. Tendrán que renegociar entonces. Porque si hay una coherencia, a ver, ojo, hay dos escenarios. Si hay una coherencia, hoy el resultado de la votación tendría que ser rechazo al 2.9%. ¿Coherencia con qué? Pues con lo manifestado ayer, con lo expuesto todos los días anteriores. Si hay un atraco, si hay un arreglo, si hay un robo, si esto ya está decidido, entonces van a salir con que los trabajadores apoyaron el 2.9%. No la chinguen.
8: No.
7: Si ya dijeron que no, y lo dijeron tan claro en las protestas de ayer.
8: No, eso habría sido arreglo del sindicato con el gobierno, ¿no?
7: Que ya
8: pero
7: está.
8: No con los trabajadores.
7: Eso ya está planchado.
8: Sí, sí, sí. Pero por eso no quieren los médicos.
7: Claro que no.
8: Las enfermeras.
7: Entonces, tendrá que darse el resultado. Dicen que los resultados se publicarán en un plazo máximo de 12 horas. Esto quiere decir, vamos a dejar correr el jueves 15. Para el viernes 16, ya se sabrá el resultado de la votación. Y lo pongo otra vez, dos escenarios. El escenario que ya sabemos es el del rechazo, porque ya se expresaron. El escenario mañoso, van a salir con que aceptaron. Y ese, a ver, ¿quién se las cree? Porque claro que no sería creíble después de la megamarcha a nivel nacional, donde ayer en todo el país, a lo largo y ancho, hubo una protesta. Son las 9:25, Panorama Informativo 88.9, información que sirve.
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1: Nueve y media, Panorama Informativo 88.9, información que sirve. Yo soy Alejandro Villalbazo en X, en TikTok, arroba Villalbazo. 13 mensajitos en el WhatsApp 5580-255-889. Tráfico y clima cada 15 minutos. Mónica Villalobos.
2: Alejandro, gracias. Les comento que se concentran manifestantes en la zona de la banqueta de Insurgentes, a la altura de Vitualecio Robles en la alcaldía Álvaro Obregón. En unos minutos, más información.
3: Gracias, Moni. Vámonos al panorama bursátil, porque ya empezó la pachanga en la Bolsa Mexicana de Valores, y además el dólar y el euro en las casas de cambio de Ciudad de México, y desde luego el gasolinazo nuestro de cada día. María Inés Camacho, buenos días nuevamente.
4: Gracias, Iñaki. Buenos días. La Bolsa Mexicana de Valores está registrando tendencia negativa, pierde 0.39%, resta 264.34 puntos al índice de precios.

0: beneficios y cotizaciones, que se ubica en las 66,693.95 unidades. El dólar Iñaki en los bancos ya se vende caro, 17.99 a la compra, 19.01 ya a la venta. El euro 20.36 a la compra, 20.93 a la venta. Y en materia de hidrocarburos, Iñaki, el precio promedio de la gasolina magna a nivel nacional, 23.70, la premium 28.60, el litro del diésel 27 cerrados, mientras que la mezcla mexicana de exportación se ubica esta mañana en 95.82 dólares por barril. Iñaki, son los números esta mañana. Muy buenos días.
1: Gracias, Marínez Camacho. Muy buen día. A las 2:30 de la tarde, el cierre de la Bolsa Mexicana de Valores, y toda esta información la encuentras en iHeartRadio. 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El gobierno federal aseguró que las demandas legítimas de los trabajadores del IMSS se van a resolver en los próximos días. Memo Jiville.
2: Asegura la presidenta de México, Claudia Sheinbaum, que las demandas legítimas de los trabajadores del IMSS se van a resolver en los próximos días.
3: Aquellas demandas legítimas de las y los trabajadores del Instituto Mexicano del Seguro Social se están atendiendo. Y SOE tiene la instrucción de, a más tardar el día de mañana, pasado mañana, esta misma semana, hacer un plan de acción que tiene que presentármelo para poder atender de manera inmediata todas las demandas legítimas de los trabajadores del IMSS.
2: En torno al desabasto de medicamentos, señaló que solicitó un análisis de cuáles medicamentos faltan para adquirirlos de manera inmediata. Además, se realiza una encuesta entre derechohabientes para saber si se está entregando o no los medicamentos que requieren. 88.9, Panorama Informativo, Guillermo Jiville.
1: Diputados recibieron ayer al secretario de Economía, Marcelo Ebrard. Él habló sobre la relación con los Estados Unidos, Isaac Castañeda.
4: Durante su visita a la Cámara de Diputados, el secretario de Economía, Marcelo Ebrard, destacó la buena relación que México mantiene con Estados Unidos en materia comercial, lo que ha aportado ventajas arancelarias frente a otros países. El titular de Economía indicó que se esperaba una situación más adversa al inicio de la administración del presidente Donald Trump y aseguró que a México le ha ido relativamente bien.
5: Si te comparas con China, por ejemplo, China está pagando de arancel efectivo 22%, nosotros estamos pagando poco menos el 3%. México es el principal exportador de Estados Unidos, a pesar del proteccionismo que hemos visto.
4: 88.9 Noticias, Isaac Castañeda.
1: En Las Vegas, allá en los Estados Unidos, se dictarán dos sentencias para el asesino del rapero Tupac Shakur. Podría recibir cadena perpetua. Lalo González.
6: El hombre que ordenó el asesinato del rapero Tupac Shakur fue condenado por lo menos a 40 años de prisión. Este martes se dio el fallo en un tribunal de Las Vegas, donde se desarrolló el juicio desde agosto. El jurado halló culpable al ex líder de una pandilla de Las Vegas llamado Dwayne Keith D. Davis. Recordemos que el crimen ocurrió hace 30 años. La jueza Carly Kearney le dijo al sentenciado que recibirá dos penas que pueden ir de un mínimo de 20 años cada una hasta la cadena perpetua por el asesinato. La defensa de Davis anunció que apelará la decisión. Para 88.9 Noticias, Lalo González.
1: 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Vamos al comentario deportivo de Toño de Valdés. Hola, Toño.
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8: ¿Qué tal, amigos de Panorama? Placer saludarles. Se empató la serie de campeonato de la Liga Americana en el béisbol de Grandes Ligas. Los Rays de Tampa vencieron 3-1 a los Guardianes de Cleveland, con un picheo espectacular de Freddy Peralta y también una muy buena labor por parte del bullpen, incluido Brian Baker, que consiguió rescate y lleva 4 salvamentos en esta postemporada y un total de 44 juegos salvados en total en la campaña. Además, 34 de manera consecutiva sin fallar. Tampa Bay consiguió una ofensiva que le permitió llevarse la victoria en la cuarta entrada por un error de José Ramírez. Fueron 3 sucias frente al abridor de Cleveland, que además estaba haciendo muy buen trabajo, Parker Messick, el novato, Pero bueno, ese error de José Ramírez trajo una carrera, se coló el tercera base dominicano y más adelante Liam Hicks con un batazo de hit trajo a las otras dos. Tres carreras en la cuarta entrada, suficiente para el triunfo de Tampa Bay. Cleveland lo intentó, buscó la manera de hacer daño, finalmente logró concretar en contra de Kevin Kelly, que estaba en el centro del diamante, con un doblete de Chase the Lutter, pero eso fue hasta la séptima entrada y fue el único daño que permitió el picheo de Tampa Bay. Con la serie empatada, ahora se van a jugar a Cleveland. Hoy no tienen partido, hoy es día de viaje y mañana van a reanudar, pero en Cleveland, en Progressive Field, será el juego número 3. Ahora una serie a ganar 3 de 5 juegos en esta serie de la Americana, buscando el boleto a la Serie Mundial. Y los que reanudan el día de hoy son los Dodgers de Los Ángeles y los Cerveceros de Milwaukee. Van a estar reanudando el día de hoy con los Dodgers, pues con una presión muy grande, porque perdieron los dos primeros juegos allá en Milwaukee, así que no hay más. Tienen que reaccionar y tienen que sacar la victoria. Vamos a ver si lo consiguen. Por lo pronto, Blake Snell va a tener la responsabilidad de ir al centro del diamante a tratar de acercar al equipo azul, al equipo bicampeón de las ligas mayores. Un saludo para todos ustedes, amigos de Panorama.
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1: Muchas gracias, Toño. Alex de Albazo, Alex Cervantes, Iñaki Manero en Panorama Informativo 88.9 Noticias, información que sirve por iHeartRadio. Moni Villalobos, muchas gracias, Moni, con el tráfico y el clima. Hasta mañana.
9: Gracias, Iñaki. Hasta mañana. Por un árbol caído, servicios de emergencia trabajan en calle Halcón y Faisán. Colonia Bellavista, Alcaldía Álvaro Obregón. Usa de alternativas Camino Real a Toluca y Periférico. En unos minutos, más información.
10: Para las 10, panorama informativo 88.9, información que sirve. Yo soy Alejandro Villalbazo en X, en TikTok, arroba Villalbazo 13. ¿Cómo andan en esta temporada otoño-invierno? ¿Cómo se han preparado para enfrentar las enfermedades del otoño-invierno, influenza, COVID? Y no se nos olvide neumococo, porque poco hablamos de esa bacteria que puede provocar enfermedades graves como neumonía. Vamos a platicar esta mañana con el doctor Rafael Franco, médico infectólogo del Hospital Ángeles Acoxpa. Rafa, buenos días y gracias por atender la llamada.
11: ¿Qué tal, Alejandro? Muy buenos días. Un gusto estar contigo el día de hoy.
10: ¿Qué más nos puede pasar por la bacteria de neumococo, Rafa?
11: Pues mire, el neumococo es una bacteria que puede causar enfermedades graves, como bien dices, y estas pueden ser desde neumonía, meningitis, que son infecciones en el sistema nervioso central, o infecciones en la sangre. Y estas enfermedades pueden afectar, pues, desafortunadamente a cualquier persona, pero las personas que tienen mayor edad son las que tienen, pues, más riesgo.
10: ¿Estamos hablando que 60 años para arriba, Rafa?
11: Es correcto. Las personas con más de 60 años tienen las que pueden tener más probabilidad de tener complicaciones. Y esto es porque desafortunadamente las defensas disminuyen conforme aumenta la edad y las hace, pues, más vulnerables a tener neumonías por neumococo y las complicaciones que comentamos. Y desafortunadamente también algunas de estas complicaciones pueden requerir hospitalización o incluso tener riesgo, pues, de muerte, ¿no? Y esto, pues, obviamente requiere tomar medidas de prevención para que no nos compliquemos.
10: Muchas veces somos bien dejados, Rafa Franco, doctor médico infectólogo del Hospital Ángeles Acoxpa, bien dejados. Y es que ya te dijo la vecina, ¿traes un gripón? Es que nos confundimos de pronto con esos autodiagnósticos, Rafa.
11: Así es, Alejandro. La gente piensa que este tipo de enfermedades son cosas sencillas, pero desafortunadamente la neumonía, pues, es una infección que afecta a los pulmones y puede ser una enfermedad grave, y especialmente, pues, en las personas adultas mayores. Como ejemplo, te puedo decir que la neumonía es la principal causa de infección bacteriana causante de este tipo de problemas, y también de meningitis en Estados Unidos, y también puede ocasionar complicaciones, pues, importantes y serias que algunas veces desencadenan la muerte.
10: Nos decías, puede afectarnos a todos, pero especial atención arriba de los 60 años. ¿Qué hacemos con los abuelitos de la casa para que estén bien protegidos, Rafa?
11: Pues mira, hay varias maneras de ayudar a prevenir estas enfermedades, desde cosas muy simples como lavar las manos con regularidad o limpiar las superficies que estamos tocando frecuentemente, o el estornudo de etiqueta, ¿no? Utilizar un pañuelo, cosas, algo simple que podemos hacer. Pero algo muy importante que debemos tener en mente es que las vacunas pueden ayudar a prevenir ese tipo de infecciones, tanto bacterianas como algunas otras causadas por otros microorganismos como los virus. Y algo también relevante es que este tipo de infecciones se pueden, se pueden coadministrar. ¿Esto qué significa? Que podemos poner dos vacunas en el mismo día sin ningún problema y así podemos nosotros pues protegernos de forma pues completa sin tener que regresar al centro de salud.
10: Es decir, dos vacunas, puede ser influenza y neumococo.
11: No, es correcto.
10: Okay. Oye, ¿y cómo sé si la ando requiriendo, si la ando necesitando?
11: Pues mire, es muy simple. Algo que nosotros podemos sugerir como personal de salud es que, así como las cosas sencillas, cuando nosotros salimos de casa, que es llevarnos las llaves o documentos antes de salir, pues algo simple es estar revisando nuestra cartilla de vacunación o el esquema de vacunación, pues para ver si está completo. Y esto lo podemos hacer pues acudiendo con el personal de salud para que nos oriente de acuerdo a la edad que nosotros tenemos o las complicaciones de salud que ya contamos con ellas para ver si requerimos alguna de estas vacunas.
10: ¿Qué consejos, además de todos los que nos has dado en estos minutos, Rafa, qué consejo le dejas de manera particular a aquel que está en la edad vulnerable, en la edad de riesgo, arriba de los 60, 65 años?
11: Pues que hagamos nuestro checklist personal, esta revisión del esquema de vacunación, y si tú estás dentro de estos 60 años o más, pues recordar que tienes un mayor riesgo de presentar complicaciones por este tipo de bacteria llamada neumococo. Y la recomendación es acudir con el personal de salud pues para que nos informe si nosotros tenemos que ponernos estas vacunas para prevenir estas enfermedades infecciosas respiratorias. Y además recordar que este tipo de vacunas están disponibles de manera gratuita en los centros de salud para todas las personas mayores de 60 años.
10: Qué bueno que lo subrayas así, gratuita, ¿no? Porque hay que saber ese detalle que siempre es importante y que no sea un pretexto el hecho de es que no me la pongo porque no tengo dinero. Bueno, vas a un centro de salud y la vacuna es gratis. En esos centros de salud, como un dato extra, Rafa, ¿en esos centros de salud también puede adquirir alguien en la cartilla de vacunación para adultos?
11: Así es, en los centros de salud ellos pueden tener acceso a estos documentos donde se les apuntan las vacunas que se están otorgando y de esta forma, pues de manera organizada sabemos cuáles son las vacunas que ya tenemos y cuáles son las que nos faltan.
10: Bien, pues doctor Rafael Franco Sendejas, médico infectólogo del Hospital Ángeles Acoxpa. Gracias por la plática, Rafa, y que sea de mucha utilidad, sobre todo en estos días tan complicados, otoño, invierno, donde ya sabemos que estas enfermedades nos pegan y nos pegan en serio. Gracias, Rafa.
11: Mil gracias, Alejandro. Hasta luego.
10: Al contrario, buenos días. Ya son 9:45, panorama informativo. 88.9, información que sirve. Yo soy Alejandro Villalbazo en X, en TikTok, @Villalbazo13.
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12: Carga que avanza.
13: Muy complicada la circulación en Avenida 2 Poniente, esto es entre calle 19 Norte y la Diagonal Defensores de la República.
12: Lento.
13: En Avenida 25 Poniente, si tomas Avenida Esteban Antuñano hacia el Boulevard Atlixco. Sigue el tráfico en Avenida 31 Oriente entre Calle 20 Sur y el Boulevard 14 Sur. Se complica el avance en el Boulevard Norte. Es entre la Diagonal 9 Norte y Avenida Héroe de Nacozari.
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13: Tome en cuenta porque el termómetro nos marca 18 grados y esperamos una temperatura máxima para esta tarde en 24. 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Soy Rocío, no le cambies.
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0: 10 para las 10, recta final, panorama informativo 88.9, información que sirve. Yo soy Alejandro Villalbazo en X, en TikTok, arroba Villalbazo 13, los mensajitos en el WhatsApp 5580-255-889. Hay que tener presente esto, porque creo que es interesante para el debate, para la discusión, que se abra el debate y la discusión. Los chavos de las universidades, los chamacos que estudian en la universidad 18 años para arriba, contemplando que es la edad regular en la que alguien entra a la universidad, ya tienen una credencial de lector, ¿no? Ya pueden votar. Supone. Pero no pueden elegir qué comer. A mí me parece, de esas decisiones paternalistas que los gobiernos se asumen sin mayor consideración. ¿Y a qué voy? Resulta que la Suprema Corte de Justicia de la Nación confirmó ayer la prohibición de vender esa mal llamada comida chatarra en las escuelas, pero también aplica para universidades. Aunque los estudiantes sean mayores de edad, se habían amparado varias compañías, empresas, proveedoras de alimentos y de bebidas ante esta determinación. Y el alegato de las empresas era sobre, primero, la libertad de comercio y, segundo, la libertad de la elección de un universitario. ¿Por qué dicen los de el gobierno en su propuesta y ahora los de la Suprema Corte en su confirmación? ¿Por qué dicen que se incluyen a los adultos, como es un chamaco que ya va a la universidad? La Corte sostuvo que el derecho a la salud y a una alimentación nutritiva también protege a los mayores de 18 años. Y que una universidad sigue siendo un espacio educativo y las autoridades pueden regular los alimentos que se comercializan dentro de esa universidad. Se restringe la venta dentro del plantel. Ah, el chamaco universitario puede ir a comprar, pues, en la calle, llevarlos a la universidad y consumirlos.
1: Ay, si no tiene bronca, ¿no?
0: Pero díganme, sí, pero, si no es una estupidez.
1: Sí, es una tontería. Si puede salir a comprarlo afuera, pues que
0: no. Entonces, ¿no? La resolución no prohíbe al alumno comerse unas papas o tomarse un refresco el que haya llevado. Entonces, ¿por qué no permitirles la decisión de tenerlos en su escuela y, como adultos, decidir si se toman esa bebida o se comen esa comida? Bajo ya cada quien su responsabilidad.
1: Se supone que ya somos maduros como para saber qué nos conviene y qué no nos conviene, ¿no?
0: Pues sí.
1: ¿No? O cómo administrar nuestras comidas. Pues la comida chatarra, pues no es mala, simplemente cómetela una vez a la semana, ¿no?
0: Es que la verdad, de pronto nos llevamos a los extremos las cosas de una manera. Porque entonces son adultos para unas cosas sí, para otras no. Pues
1: es igual que lo del tabaco, ¿no? Uh-huh. Que los vapeadores y todo este tipo de cosas. ¿Qué están haciendo con esto? Mercado negro de vapeadores. ¿Qué están provocando con lo de la comida chatarra? Pues también que proliferen el comercio ambulante de comida chatarra.
0: No va a faltar el chamaco que haga negocio.
1: Pues claro.
0: Que se lleve una mochila con papitas, con pastelitos, con refrescos y que se los venda a los cuates y se gane unos pesos.
1: ¿Crees que no está pasando eso en las primarias ahora? Pues, digo. En las secundarias.
0: No sé, la verdad yo, entrándole a este debate, me quedo con la parte de las libertades. Y un chamaco universitario, y es un adulto, ya tiene una credencial de elector, ya puede votar, ya tiene una licencia de conducir, ya puede conducir. Pues tendríamos que dejarle la decisión de lo que puede consumir o no dentro de su escuela. Porque habrá quien me diga, es que sí lo va a poder consumir, pero no dentro de la escuela, hombre. Me suena más a un tema negocio que a la protección de la salud de los jóvenes. No. ¿Por qué me suena más a un tema negocio? Porque al rato no va a faltar que lleguen las tiendas del malestar a las universidades a surtir de cosas.
1: Con frijolitos.
0: Dijo. Porque de pronto esas ideas también se dan y se dan por montones.
1: El chocolate de marca propia, ya sabemos.
0: Hablando de preocupación por chamacos, deberían de preocuparse y darse una vueltecita. Híjole, es que no me va a dar tiempo para el comentario. No, ya no me va a dar. Mañana les voy a platicar de esta historia.
1: A ver, de un adelanto.
0: Se ponen a chupar ahí en el periférico. Pero hasta embrutecer, hasta embrutecer. Y ahí nadie les dice nada. No llega la policía, es vía pública. Mañana les digo en dónde y de qué escuela son. Ya son 5:55, nos vamos, Iñaki.
1: Hasta mañana, si os quiere, gracias.
0: En un ratito, nos vemos en Hechos Meridiano. Yo soy Alejandro Villalbazo, pásenla bien, muy bien, donde quiera que estén.

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3: Mis queridos compadritos, ¿cómo están? Feliz camino.
1: Aviso.
3: Ten mucho cuidado, y es que hay un accidente en el Boulevard Hermanos Cerdanes a la altura de calle 37 Norte. De otro punto hay un cierre por la presencia de manifestantes. Es en Avenida 3 Poniente, entre la 11 y 15 Sur.
1: Lento.
3: En Avenida Juárez, entre el Boulevard Atlixco y calle 25 Sur, sigue el tráfico en el Boulevard Norte, entre la Diagonal 9 Norte y Avenida Héroe de Nacozari. Tenemos tráfico en Avenida 15 de Mayo. Es entre calle Italia y el Boulevard Norte.
1: Clima.
3: En estos momentos el termómetro marca 21 grados y esperamos una máxima en 24. Soy Rocío, no le cambies.
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10:11. Buenos días, comadre, compadre. Feliz miércoles, ya mitad de semana. Y también contenta de poder acompañarte en este 14 de octubre a través de la Comadre 105.5 Puros Éxitos y en la de iHeartRadio. Ya huele a fechas bonitas, ya huele a hojaldra, a chocolatito y también a tu mensaje del micrófono de la Comadre.

0: 10 de la mañana con 18 minutos. Edén Muñoz y Alfredo Olivas, Recuerdos en Común. ¡Buenos días! Cuéntale por qué soltamos ya la casa señal. ¡Cuatro! Oye, ¿qué onda, comadre, compadre? ¿Lista para armar este chismecito? Cazando la nota, tenemos también encadenados. Ya sabes, el artista más comadreado. Y también muchas invitaciones para nuestro evento, que es muy importante, Piensa en Rosa, sobre todo, pues para que tengas toda la información. Además, comadre, compadre, quiero contarte acerca de los mitotes de la comadre. Entrevistas exclusivas con tus artistas favoritos en nuestra página y también en nuestra plataforma digital YouTube. Entonces, todos estos detalles te los voy a contar a lo largo del programa. La hora de los Tigres del Norte, contienda de Rojita contra Morrita, el clima poblano en la siguiente hora. Vaya, un sinfín de chismecito. Y ya sabes que yo feliz de poder acompañarte todo este programa hasta las 3 de la tarde. Soy Diana Sáenz, la cazadora, y te acompaño en el Morning Show de la Comadre. 105.5 puros éxitos y en la app de iHeartRadio. Prepárate porque tengo que contarte algo de Lenín Ramírez, ¿eh? ¿Qué está pasando con este hombre? Anda brillando y de hecho todos los detalles de su música nueva te lo cuento en punto de las 10 de la mañana con 40 minutos a través de la Comadre 105.5 puros éxitos y en la app de iHeartRadio.
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2: Mis queridos compadritos, ¿cómo están? Un excelente camino.
1: Lento.
2: Llena avenida 15 de mayo entre calle Italia y el Boulevard Norte. Tenemos pesada la circulación en avenida 11 Norte desde avenida 18 Poniente hacia avenida 2 Poniente. Sigue el tráfico en el Boulevard Sánchez Pontón. Es entre calle 6 Sur y el Boulevard 5 de mayo. Otro punto complicado es avenida 16 de septiembre. Es entre calle Gladiolas y avenida Margaritas. Así es que ya lo sabes.
1: Aviso.
2: Continúa un cierre por manifestantes en avenida 3 Poniente entre la 11 y 15 Sur. Tenemos un accidente, cuidado, en el Boulevard Hermano Cerdán. Es a la altura de calle 37 Norte.
1: Clima.
2: Déjame comentarte que el termómetro nos marca 21 grados. Soy Rocío, no le cambies.
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0: Edén Muñoz, como en los viejos tiempos, en La Comadre 105.5, puros éxitos y en la aplicación de iHeartRadio. Oye, comadre, compadre, hablar de Lenín Ramírez es hablar de el hombre que se hizo viral con una sola canción, que digo, ya traía su trayectoria, porque sabemos que este personaje ha tenido colaboraciones con muchos artistas y que la verdad se la ha rifado completamente, pero en esta ocasión, comadre, compadre, es de mi honor informarte que Lenín Ramírez ocupa una posición que pocos han tenido. Porque su canción Polvo Rosita, que yo estoy segura que la has escuchado, que la has cantado y que incluso es de tus canciones favoritas, no sé si te pasa que de tanto que las escuchas o se hacen virales, como que de pronto dices, ¡ay, ya hasta me la sé de memoria! Bueno, pues sí, porque acaba de conquistar su tercer número 1 en Billboard. Esto es algo muy importante para la carrera de Lenín, porque te digo, no cualquier persona y no cualquier artista tiene 3 veces consecutivas en la posición número 1. Entonces, es algo increíble. Desde Todo lo fue hasta Polvo Rosita, En tu perra vida, Yo ya no vuelvo contigo, que son las colaboraciones que ha tenido con Grupo Firme, pero como solista, comadre, compadre, definitivamente la está pegando, y alcanza la cima justo con este tema. Entonces, ¿ya la escuchaste? ¿Es de tus canciones favoritas? O si dices, Diana, hay mejores, tú cuéntamelo a través del micrófono de La Comadre en la aplicación de iHeartRadio. A mí la verdad me da mucho gusto, porque hablar de Billboard ya es las grandes ligas. Soy Diana Sáenz, la cazadora en La Comadre 105.5, puros éxitos, y en la app de iHeartRadio.
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2: Seguimos con mucho gusto, un excelente camino.
1: Carga que avanza.
2: La circulación es abundante en Avenida 33 Poniente, entre calle 13 Sur y calle 7 Sur, que no te tome por sorpresa.
1: Lento.
2: En Avenida 11 Norte, desde Avenida 18 Poniente hacia Avenida 2 Poniente. Sigue el tráfico en Avenida 15 de Mayo, entre calle Italia y el Boulevard Norte. Tenemos circulación complicada en el Boulevard Sánchez Pontón, es entre calle 6 Sur y el Boulevard 5 de Mayo. Otro punto complicado es Avenida 16 de Septiembre, es entre calle Gladiolas y Avenida Margaritas.
1: Clima.
2: En estos momentos tenemos una temperatura en 21 grados y esperamos una máxima en 24. Soy Rocío, quédate en la 105.5.
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hasta pierdo la respiración cada vez que suena la boda del Huitlacoche. De tanto bailar, ¡vámonos! Oye, vámonos por derechito a contarte qué onda con el clima poblano en la siguiente hora, porque en punto de las 10, de las 11 de la mañana, perdón, con 17 minutos, te cuento todos los detalles. Hay probabilidad de lluvia, el sol nos acompaña, y también quiero contarte todos los detalles de nuestro evento Piensa en Rosa, para que ya vayas anotando fecha y puedas llenarte de información. Yo soy Diana Sáenz, la cazadora, y te acompaño a través de La Comadre, 105.5 Puros Éxitos, y en la aplicación de iHeartRadio, desde este momento hasta las 3 de la tarde. Ya tengo por acá saludos para Irving, que anda a la escucha. También para mi querida Paola. Te mando muchos abrazos, que yo sé que estás esperando la hora de los Tigres del Norte. Últimamente andamos con estos rolones. Cerrando la hora con los Yonix. Ni tu amigo, ni tu amante. ¿Qué? Ay, comadre, compadre, la neta, yo siempre lo he dicho. Cada vez que escuchamos estas canciones del ayer, algo pasa que justo viajamos a esa época, a esa fecha, y es como volver a vivir estos éxitos, pero en el 2026.

0: Mis queridos compadritos, ¿cómo están? Un excelente camino.
1: Lento.
0: Ya la circulación bastante complicada en Avenida 16 de Septiembre desde Calle Gladiolas hacia Avenida Margaritas. Sigue el tráfico en el Boulevard Sánchez Pontón entre Calle 6 Sur y el Boulevard 5 de Mayo. Tenemos otro punto lento, Avenida 15 de Mayo entre Calle Italia y el Boulevard Norte.
1: Aviso.
0: Cuidado, hay un cierre por la presencia de manifestantes en la Avenida 3 Poniente entre la 11 y 15 Sur. Tenemos también un accidente, mucha precaución, justo en el Boulevard Hermano Cerdán a la altura de Calle 37 Norte.
1: Clima.
0: En estos momentos el termómetro nos marca 21 grados. Soy Rocío, no le cambies.
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0: 11 de la mañana con 10 minutos, comadre, compadre. Oye, ¿qué onda con el clima poblano? Julián Álvarez llega en este momento con afuera está lloviendo, pero la pregunta es, ¿será que eso va a pasar el día de hoy? Bueno, te cuento qué onda con el clima poblano a las 11 de la mañana con 17 minutos.
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0: las 11 de la mañana con 16 minutos en La Comadre 105.5 Puros Éxitos y en la app de iHeartRadio. Soy Diana Sáenz de La Cazadora y ahí te va. El clima poblano aquí en Puebla. 23 grados en estos momentos, completamente soleado el día de hoy. Sí existe una probabilidad de lluvia, pero estamos como ayer, o sea, no creas que muchísimo, o sea, es una probabilidad ligerita a partir de las 5 de la tarde, el 30%, por ahí en fuera, mucho calor, mucho bochorno, comadre, compadre. Y bueno, ahí te van las recomendaciones el día de hoy, porque la temperatura máxima será de 23, entonces sí calor, y la mínima de 11, estamos como que de esquina a esquina, porque en la mañana mucho calor, en la noche bastante fresquecito. Y bueno, la recomendación para tus mascotas también: identifica cuál es el horario correcto para sacarlas a pasear y que no les dé un golpe de calor. Tú también, comadre, compadre, es importante que te mantengas hidratado, hidratado, y para toda la banda que anda trabajando en el exterior, ahí que anda en el portable, detrás del volante, yo sé que de pronto es complicado, pero llévense su botellita de agua, por ahí tápense su manita con una, aunque sea con la franela o algo, para que no les queme tanto el sol. Y también, si te encuentras alguna mascotita sin hogar y puedes obsequiarle un poquito de agua para que se mantenga hidratado y continúe su camino, ya sabes que siempre te lo vamos a agradecer muchísimo, siempre respetando a los seres sintientes. Soy Diana Sáenz, la cazadora en el Morning Show de La Comadre, 105.5 Puros Éxitos y en la app de iHeartRadio. ¡Buenos días!
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2: Mis queridos compadritos, ¿cómo están? Un excelente camino.
1: Lento.
2: Ya la circulación bastante complicada en Avenida 16 de Septiembre desde Calle Gladiolas hacia Avenida Margaritas. Sigue el tráfico en el Boulevard Sánchez Pontón entre Calle 6 Sur y el Boulevard 5 de Mayo. Tenemos otro punto lento, Avenida 15 de Mayo entre Calle Italia y el Boulevard Norte.
1: Aviso.
2: Cuidado, hay un cierre por la presencia de manifestantes en la Avenida 3 Poniente entre la 11 y 15 Sur. Tenemos también un accidente, mucha precaución, justo en el Boulevard Hermano Cerdán a la altura de calle 37 Norte.
1: Clima.
2: En estos momentos el termómetro nos marca 21 grados. Soy Rocío, no le cambies.
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1: 11:36, ¿qué onda, comadre, compadre? Oye, después de contarte qué onda con el clima poblano, bueno, quiero contarte por ahora qué onda con nuestro evento Piensa en Rosa, porque el punto aquí es llenarnos de información. 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
2: Aquí seguimos, comadrita, compadrito, buen camino.
0: Carga que avanza.
2: En Avenida 43 Poniente, desde calle 5 Sur hacia el Boulevard 5 de Mayo. Tenemos rezagos en calle 7 Sur entre Avenida 105 Poniente y el Periférico Ecológico.
0: Lento.
2: Ya en Avenida Cuemerlo, entre Avenida Aquiles Cerdán y calle 2 Sur, tenemos tráfico en Avenida 15.

0: Aviso.
1: Sigue un cierre por la presencia de manifestantes en Avenida 3 Poniente entre la 11 y 15 Sur.
0: Clima.
1: Toma en cuenta, ya el termómetro nos marca 22 grados y esperamos una máxima en 24. Soy Rocío, no le cambies.
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Vida eres tú, ya a las 11 de la mañana con 53 minutos. ¿A quién saludamos? Tocallita Diana, te mando muchos abrazos. También para Lupis Gracales, que anda a la escucha. Gracias por reportarte conmigo a través del micrófono de La Comadre en la aplicación de iHeartRadio. Para Manuel Suárez, Fernanda, por acá Pal Aguilar, que anda a la escucha. Itzel Ochoa, para Nelson, para Aramid García, Blanca Holguín, para Michelle Prado, Jacqueline y para Luis, que andan a la escucha. Muchísimas gracias por reportarse conmigo. Feliz de poder acompañarte en tu jornada laboral, ser tu copiloto y sobre todo, pues, ser tu compita, comadre, compadre. Ya saben que acá somos familia, ¿eh? Oye, cuéntame qué andas haciendo y dónde me estás escuchando. Y en la siguiente hora, prepárate porque soltamos la hora de los Tigres del Norte y tú me vas a contar en el micrófono de La Comadre cuál es esa canción que quieres escuchar.

0: Mis queridos compadritos, buen camino.
1: Lento.
0: Y es que hay un accidente en calle 25 Sures a la altura de avenida 23 Poniente. Continúa un cierre por la presencia de manifestantes en avenida 3 Poniente entre la 11 y 15 Sur.
1: Carga que avanza.
0: Te platico que hay asentamientos en calzada Zaragoza entre calle Ferrocarril y calle Valladolid. Siguen los rezagos en avenida José María La Fragua. Es entre la calle Fray Andrés Tomás de Casillas hacia el bulevar Municipio Libre. Tenemos un poquito de carga en calle 19 Sur, es a partir de avenida Reformas y avenida 15 Poniente. Ligera carga presenta el bulevar 14 Sur desde avenida 35 Oriente hacia el bulevar 2 de Octubre.
1: Clima.
0: Y en estos momentos el termómetro marca 23 grados y esperamos una máxima para esta tarde en 25. Soy Rocío, no le cambies.
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0: ganarás 12 del día con 19 minutos en la comadre 105.5 puros éxitos y en la app de iHeartRadio. ¡Bienvenida, bienvenido! A la hora de los Tigres del Norte. Oye, el recorrido musical por su trayectoria. Miércoles de Trivia Tigre. Vamos a ver qué tan fan eres de los Jefes de Jefes. Hay pregunta, hay trivia, pero antes de eso quiero recordarte que así como tú disfrutas de la hora de los Tigres del Norte, quiero que puedas disfrutar de Despechados, este programa en el cual tú podrás soltar tu penita de amor con Coco Báez, porque muchas veces se cuentan historias que pues traemos ahí guardadas y que no sabemos cómo soltarlo. Bueno, pues córrele ya al micrófono de la comadre, mándame tu nota de voz para que Coco Báez pueda pasar tu historia, o a través de Facebook lo encuentras como Coco Báez, locutor de la comadre 105.5, ¿ok? Ahí en inbox le cuentas tu triste historia de amor, de desamor o algo que te conflictúe un poco, que digas, Dianita, es que mira, lo traigo aquí en mi pechito. Para eso llega Despechados, para liberarnos de todo ese estrés y además pues olvidarnos un poquito de todo lo que nos pasa como adultos independientes. Entonces córrele ya a contarnos todo eso que tienes ahí en tu pechito, y además que Coco va a encontrar qué canción encaja perfecto justo con esa situación que te esté pasando. Soy Diana Sáenz, la cazadora, y te acompaño en la comadre 105.5 puros éxitos y en la app de iHeartRadio en la hora de los Tigres del Norte.
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2: Mis queridos compadritos, buen camino.
1: Lento.
2: Y es que hay un accidente en calle 25 Sur, es a la altura de avenida 23 Poniente. Continúa un cierre por la presencia de manifestantes en avenida 3 Poniente entre la 11 y 15 Sur.
1: Carga que avanza.
2: Te platico que hay asentamientos en calzada Zaragoza entre calle Ferrocarril y calle Valladolid. Siguen los rezagos en avenida José María La Fragua. Es entre la calle Fray Andrés Tomás de Casillas hacia el Boulevard Municipio Libre. Tenemos un poquito de carga en calle 19 Sur, es a partir de avenida Reformas y avenida 15 Poniente. Ligera carga presenta el Boulevard 14 Sur desde avenida 35 Oriente hacia el Boulevard 2 de Octubre.
1: Clima.
2: Y en estos momentos el termómetro marca 23 grados y esperamos una máxima para esta tarde en 25. Soy Rocío, no le cambies.
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0: Tigres del Norte, Plaza Garibaldi, ya las 12 del día con 40 minutos. ¿Qué onda, comadre, compadre? ¡Vámonos! Porque nos vamos ya con la trivia tigre. Vamos a ver qué tan fan eres de los Tigres del Norte, porque hay una canción que ha marcado y que, de hecho, esta canción ya tuvo su colaboración con la Chica Dorada. Y estoy hablando de Golpes en el Corazón, porque la pregunta el día de hoy es...
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0: Perdón, una disculpita, me perdí en la letra de este éxito. ¿En qué año fue lanzado Golpes en el Corazón? La versión, llamemos la original, no la colaboración con Paulina Rubio. La versión original, opción A, 1995. Opción B, 2003. Opción C, 1984. ¿En qué año se lanzó Golpes en el Corazón, la versión oficial? La primera versión, vamos a dejarlo así. Ya a participar porque quiero saber qué tan fan eres de los Tigres del Norte. En su única casa, La Comadre, 105.5 puros éxitos y en la app de iHeartRadio.
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2: Carga que avanza.
3: Justo en Calzada Zaragoza, entre calle Ferrocarril y calle Valladolid, tenemos un poquito de carga en avenida José María Lafragua. Es entre calle Fray Andrés Tomás de Casillas hacia el Boulevard Municipio Libre.
2: Lento.
3: En avenida 25 Poniente, desde calle 33 Sur hacia calle 27 Sur.
2: Aviso.
3: Tenemos un cierre por manifestantes en calle 15 Sur a la altura de avenida 3 Poniente.
2: Clima.
3: Te platico, ya en estos momentos el termómetro marca 23 grados. 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Soy Rocío, no le cambies.
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0: 12:55, la trivia tigre, comadre, compadre, ¿qué onda? Soy Diana Sáenz, la cazadora, en la hora de los tigres del norte, en su única casa, la comadre, 105.5 puros éxitos y en la aplicación de iHeartRadio. Oye, pues la pregunta es, ¿en qué año se estrenó Golpes en el Corazón? Pero la primera versión, ¿no? Con la chica dorada, la Pau, sino ellos solitos, cuando pues obviamente estaban en el punto, bueno, y siguen en el punto máximo de su carrera, pero en ese entonces todavía pues eran los jefes de jefes, ya tenían su renombre y sobre todo esta canción fue una de las canciones que los impulsó y que los llevó a la fama, comadre, compadre. Bueno, pues, ¿quién estuvo participando por acá en el micrófono de la comadre? ¡Oli! ¿Qué onda? Hola, hola. ¿Me escuchan? ¿Me oyen?
1: La pregunta de la canción de Golpes en el Corazón, que es la versión original, la respuesta es 1995. En ese año la lanzaron.
0: ¿Qué crees, comadrita? ¿Qué crees? ¿Qué crees? ¡Vámonos! Que sí, es la respuesta correcta, porque en 1995 fue cuando se lanzó Golpes en el Corazón y forma parte del álbum El Ejemplo, uno de los álbums que ya lo hemos platicado por acá en la Hora de los Tigres del Norte, más importante de los jefes de jefes, porque trae canciones icónicas. Entre ellas está de Golpes en el Corazón. Soy Diana Sáenz, la cazadora, y esto fue la Hora de los Tigres del Norte en su única casa, la comadre, 105.5 puros éxitos y en iHeartRadio.

0: Nos escuchamos hasta la próxima. Que tengas un feliz camino.
1: Aviso.
0: Tenemos ya la presencia de manifestantes y por supuesto hay un cierre en calle 15 Sur. Esto es a la altura de avenida 3 Poniente.
1: Lento.
0: En avenida 25 Poniente desde calle 33 Sur hacia calle 27 Sur.
1: Carga que avanza.
0: Es en calzada Zaragoza si tomas calle Ferrocarril hacia calle Valladolid. Tenemos rezagos vehiculares en avenida José María La Fragua. Esto desde calle Fray Andrés Tomás de Casillas hacia el Boulevard Municipio Libre. Un poquito de carga presenta el Boulevard 18 Sur. Esto desde el Boulevard Circunvalación hacia Avenida San Francisco.
1: Clima.
0: Ten en cuenta, ya el termómetro nos marca 23 grados. Soy Rocío, quédate en la 105.5.
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una de la tarde con 11 minutos. Prepárate porque tenemos contienda. Ruquita contra Morrita, ¿cuáles serán las rolas que se van a enfrentar mientras? Los Ángeles Azules, Horacio Palencia y Belinda, Amor a Primera Vista. Buena tarde.

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0: Una de la tarde con 18 minutos. Pancho Barraza, el terco en la comadre 105.5, puros éxitos y en la aplicación de iHeartRadio. Oye, comadre, compadre, las canciones se enfrentan en este momento y tú decides cuál de esas dos canciones será la rola ganadora. En esta esquina, hoy nomás este intro. Es amor.
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0: Es amor.
2: Es amor.
0: La verdad es que yo debería ser corista de Grupo Brindis. En la rola número uno, la chica del este representando a la Roquita.

0: la número 2. Representando a la morrita, todo lo contrario de la chica del este, llega Karin León a contarnos que a veces las personas no son el amor de nuestras vidas, son el amor de nuestras heridas.
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0: Karin León representando a la morrita, el amor.

0: Por eso hay que valorar lo que tenemos, porque a veces cuando lo perdemos ya es cuando andamos chillando. O pidiendo a papacho. ¿Cómo serías conmigo? La neta, comadre, compadre. Luego andamos ahí en la calle de la amargura y nosotros, no, ¿por qué hice eso? Me han contado, comadre, compadre. ¿Alguna vez ha sido el amor de la herida de alguien? Cuéntamelo a través del micrófono de la comadre en la aplicación de iHeartRadio. Me cuentas por cuál canción votas y al término de la hora te vas a enterar cuál será la rola ganadora. Así que votar se ha dicho en la comadre 105.5 puros éxitos y el app de iHeartRadio.
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2: Y muy buenas tardes, comadre y compadre. Ya de regreso con la información sobre tráfico y clima.
1: A vuelta de rueda.
2: La circulación, si tu camino se encuentra en Avenida Vicente Guerrero, desde la calle Hombres Ilustres y hasta llegar a la Avenida San Baltasar.
1: Lento.
2: Por asentamientos en Avenida 68 Poniente, entre calle 17 Norte y la Diagonal 9 Norte. En circuito Juan Pablo II, desde calle 29 C Sur a la Diagonal de la 19 Poniente.
1: Manifestantes
2: que se concentran en calle 15 Sur, por lo que vas a encontrar un cierre a la circulación a la altura de Avenida 3 Poniente. Si puedes, evita la zona.
1: Clima.
2: Al momento 24 grados. 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

0: La arrolladora fracaso seguro en la comadre 105.5 puros éxitos y en la aplicación de iHeartRadio. Oye, antes de irnos a la contienda de Ruquita contra Morrita, quiero que hablemos del color más fuerte, el que nos mueve, nos informa y crea comunidad. 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Y recuerda que de manera digital en la aplicación de iHeartRadio yo te sigo acompañando. Soy Diana Sáenz, la cazadora, buena tarde.
1: ¿Y qué tal, comadre y compadre? Ya regresamos en esta tarde, mitad de semana, con más información vial.
2: Lento.
1: La circulación si tu camino es en Avenida Vicente Guerrero, desde la calle Hombres Ilustres a la Avenida San Baltasar. En circuito Juan Pablo II, avanzamos lento desde la calle 29 C Sur a la diagonal de la 19 Poniente y sobre Avenida del Jardín a la altura de Avenida José María La Fragua.
2: Carga que avanza.
1: Al dirigirte por la calle Tehuacán Sur desde Avenida Juárez a la Avenida Matamoros. Si tu camino es en calle 95 Poniente, considera ligera carga, casi sin detenerte de la calle Cruz de Cristal hasta llegar a la avenida 11 Sur.
2: Clima.
1: La temperatura al momento nos marca 24 grados y esperamos una máxima de 25 y una mínima de 11 para este día. Yo soy Eli y estás en la 105.5.
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0: 55 minutos, nos vamos derechito a la contienda de Ruquita contra Chon Chon Chon. ¡Marrita! Porque en esta esquina, representando a la Ruquita, llegó nada más y nada menos que... Small. Grupo Brindis, la chica del este.
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0: Ay, yo no sé, comadre, compadre. De verdad que a mí me gusta mucho la música, los corridos tumbados. No te voy a mentir, si me gusta Peso Pluma, Tito. Pero yo escucho una rola de Brindis y algo pasa en mi ser.
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0: No sé, pero yo siento que la música de Brindis y de toda esta época es la mera buena. Si tú opinas lo mismo, vota por la rola número uno.
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0: soy un alma retro, la verdad. Yo soy una rocola. Y por otro lado, te digo, Carin León también es muy bueno, ¿eh?
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0: También me gusta, pero sinceramente, pues Brindis es Brindis.

0: serios.
1: Vámonos ya con los votos. ¿Será que gana la morrita de Karim León, la ruquita de Brindis? Por acá, ¿qué me dice la banda? Dianita, saludos, gracias. Dice la Rocola Science. Yo no sé, comadre, compadre. Es que, ¿sabes qué? Que la neta tuve una muy buena educación musical. No te miento, o sea, la verdad es que sí. Crecí escuchando Brindis, Los Temerarios, Los Bukis. No sé, comadre, compadre, acá puro gusto musical chido. ¿Cómo? A ver, otra vez.
2: Dianita, mi voto es para la Ruquita.
1: La Ruquita, perfecto. ¿Quién más por acá? En este momento tenemos el primer voto para la Ruquita. ¿Quién más? Hola, hola. ¿Qué onda? Hola. Hola. ¿Qué pacho?
3: Buenas tardes.
1: Hola, compadrito.
3: Dianita, la cazadora. Votamos por la 2, la familia Morales Noriega. Siempre
1: la
3: escuchándote.
1: Dos. Ok.
3: Cuídate mucho y buena tarde. Gracias.
1: Gracias, chiquillos. La familia Morales Noriega que nos anda escuchando. Noriega, ¿va? ¿O Noruega? Noriega era. Ya le ando cambiando el apellido. Saludos, mi querido Marco Antonio. Vota por la rola número 2, Karim León. En este momento, la morrita tiene su primer voto. También por acá me dicen, cazador, nos vamos por la rola número 1. Perfecto. Ay, el buen Ricardo, que también anda por acá, le escucha. Me dice que a él también le encanta Grupo Brindis. Siempre me recuerda a mi mami, porque todos los domingos despertaba escuchando todas las canciones de Grupo Brindis y también de los Bibis. Hola.
4: Ahora voto por la 1, la Ruquita.
1: La Ruquita, indiscutible.

0: siempre va a causar algo bonito en nuestro corazón. Disfruta esta canción, olvídate de todo si andas en medio del tráfico, siempre disfrutando de los éxitos aquí.
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0: 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Buena tarde.

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1: ¿Y qué tal, comadre y compadre? De regreso en esta tarde con más información vial.
2: A vuelta de rueda.
1: Sobre avenida 31 Poniente, desde la calle 29 Sur a la calle 19 Sur.
2: Lento.
1: Asentamientos en avenida Adolfo López Mateos, de avenida del Tecnológico a la calzada Zaragoza. Y en prolongación de la 14 Sur, de calle 65 Oriente a la calle 71 Oriente.
2: Carga que avanza.
1: La circulación, si tu camino es en Boulevard Carlos Camacho Espíritu, de avenida 3 de Mayo a la calle 7 Sur. Y en avenida 68 Poniente, entre calle 17 Norte y la calle 9 Norte. Una más es avenida 6 Poniente. Ligera carga desde calle 19 Norte a la diagonal Defensores de la República.
2: Clima.
1: La temperatura al momento nos marca 24 grados. 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

con 13 minutos en La Comadre 105.5 Puros Éxitos y en la de iHeartRadio. Soy Diana Sáenz de La Cazadora, lista para llegar ya a la recta final y armar un encadenados, porque hay chismecito de tus artistas favoritos que suenan aquí en La Comadre.

0: azules y Emilia, a perdonarte para que, ¿qué crees, comadre, compadre? Que justo se acaba de estrenar una nueva versión de esta canción y quiero contarte todos los detalles en punto de las 2 de la tarde con 40 minutos en nuestro Encadenados. Además, algo importante que platicarte, porque próximamente tendrás una cita con el color rosa, un color que nos une, un color que nos da mucha información y sobre todo que crea comunidad, porque quiero que te prepares para poder informarte de todo eso que tú tienes de pronto dudas o que dices, Dianita, ¿qué puedo hacer acerca del cáncer de mama? Justo por eso te invitamos a que puedas disfrutar y puedas asistir a nuestro evento Piensa en Rosa. Todos los detalles te los dejo por allá en mi Facebook. Me encuentras como Diana, la cazadora locutora en 105.5 La Comadre, para que sepas dónde, a qué hora pueden ir chicos, grandes, toda la familia. Y lo importante, comadre, compadre, es que todos nos vamos a informar. Piensa en Rosa con La Comadre 105.5, puros éxitos, y recuerda que de manera digital en la aplicación de iHeartRadio también te acompaño.
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2: 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Mientras tanto, te comparto la información vial.
1: Lento.
2: Asentamientos en Avenida Adolfo López Mateos, entre Avenida del Tecnológico y la Calzada Zaragoza.
1: Carga que avanza.
2: Sobre Avenida 11 Oriente, desde calle 26 Sur a calle 18 Sur. En Avenida 6 Poniente, con ligera carga, desde calle 19 Norte a la Diagonal Defensores de la República.
1: Clima.
2: La temperatura al momento, 24 grados. El siguiente paso es ponerte al volante. 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Que tengas un excelente camino.
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0: Grupo Firme y Grupo Frontera, modo difícil en la Comadre 105.5, puros éxitos y en la aplicación de iHeartRadio. Y comadre, compadre, aunque no es viernes musical, sí es miércoles, mitad de semana, y hay chismecitos porque en Encadenados ya saben que es esta nueva sección donde platicamos acerca de los artistas que tienen vínculo, que tienen algún vínculo con artistas de comadre, ¿ok? Y entre ellos, Los Ángeles Azules y Emilia con esta colaboración, Perdonarte para qué, que se estrenó hace algunos meses atrás, que en cuanto la escuché, yo me acuerdo que te dije, oye, qué buena rola.
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0: Y ahora, ¿qué crees? Hace un mes se estrenó una nueva fusión interpretando este éxito, Dylan Coronel y Adrián Santos. Bueno, es un clásico que está rejuveneciendo, comadre, compadre, y aunque la rola de Los Ángeles Azules es nueva, bueno, pues es una versión más fresca de este tema que es en colaboración con Emilia. Tiene un giro bastante norteño, es como un corridito ahí tumbado, pero tiene algunos arreglos musicales que dije, ay, si de por sí la rola con Los Ángeles Azules suena bien, ahora imagínate en este estilo. El lanzamiento ya tiene algunos ayeres, unos meses atrás, pero se sabe que algunas canciones no cobran tanta fuerza al momento, sino cuando se hacen virales en redes sociales, como en TikTok, que últimamente está haciendo un audio en tendencia. Entonces ya muchos voltearon a ver esta nueva colaboración, que no es tan nueva en realidad, fue lanzada el 14 de agosto, pero que ahora, comadre, compadre, pues ya están diciendo como de, oye, no suena mal en modo corrido, tumbado. Si de por sí te digo, suena muy bien con Los Ángeles y con Emilia, que es la versión original, tú dime con qué versión te quedas en este Encadenados. Perdonarte para qué, con estos arreglos musicales al estilo norteño. En la Comadre 105.5, puros éxitos, y en la app de iHeartRadio.
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3: Muy buena tarde, comadre y compadre. Y de regreso con más información sobre tráfico y clima.
2: A vuelta de rueda.
3: Así encontramos la circulación en Avenida 31 Poniente, desde la calle 29 Sur a calle 19 Sur, en Boulevard 2 de Octubre, con intensa carga de calle 39 Oriente al Boulevard 5 de Mayo.
2: Lento.
3: Prolongación de la 14 Sur de calle 65 Oriente a la calle 71 Oriente. Y en Avenida Adolfo López Mateos, entre Avenida del Tecnológico y la Calzada Zaragoza.
2: Carga que avanza.
3: Si tu camino es en Avenida 11 Oriente, desde calle 26 Sur a calle 18 Sur. En calle 32 Norte, con ligera carga de Avenida 12 Oriente a la Avenida 18 Oriente.
2: Clima.
3: Tenemos 24 grados. Mi nombre es Eli y tú continúas escuchando la 105.5.
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0: Mi Pulido, qué ganas de andar así, desvelados y sin amor, ¿qué? Comadre, compadre, ya me despido, un placer acompañarte desde las 10 de la mañana.
1: ¡Uno!
0: ¿Qué sonó la casa señal?
1: ¡Dos!
0: Hasta este momento, ¡tres! Muchas gracias, comadre, compadre, por reportarte conmigo a través del micrófono de la comadre, por dejarme tu mensaje en Facebook. Me encuentras como Diana, la cazadora locutora en 105.5 La Comadre. Y bueno, también por siempre formar parte de nosotros. Recuerda que a las 3 de la tarde llega Espacio Deportivo, a las 4 Coco Baez, y tú y yo nos volvemos a encontrar mañana para celebrar este jueves de Banda Jueves Ushón a las 10 de la mañana. Yo soy Diana Sáenz, la cazadora. Hay probabilidad de lluvia muy ligerita por la tarde. Recuerda siempre respetar a los seres sintientes. Cuídate mucho, maneja con mucha precaución y siempre disfruta de los éxitos aquí en La Comadre. Cuídate mucho. Adiós.

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1: Y aquí de regreso con Madre y Compadre, con más información sobre tráfico y clima.
2: Carga que avanza.
1: La circulación en calle 32 Norte de avenida 12 Oriente a la avenida 18 Oriente. En avenida 11 Oriente desde calle 26 Sur a calle 18 Sur. Y sobre periférico ecológico, casi sin detenerte, entre vía Atlixcáchetl y el camino real a Santa Clara.
2: Lento.
1: La circulación en cúmulo de Virgo, a la altura de avenida 11 Sur, sé paciente.
2: Manifestantes.
1: Que ya se concentran en Boulevard 5 de Mayo, a la altura de avenida 31 Oriente.
2: A vuelta de rueda.
1: Sobre circuito Juan Pablo II, entre avenida Emiliano Zapata y Boulevard Carlos Camacho Espíritu.
2: Clima.
1: Al momento 24 grados y esperamos una máxima de 25. 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

0: nuevamente las placentas truncas saliendo a relucir su inteligencia.
1: ¡Arráncate, imbécil! ¡Arráncate, imbécil!
2: ¿Y ahora qué tanto? ¡Imbécil! ¡Ah, espérame! ¡Espérame!
1: ¡Arráncate, imbécil!
2: A ver, atrévete de nuevo.
1: ¡Arráncate, imbécil!
2: Ay, vienes bien enojadito, vienes muy enfogonado, pero ni hablar. Así que...
3: Llegas tarde, estúpido calvo, te descontaré la paga de un día.
2: Ay, oye, qué agresivos, qué prohibido majaderos.
3: Refunfuñar.
2: ¿Qué?
3: Prohibido refunfuñar.
2: Me vale madre lo que me diga, güey.
3: Maldito pelón, te voy a partir.
2: Oye, qué agresivos están el día de hoy. ¿Qué les pasa, hombre, de veras? Viene uno en buen plan, en buena onda,
4: no,
2: pues.
4: No, no, hijo, pero
5: ay, ajá.
4: ¿No se oyen mis audífonos?
2: ¿Cómo que no se oyen sus audífonos?
4: No.
2: ¿No? Y entonces, ¿por qué no le arreglan los audífonos al caballero?
5: René, tampoco te lo voy a permitir, ¿eh? ¿Cómo que? Háblale a los pinches ingenieros.
2: ¿Qué?
5: Háblale a nuestros compañeros ingenieros. Pues
2: claro, oye.
4: A los que saben. Sí.
2: ¿Así te refieres a la gente que trabaja sí, contigo?
5: Imagínate a sus compañeros no, de trabajo.
2: No, no.
5: Eso sí tiene razón, Lalo.
2: ¿Qué dice?
5: Si nos están escuchando los hinches huevones, que por favor se reporten en la cabina de 889 Noticias.
2: Eso sí.
5: Porque el poli está chille y chille desde la semana pasada que no escucha nada.
6: Son bien huevones.
2: Como primer paso para esto, necesita usted ponerse los audífonos.
4: Ya me los puse.
2: Pepe. Bueno, es que usted se los pone y se los quita.
4: Te los presto. Que no estoy.
5: Entonces, Poli, si usted le dice a Pepe, toma, te los presto para que veas. Yo le voy a decir, Poli, toma, se los presto para que usted también vea.
2: Sí, hijo, no manches. Bueno, no.
5: Pues, Pepe, es lógica, Pepe. ¿No?
2: No, tiene usted razón.
5: Entonces.
2: No, de verdad. Con una inteligencia bruta ese razonamiento del Alex. Pero bueno, mis niños adorados, buenas tardes, tengan sus mercedes. Aquí estamos, sí señor, sí que sí.
7: Ya, ¿para qué discuten si se pueden agarrar mejor a chingadas?
2: Es lo bueno, que yo digo. Oye, eso. ¿Cómo este güey privilegia la violencia, por favor?
8: ¡Ay, tiro!
2: ¡Ay, tiro!
4: Violencia, violencia.
2: ¿Cómo dice el zar? Violencia. ¿Cómo dice el zar?
8: ¡Ay, tiro!
2: Bueno, ¡ay, tiro! Pero bueno, mis niños, estamos live en full.
7: Ya, ¿para qué discuten si se pueden agarrar mejor a chingadas?
2: Ya, hombre, ya no insistas, ya. Por favor. No incites a la violencia, grandísimo idiota.
4: Eso.
2: Pero bueno.
5: ¿Mande?
2: No, me refiero al otro idiota.
4: ¿A yo, Pepe?
2: Al otro idiota.
5: ¿Qué, Pepe?
4: ¡Ay, no, si vino!
5: Pues, sí. Mirando, Pepe.
2: Que sí vine el idiota.
4: Hijo,
2: oye, de veras. ¿Qué creen, mis niños?
4: Una
2: ¿qué
4: chamba?
2: ¿Creen?
4: ¿Qué?
2: ¿Dime qué?
5: ¡Venimos al Cristi!
2: ¡No, Cristi!
4: Una chamba de esas.
2: Que... ¡Apareció el señor Sanguino!
5: ¡Aquí está! De René diciendo que hoy sí Temu trajo el paquete a tiempo.
6: Son bien grandes.
2: ¿A dónde te habías metido, Arturito, que brillabas por tu ausencia, güero?
9: Estábamos en Houston, Pepe.
2: Estabas en Houston, pero de holgazán, seguro.
9: No, fui a ver selección. El clásico tejano. Dallas
5: contra Barbas Texas. Tengas en el...
2: Dallas contra los Texas. Tejanos de Houston.
5: A Dallas.
2: Ah, fuiste a Dallas. Bueno, es algo que
9: Houston,
2: te gusta.
9: Es pero, correcto.
2: Bueno, y entonces... Y el ¡cállate, carajo! De veras, hasta acá te escucho, Iscariote. ¿Y dónde estuvo un reportaje especial que iba a realizar el caballero? Entonces, ¿a qué fuiste? ¿A qué fuiste?
5: Mi reportaje del fútbol americano, porque fue un partido de la NFL. Pepe, a gorrear, no fue.
2: Ajá.
5: O sea, no hubo un reportaje como tal.
2: Nada.
5: Y luego el fin de semana, el América festejó 110 años de existir.
2: Tu América.
5: ¿Y dónde está el reportaje del Club América?
2: Ahí está. Con las celebridades, con las grandes figuras de otros tiempos.
5: ¿Dónde?
4: ¿Dónde?
2: De veras, que ibas a entrevistar hasta Jerry Jones, güey, de veras.
9: Festejaba el lunes, Pepe, y el lunes descanso.
2: Híjole.
9: Ahí está Memo, Gabriel.
2: No, podrías descansar el martes pues y haber hecho todo lo del lunes de tu América, güey.
9: Pepe, América.
5: Son sindicalizados, Pepe, no los puedes hacer chambear.
4: ¿Y nos trajiste un pinche vasito?
9: No, es correcto.
2: No recuerde los pinches vasitos porque me dan escozor. Oye, ¿qué tú eres, del sindicato charro? ¿O qué?
9: Tengo la cara, pero no. Del mismo sindicato de los huevones de
5: aquí
9: los
5: del
9: ingenieros.
5: René.
9: Caballero y demás.
2: De veras, bueno, qué clase de gente. Pero en fin, vámonos, recio, mis niños.
8: live y en full color a través de 88.9 Noticias, información que sirve, y también of course a través de iHeartRadio, una aplicación maravillosa, chulada de chuladas, no les cuesta un solo clavo, con ella nos pueden escuchar donde quiera que se encuentren, valiendo pura madre la lejanía, incluso si andan merodeando la residencia lujosísima, todas las propiedades inmensas del Judas Iscariote, allá hasta casa el carajo, hasta allá también.
5: Hasta allá.
8: Hasta allá, mijito santo.
5: Pepe.
8: Hallado. ¿Qué te andas secreteando, mija santa? ¿Qué te andas secreteando con la niña, No, cállate los ojos, hombre. Bueno, pero bueno, entonces hasta allá nos pueden sintonizar, lo que nos da enorme gusto, porque gracias a su preferencia es que esta madrola de programa sobrevive luego de 24 años consecutivos de estar al aire. Y aquí, en nuestra queridísima cabina ubicada en Pirineo 770, Lomas de Chapultepec, casa
10: del Grupo Así.
8: ¡Eso! Con enjundia, con muelas. ¿Traes el horario de Houston? A ver, ¿cuál es la diferencia de horario en relación a nosotros? Una hora. ¿Y cuándo regresaste?
4: Se tiene que adaptar, Pepe.
8: Ni que te hubieras ido a Beijing, no seas güey.
5: Ah, ¿verdad, Pepe?
8: Claro. Si te hubieras largado a China, la diferencia son 14 horas. Con una miserable hora me cae que estás jodido. Pero bueno. En fin, luego de este coro de madrigalistas maravilloso, señor Cervantes, ¿cómo le va? Good afternoon.
5: No vas a hacer la repetición, Pepe.
8: Ah, bueno, perdón. Fui un verdadero idiota. Va de nuevo. Sale pues entonces, toma dos. Muy a tiempo, Arturo. Atento, güey. Atento. Sale. Y nosotros aquí en esta queridísima cabina ubicada en Pirineo 770, Lomas de Chapultepec, casa
10: de Grupo Así.
8: ¡Ándele! ¡Qué bonito! Ya ves cómo cambia todo, ¿eh? Con muelas.
5: Cuando sí, ponen atención.
8: Exactamente, claro. Chiquitín. ¿Cómo anda el güero Good Afternoon?
5: Muy bien, mi querido Pepe, mis amigos de Espacio Deportivo. Hoy llegamos a la mitad de la semana. Hoy es miércoles de Godínez, miércoles ejecutivo de saco y corbata.
8: Simón Templar.
5: Así es, en una tarde soleada, una tarde soleada, tranquilita. Ajá. Tenemos 25 grados Tofico. Ay, espérame, prendí el despertador, dice 9 de la mañana que hoy me desperté. Espérame, déjame ver aquí. Oh, bueno, ahí aparecí.
8: ¿Necesitas despertador para levantar?
5: A las 9, Pepe, si no me levanto hasta las 12. No. Sí, Pepe. Además, ¿para qué quieren que me levante a las 7 como el Poli, como tú, Pepe?
8: Ajá.
5: Se abren los ojos y se desocupan. Hijo, mejor de me sigo despierto.
8: Entonces, ¿qué pones? ¿El teléfono tienes tú? Viejo despertador West Clocks.
5: No, celular, no, Pepe, eso ya
8: pues
5: no.
8: Pues esos sirven re bien, sí, hombre, esos de chicharra, rinca.
5: ¿Tú todavía la antigüita, neta?
8: Ay, Is Barniz.
5: ¿A poco todavía allá por tu casa pasa el velador? ¿No se acuerdan que pasaba un
8: buen claro, cero, y había que darle una lanita cada sábado.
5: Ajá, sí, ahí está.
8: El velador.
4: Pepe, sí. Y así gritaba, las cinco y sereno.
8: ¡Vámonos! Sí. No, y vigilaban bien, ahí estaban atentos, conocían présteme a todos los de...
4: Sí, ahí no, que había reloj.
5: Sí, después me presta, no sé qué marca, porque no, ya no los hacen.
8: ¿Los reloj cucú? Cucú. A ver, ¿cómo hacía el reloj?
4: Cucú, cucú.
8: Bueno, sí, señor.
5: Y luego dicen que hacemos el ridículo en este programa.
8: No todos. ¿Ah, que hasta canción? Esa es otra clase de cucu, güero, pero bueno, sale.
4: Cucu, cucu.
5: 25 grados Tofico, aunque dice que comenzará a llover hasta las 6 de la tarde.
4: Ah, bueno, más tarde.
8: A las 6
5: o'clock. A las 6 de la tarde.
8: Correcto.
5: Ya estábamos en este miércoles agradable, miércoles de Champions, miércoles de ganadores.
8: Ah, ¿sí?
5: Así que si no son ganadores, perros, cámbienle.
8: Ah, de plano.
5: Sí, Pepe.
8: ¿Vienes así de enjundioso?
5: No, porque ya pasó la corneta, ya.
4: Ya no.
8: ¿Ya?
5: Ya terminó, ¿no?
8: ¿Cómo? ¿Ya acabó? Ah, no, de veras, o sea, ya acabó.
5: De horario.
8: No, de horario.
5: No, sí, Pepe. De horario. O sea, ¿tú ya quieres que...
8: No, para nada.
5: El Videgaray y el San Cristóbal se queden sin chamba.
8: Mi tocayo, el Estaca, buen tipo, buen cuaderno. José Ramón San Cristóbal.
5: Ajá.
8: Y el Eduardito, que también se las trae el malvado,
5: Sí.
8: Eduardito Videgaray.
5: Hubiera estado padre ser sus amigos.
8: Oye, son buenos cuadernos de muchos años.
5: Todo el desmadre que echaban, siguen echando. Y todo lo que se metían, Pepe. No, ah, se metían hasta los dedos.
8: Eran metodistas sí. del sur.
5: Ellos lo han reconocido, yo no estoy diciendo nada.
8: Ajá.
5: Se metían hasta los dos.
8: Pero fíjate. Imagínate. O sea, que son sinceros los muchachos.
5: Sí, sí, sí. Un día deberíamos ir a tronárnoslas con ellos.
8: Híjole, Mandy. Andas bravo, bueno. Andas bravo.
5: Ganoso.
8: Ganó.
4: Tanto se la tronaron que ya tronaron el programa.
8: Como no, que ya tronaron no. el programa, ninguna forma. No. Claro que siguen en la corneta, sale. Oiga, Poli, ¿cómo está? Buenas tardes, good afternoon.
4: Pepe, Alex, Arturo, buenas tardes también a todas las Polifan, Poliescuchas y todas las Polilover que siempre nos acompañan en el 88.9 Noticias, información que sirve y también a través de iHeart Radio, la renovadísima, con muchos botones. Y saludos para la jefa Alma Rosa Báez, que hoy también las...
8: ¿La saludó? ¿Sí vino a trabajar?
4: La saludé personalmente.
9: No,
4: sí, la saludé.
9: Y llegaba por ahí.
4: La saludé y se despidió de las chicas de redacción y todo. Saludos, jefa.
8: Híjole.
4: Buena gente. Saludos también para Mayra López y para Miriam Bautista, donde quiera que esté, en su casa o si anda en la calle.
8: Muy bien. Ya, remate, porque ya...
4: Gracias por acompañarnos a las 3.
8: ¡Vámonos!
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11: Lento.
12: La circulación de Avenida San Francisco desde la calle Río Lerma al Boulevard 18 Sur.
11: Manifestantes.
12: Que se presentan en Boulevard 5 de Mayo, a la altura de Avenida 31 Oriente.
11: Carga que avanza.
12: Sobre calle Carril de la Rosa de Avenida Acueducto a la calle 20 Oriente. Y con ligera carga periférico ecológico entre Vía Atlixcáyotl y el Camino Real a Santa Clara.
11: Clima.
12: La temperatura 25 grados, la máxima para el día de hoy. 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
4: Perdón, este es mi cuarto, carajo.
0: 100% Cruz Azul.
4: Qué tal, viejos paqueteados, hijos de la 4T? Por favor, un saludo especial para todos los compañeros del taller de Piro Medina, de aquí de San Mateo de Tlixilpan, especialmente para el güero Pepe. Dice el güero que si le dedicas un poema a la chica de la central de abastos que vende cebollas, de aquí de Toluca, desde aquí de San Mateo de Tlixilpan, Estado de México, unas 3:15, carajo.
5: ¡Qué bonita maceta!
6: Para sembrar mi chile.
7: Buenas tardes, Tercia de Dos y el Reintegro, hijos de la Tongolele. Una raspadita para todos ustedes, nada más por el puro gusto. Y aquí en Los Reyes La Paz, son las 3:15, carajo.
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6: Me vale madre.
9: Las 3:15, ya siempre son.
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9: Buenas.
10: Si usted le dice a...
9: Buenas tardes, hijos de la Pimpinela Escarlata. Por favor, por ahí un viejo mayate para Miguel, para el Raúl. Un viejo huevón para el Yanni. Aquí en el sur de Filadelfia siempre son las 3:15, carajo.
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12: Viejo huevón.

0: Pepe, esa payasada no es música. Mejor ponte a la Arjona.
1: Esa payasada no es música.
2: Oye, Pepe, pon a Luis Miguel. Ay, apá. Pepe, ya no pongas a tus marihuanos. Mejor pon a Pablito Ruiz. Ay, apá.
3: ¿A quién estamos escuchando, Poli? A ver.
4: Pepe, estamos escuchando a Cyndi Lauper. Cyndi Lauper con Las chicas solo quieren divertirse.
3: Efectivamente, claro que yes. Con este tema y el álbum que publicó tal día como hoy en 1983. El álbum se llama Ella no es usual, o sea, no es habitual, pues. Ajá. ¿Se acuerdan de esa apariencia así como de guarrosa, de chamagosa que exhibía la Cyndi Lauper? Se volvió muy famosa, güey.
4: Pelos de zanahoria y todo.
3: Ándele, ándele. Pero bueno, tal día como hoy se encumbraba la fama la Cyndi Lauper, sí, señor.
5: Qué pinche pendiente traía.
3: Oye,
5: yo,
3: Pepe, no, dije, muchos de los que nos están escuchando, ¿se acuerdan, hombre?
5: Me paré a medianoche con una diarrea, no dije, no, qué bueno que ya lo dijiste, Pepe. Mira, hasta mojé la silla, Pepe.
3: No seas mamuco, güey, no seas mamuco.
5: Mira, sí, Ricardo.
4: Hijo, tú como el sanguino son chavos, pues no entienden de este mundo.
5: Mejor Poli, dígale a Pepe que se baje los pantalones.
3: No, tampoco.
4: ¿Otra vez?
3: Oiga, yo no me los he bajado, no sea güey. Bueno.
5: Oye, Pepe, a ver, sí. Nos están pidiendo un saludo muy especial. Ajá. A ver. Porque estamos, déjenme decirles, ajá, ¿qué creen?
3: ¿Qué? ¿Qué?
5: No, que a estamos ver transmitiendo en vivo en este, ajá, momento a través de TikTok.
3: ¿TikTok?
5: Sí.
6: Empezamos.
5: Sí, pues sí.
3: Hasta que te dignaste. Hasta que te dignaste.
5: Transmisión especial, cuenta oficial de Espacio Deportivo a través, ajá, de TikTok. Ajá. Y en especial porque nos está viendo, nos está escuchando, Roberto Alemán Uvilla. Roberto Alemán Uvilla.
3: Roberto, muy bien.
5: Chavo, pero que se ponga a chambear, que ya deje estar de huevón.
3: Ah, bueno.
5: ¿Tienes ese perro? Pues ya deja de estarte la prolongando, mejor ponte a estudiar.
4: Ponte a chambear.
5: Porque también a tu jefe Lomar no le alcanza el varo, ¿eh? Porque además Ulises es bien rata y no le paga. Pero esa es otra historia.
3: Ajá. ¿Ah, sí?
5: Sí. Pero por favor, Pepe, dile algo bonito a Roberto Alemán que nos está. Bueno, unas palabras, pues, a Roberto Alemán que nos sigue a través del TikTok.
3: Ah, mi querido Roberto, qué bueno que nos estás escuchando y siguiendo en el TikTok, padre mío. No seré microbusero, pero sí andaba pasando por tu colonia. ¿Qué te pasa, idiota? No, le hubieras puesto viejo y maldito, claro, alguna cosa de esas, tonto.
4: Idiota, le hubieras dicho.
5: René, qué güey eres, me cae. Pues, no. Sigue tragándote tu paleta, ándale.
3: De veras.
6: Chúpala.
3: O sea, ¿De qué era tu paleta, güey?
4: De palo, nada más.
5: A ver. Toma dos, saludos para Roberto Alemán, ajá, Uvilla, con todo cariño, con
4: saludos,
5: todo.
4: Claro.
3: Con afecto, un abrazo, Robert. Gracias que nos escuchas y nos ves en el TikTok. ¡Viejo mayate!
5: Ah, bueno.
3: Perdón, padre, bueno.
5: Pues sí. Pero ya ponte a trabajar, Roberto. Sí. Ya ves que Omar nomás no. Es que Omar, su papá, también es abogado.
3: Es abogado.
5: Bueno, eso digo yo, porque no ha podido sacar ni un tamal del bote. Pero
3: o sea, la eficiencia no lo caracteriza. En fin.
5: Es agiotista. No, Mario, yo no dije eso.
3: Bueno, saludos, por favor.
5: ¿Qué más tienes por ahí, Pepe?
3: No, bueno, dice Mario Abraham. Yo creo que el Poli no escucha porque no se ha de bañar. Es que los oídos hay que lavarlos, claro, hay que tener asepsia.
5: Que luego se hacen tapones, ¿no?
3: Exacto.
5: De cerilla, ¿cómo le llaman?
3: Exactamente, sí. Y luego tiene que ir con un otorrino, ajá, a que le haga una limpieza a cañón, ¿verdad?
4: ¿A que pique en la oreja, Pepe?
3: Bueno, la oreja, si a usted le gusta otra cosa.
5: No, por eso va con el urólogo.
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1: Y aquí en Canadá son las 3 y cuarto, carajo.
2: La fecha 2 en la UEFA Europa League comenzará este martes con 8 duelos simultáneos a partir de las 10:45 de la mañana, tiempo del centro de México. Milan visitará al Salzburg, Uniao Torrense contra Sunderland, Celje de Eslovenia frente a Omonia, AZ Alkmaar ante Hapoel Beersheba, Sparta Praga Lille Extreme K de Noruega, Lyon ante Crystal Palace, Lech Poznan contra Leverkusen y Union Saint-Gilloise ante la Real Sociedad, dando paso a la programación de 10 cotejos simultáneos en punto de la 1 de la tarde. Ferenbaros Victoria Plzeň, Geneo Fikreta, Dinamo Zagreb Anderlecht, NEC ante Levski Sofia de Bulgaria, así como el Celta de Vigo embalaídos ante Juventus. Habla Claudio Giraldes, técnico del conjunto olívico.
3: Un equipo muy difícil de combatir en la presión porque tiene muchos recursos individuales, porque tienen capacidad física para hacerte daño en el espacio, en el juego directo, que encima pues te puede cambiar el sistema, que en función de quién use en las últimas líneas puede tener jugadores más de uno para uno o más de cortar espacios. Creo que tenemos recursos para poder defenderlos, evidentemente tienen mucho talento y mucha capacidad para poder combinar y para poder hacer daño, pero siempre preferimos jugar partidos contra equipos abiertos, que intenten jugar los partidos de tú a tú, y mañana tenemos una muy buena prueba para ello.
2: Hoffenheim Besiktas, Jagiellonia Białystok contra Ararat Armenia, Bournemouth Storm, Benfica ante Celtic Glasgow y Marsella Olympiacos. Asir Deportes, Edgar Flores.
4: Los Charros de Jalisco informaron que Benjamín Gil ya no será manager de la novena tapatía para la temporada 2027 de la Liga Mexicana de Béisbol. El fin de la relación se da por mutuo acuerdo y precisaron que Gil sí será el manager de los Charros en la recién iniciada temporada 2026-2027 de la Liga Mexicana del Pacífico, y está abierta la posibilidad de que los dirija en la próxima temporada. Benjamín Gil fue manager de los Charros en la Liga Mexicana de Béisbol desde 2024, logrando clasificar a los tapatíos a la postemporada en 2 de las 3 temporadas, resaltando que en 2025 llegaron a la Serie del Rey, donde perdieron ante los Diablos Rojos del México. La directiva le agradeció a Gil su entrega por este club. Ahora surge el rumor de que Benjamín Gil llegará a la Ciudad de México para ser manager de los Diablos Rojos del México. Para Asir Deportes, Arturo Sanguino.
5: Buenas tardes, viejos apolillados. Los saludos a su amigo Joel Hernández desde la ciudad de Querétaro. Pepe, mándale unas lindas palabras a mi esposa, que la verdad me ama bastante y yo la amo a ella.
6: ¡Ay, ajá!
5: Y un combo poli. Y a mis hijos, unos muchachos huevones. Y acá en la ciudad de Querétaro y en el Uber siempre son las 3 y cuarto, carajo.
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9: Cucu. Buenas tardes, prófugos del panteón. Mándenle un saludo a Ray y a Gat, que no quieren chambear. Y al tío Toño, a trabajar, puerco. Porque tampoco le apuran en la pegada del piso. Y aquí en Four Roster, como en todo el mundo, son las 3 y cuarto. Carajo.
10: Son bien huevones.
11: A trabajar, puerco.
12: Yo le tercia de Dos y Merry. Señores churpios, tengan una excelente tarde, ustedes y toda la audiencia. Por favor, quisiese pedirles una mentadita para este maldito tráfico y un chulo tronador a la macumba, por favor, para no perder esa sana y bonita tradición de aquí de Ciudad de México y todo el mundo. Son las 3 y cuarto, carajo.
13: ¡Vieja sabrosa!
14: ¡Chulo tronador, mi reina!
15: Buenas tardes. Un saludo a mi amigo Luis, que anda chambeando. Son las 3 y cuarto, carajo.
16: ¿No será puñal?
17: Pepe, Pepe, un saludote a los chulos tronadores de aquí de Tabasco. Si vieras qué mueblesotes. Échales un chulo tronador. Y aquí en Tabasco, como en todo el mundo, son las 3 y cuarto. Y también un chulo tronador para las jefas del 15 uñas, porfa.
14: ¡Chulo tronador, mi reina!
13: ¡Viejo caliente!
18: ¡Ay, apá!

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1: Así es, Pepe, es muy importante. 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

0: A bailar, Pepe, esta sí es música.
1: El maestro Cliff Richard, hagan de cuenta, el Elvis Presley de Inglaterra. Una figura.
2: El César Costa,
1: no, César Costa es una gran figura, señor, pero Elvis, el Elvis Presley británico. Este Cliff Richard, güey. Hoy está cumpliendo 86 años, todavía roba oxígeno.
3: ¿Todavía
1: Cliff
3: vive?
1: Richard. Todavía vive.
3: A ver, súbele el uno.
1: Esta es la versión original de Pólvora. A ver, ponla, ándale. Para mí, infinitamente mejor la versión de Los Locos del Ritmo. Honradamente, sí, señor. Con Toñito de la Villa cantando. A ver, súbele. Esta es la de Los Locos. Escuchen nomás, qué ritmazo. Venga, muchachos.

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1: ¡Ahí va pólvora!
0: Pólvora le dicen y con mucha razón, pues alguien pasa por ella siempre lo hace volar.
2: ¿Esta no la cantó Johnny Laboriel?
1: Johnny Laboriel no, porque Johnny Laboriel era de los Rebeldes del
2: Rock.
1: ¿Pero
2: no esta canción no la llegó a cantar?
1: Pues a lo mejor sí, mijo santo. Pero él era el de la hiedra venenosa, ¿verdad? Pero bueno. Pero más, está en todo, Johnny. Menos en misa. Este
2: vaya,
1: rey.
2: Sale. Imita la misa, Pepe.
1: Luego, luego. Aquí está Johnny Laboriel y la hiedra venenosa.
2: Oigan, si me lo permiten y si no me viene valiendo madre, porque aquí, pues, junto con Pepe y el Poli mandamos, ¿verdad?
1: A ver,
2: no
1: sí,
2: como
1: señor.
2: La producción.
1: A ver, ándale, hombre.
2: Bueno, ya voy, Pepe. Espérame tantito, ponme unas mañanitas, por favor.
1: Ándale, pero.
2: Órale.
1: Pero órale, bonitas mañanitas.
3: Bonitas.
2: Órale.
1: Que no vayan a hacer con el
2: potrillo. Apúrale, perro, porque esta noche cena Pancho.
1: ¿Ah, sí?
2: Sí, Pepe. Oye, no por nada hoy. Ajá. Le voy a mandar un beso, un abrazo, decirle que la amo, que la quiero mucho a mi esposa, a Mónica, porque hoy es su cumpleaños.
1: ¡Ay, Mónica! ¡Felicidades, Madre Santa!
3: ¡Felicidades!
2: ¡Feliz cumpleaños!
1: ¡Qué bárbara, Moni! De verdad, mereces un monumento, por Dios santo, por haber escogido de marido a este personaje, carajo. ¿Qué no te diste cuenta, Moni? A ver. ¿Cuántos años de casado llevas con Mónica?
2: 16.
1: 16 ya, años te
2: aguantado. Vamos por 17 ya en enero.
1: Ajá. Ay, sí, ¿y ya, el noviazgo qué?
2: 9 años.
1: ¡Híjole!
2: ¿Qué son 25 años?
3: 25 años.
1: Oye, pues es un cuarto de siglo, güey.
2: 25 años.
1: Y no recapacitaste, mi Mónica.
2: Pues no, lo mismo le dije. Lo mismo le dije a Moni, ¿segura que quieres que Pepe sea el padrino de bautizo de
1: Leilani? Ya.
2: Pero bueno.
1: ¿Qué le dices?
2: Para no perder costumbre.
1: No, con las esposas de los cuates,
2: qué bueno que avisas.
1: Se presta a malas interpretaciones, de verdad.
2: ¿Ya ha encarrerado el gato?
3: Pues sí, pues total.
2: Por favor,
1: que total,
2: Pepe.
1: ¿Usted qué? Ya ve, ¿qué cosa? ¿Qué? ¿Algo para Mónica?
2: No, pero que si ya lo dije, se lo dijiste en algún momento a la Yoyis.
1: No, cállate,
2: no se lo digas a Mónica.
1: Capaz que ya me hubieran corrido. Ah, no, pero.
2: Ya, Pepe.
1: El señor Ibarra ya me dijo que nunca me va a correr. Entonces,
2: Pepe, ya sale. Algo, bien, bueno, ya, Moni.
1: Querida Moni, Madre Santa, Reina del Cielo, tal vez no sea tormenta, pero sí te andaba dejando mojada.
2: Pepe, aunque se haya el día de hoy fracturado nuestra amistad.
1: Ya se resquebrajó la amistad,
2: de
1: plano.
2: Ay, no, Pepe, también que íbamos en...
1: Ustedes porque me incitan, desgraciados.
2: Casi 15 años que llevo aquí en este programa.
3: Hoy no te vas a ir antes de tiempo, Pepe.
1: ¿Por qué quiere que me largue antes?
3: No, pues digo... ¿No? Como las porras del Cruz Azul y el Pumas.
1: ¿Qué?
2: Que se salen antes.
3: Se salen antes.
2: Oye, esa sí no tiene madre, por ahorita que usted lo toca. Pepe, ¿por qué sacan a las porras antes de que acabe el partido? Si luego faltando 5 minutos caen 2-3 goles.
1: Eso, deberían de abandonar el estadio cuando termine, pero luego creo que son protocolos como suelen mencionar ahora, los protocolos de seguridad para que no se agarren a madrazo y afuera.
3: De todos modos esperan más
1: pues
3: adelante.
1: Sí, luego salen muy rijosos y todo esto, ¿no?
2: Sí.
1: Ya ni hablar.
2: No como en el béisbol.
1: ¿Qué?
2: Que es familiar.
1: Claro,
2: Pepe. Es familiar, van niños. Los niños se divierten un montón.
1: Claro que sí, bonito.
2: Ay, ah, hay las mascotas que bailan.
1: Claro, Rocco y Roxy. Sí, bueno.
3: Ellos golpean cuando llegan a su casa, no salen.
2: No, bueno,
1: ¿qué le pasa? No se mete con Rocco.
2: Pero es bonito, hay DJ, hay música, hay comida.
1: Claro.
2: Tú pones unas pedotas también.
1: ¿No? Aparte, sí, señor. Sí.
2: Y más si dices que vas de invitado de Pepe, es gratis.
3: gratis.
2: Oye, que por cierto, están escuchando la información, van a tener nuevo manager.
1: Exactamente, pues es que Lorenzo Bundy ya forma parte, digamos, de un cargo directivo.
2: A robar.
1: No, digo, a robar todas las bases.
2: Lorenzo, sí, no, a robar las bases, Pepe.
1: A robar las bases.
2: Que se las lleve de recuerdo.
1: Bueno, a ver a quién nombran, pero bueno, sale pues.
2: Dicen que al Cananea Ríos.
1: Ah, no.
2: Al Tacita.
1: Vas a ver, no te metas con Emanuel, güey. Vas a ver. El Tuca Ferretti.
2: A Fabián Lavalle.
1: No,
2: que llega el que estaba en los Charros de Jalisco.
1: ¿Quién? ¿Benjamín Gil? ¿A poco ya es oficial?
2: No, oficial no.
4: Es chisme de Memo.
1: chisme. Ese Memo, no le hagan caso, hombre. Ese, güey. No le hagan caso, pero bueno. ¿Quién? ¿Cómo que Elliot Ness? Que ese es el intocable animal. Wey, pero bueno, pero sí. A ver, que tenemos este.
2: ¿Qué dijiste?
3: Que Agustín, ya.
1: Ay, Agustín lo van a hacer, manager. Pues
2: oye,
1: solito. Lo haría mucho mejor, fíjate, nomás el Agus dirigiendo, fíjate. En el campo, poli. Idiota.
4: El secretario del poli.
1: No, bueno,
3: para llevar bien las cuentas.
1: Y dice usted que es su amigo Agustín, ¿eh? Está bien.
2: Y bueno, vamos a preguntarle en este mismo y exacto momento a mi ex amigo Pepe Segarra.
1: Ya me la dejaron caer.
2: Al eterno. José Vicente Segarra
5: y García.
3: El Judas.
2: Si es que acaso tendrá resultados.
5: ¡Tepachero!
1: ¡Ay, jole, manito! Y claro que yes, mis niños adorados y queridos. ¡Claro que! ¡Espérame! ¡Espérame, carajo! A ver, sale. Vámonos tendidos. Mucha actividad y ahí les van. El Feyenoord de Rotterdam le ganó 3-2 al Como de Italia.
2: Este.
1: El LASK perdió 6-3 con el Liverpool, ¿eh?
3: 6-3.
1: Nada más le metieron 6 golecitos al LASK. El Real Madrid, 4-3, le ganó a la Roma en la ciudad de
2: Tejada. Bien, ¿cómo que? No, hable de la hermana del René.
1: Y metió un gol ya. ¿Quién, hombre? ¿Quién otro?
3: ¿Quién? Kylian Mbappé.
4: ¡Los huevos!
1: No aprende usted, Poli. Ganaron los merengues, sí, oye. Bueno.
2: Merengue, merengue.
1: El Aston Villa le ganó nomás 6-0 al Fenerbahce. Valió madre. El Bodoe Glimt 1-0 al Borussia Dortmund. Oh, sorpresa.
2: ¿Le pegó?
1: Le pegó el Bodoe Glimt. Mientras el Shakhtar Donetsk 3-1 al AEK de Atenas. El Paris Saint-Germain, quien es el bicampeón, sí, ¿verdad? El bicampeón, nada más le metió 4 goles al Manchester City, güey. 4-2 ganó el Paris Saint-Germain. El Real Betis de Sevilla 3-2 le ganó al Porto, tú.
2: Claro, Pepe, porque ahí está el Maguito Fidalgo.
1: El Maguito, a ver, ¿a poco jugó el Maguito?
2: No sé.
1: Bueno, ahorita investigamos.
2: Ah, ¿tampoco sabes?
1: No, pues ni sé, bueno, pero ahorita lo vemos. El Slovan Bratislava.
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7: Comadre, compadre, regresamos en esta tarde con más información vial.
8: A vuelta de rueda.
7: La circulación en Avenida Las Margaritas

0: lento
1: y con asentamientos Avenida San Francisco, desde la calle Río Lerma al Boulevard 18 Sur, en Cúmulo de Virgo a la altura de Avenida 11 Sur.
0: Carga que avanza.
1: Si tu camino es en calle Carril de la Rosa, de Avenida Acueducto a la calle 20 Oriente. Lo mismo en el periférico ecológico, entre Vía Atlixcáyotl y el Camino Real a Santa Clara.
0: Clima.
1: La temperatura actual nos marca 25 grados, la máxima para el día de hoy. 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

0: Copa Sudamericana, ayer Boca Juniors perdió 1-0 con Vasco da Gama, hoy Atlético Mineiro contra Montevideo City en la ida de semifinales.
1: Cucu, cucu. Y el día de hoy el partido 3 de la serie entre los Dodgers de Los Ángeles y los Cerveceros de Milwaukee, béisbol de las Grandes Ligas. Y la serie va ganando, van ganando los Cerveceros 2-0. Uh-huh, hoy es el tercero y es a las 6 de la tarde desde su canal en su localidad.
2: Ajá, sí. Bien, y que le busquen.
1: Sí, que le
2: busquen.
1: No se metió en bronca. Sí, porque si no me vaya a fallar.
3: ¿Ustedes no lo transmiten, Pepe?
2: ¿Qué pasó?
3: Oh, ¿qué pasó? Es lo que te quiere dar más publicidad.
2: O sea, sí, ¿verdad? Pero bueno.
1: Próximamente, ya
2: le digo. Híjole. Pero bueno, dice León Guzmán, saludos viejos sobrevivientes de las fuertes lluvias. Manden un viejo borracho porque hace 10 días falleció el padre de un gran amigo y el día de hoy fuimos a dejar la cruz del finado y los hijos del finado sacaron los pomos y ya estamos hasta la mar. Que así están, recordándolo, poniéndose hasta el cepillo, qué cosa.
3: Como debe de ser.
4: ¡Borracho!
3: Recordando al finado. Dice Paco, oye Pepe, dice mi esposa que no te atreves a enviarle un poema de esos de que te salen del corazón. Se llama Laura Zavala.
2: Sí, a Laurita. Tiene un nombre hermosísimo, Laurita. Laurita hermosa, de verdad, qué nombre maravilloso tienes, Madre Santa.
5: No serás lámpara de Aladino, pero sí te daba unas frotadas.
2: No, bueno, para que saliera el genio de la lámpara, hombre. Malpensados, de veras, Chihuahua. Al Martínez 81 dice, buenas tardes viejos amorfos, hoy se festeja el Día Mundial de la Costurera. El Tata fue el que inventó la máquina de coser que hoy se utiliza para hacer chamarras y chalecos. Saludos al Poli Buñuelo. ¿Una chambrita?
3: Dice The Master Luna, aprovechando que están hablando de americanistas y marimbas en TikTok, manden una mentada a Chava Reyes y su maña. Sí, a su maña de andar agarrando chiles. Saludos.
2: El chupas. Saludos, el Marco Chávez. Se le extrañaba mucho a Arturo Sanguino. Dijo nunca nadie.
3: Ay, ajá.
2: Nunca dijo nadie. Nunca. Bueno.
6: Sí, cierto.
2: Sí, señor.
3: Dice Marco Chávez. Ese Poli, ¿qué pasó? Ahora ya también sordo. Que mejor ya te jubiles.
1: Son los audífonos, no es que yo no escuche.
3: Que le demos chamba a Alfredo Adame.
2: Híjole, de veras que ahora sí me están en las redes poniendo una imagen mía con una gorra de Arjona, un póster promoviendo el Tour 2027.
3: ¡Qué rica!
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9: Y como siempre, comadre y compadre, no te desesperes. Ya regresamos con la información vial.
8: Lento.
9: La circulación si tu camino es en Cúmulo de Virgo, a la altura de Avenida 11 Sur.
8: Carga que avanza.
9: Sobre la calle Carril de la Rosa, casi sin detenerte desde Avenida Acueducto y hasta llegar a la calle 20 Oriente. También Avenida 11 Norte de Avenida 18 Poniente a la Avenida 6 Poniente.
8: A vuelta de rueda.
9: Con intensa carga, la circulación de Avenida Las Margaritas entre la calle Dalias y Avenida 16 de Septiembre. También en circuito Juan Pablo II. Con intensa carga desde Avenida Emiliano Zapata y hasta llegar a Boulevard Carlos Camacho Espíritu.
8: Clima.
9: La temperatura en estos momentos marca 25 grados, la máxima para el día de hoy. 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
1: Morita.
2: No,
1: Zamorano.
2: No, es como Zamorano, el Bambán, no, hombre.
1: Morita, el de los Xolos de Tijuana, hoy está cumpliendo 18 años.
2: ¡Ándele!
10: Ya toca el timbre.
2: Me vale,
1: se va
2: madre.
1: Próximamente.
11: El Pepe.
2: a en cancha reglamentaria. Ya es mayor de edad el chamaco. Ya,
3: imagínate lo que le depara la vida. Qué bueno, buena vida.
2: Vale, pues, vámonos tendidos. A ver en dónde termina el buen Gilberto Mora.
3: Su novia. En su novia, me imagino que también lo van a festejar y a celebrar, ¿no? Toda la familia.
2: Seguro.
3: Sí.
2: Claro que ayer.
3: Me preguntan que a qué regresó el güey de sanguino. Saludos a Gregorio Martínez.
2: Ay, Gregorio, pues, haces lo que quieres, ¿verdad?
4: Correcto, Pepe, pero la semana pasada ya estaba aquí, tuve cobertura.
2: Cobertura, nunca te vimos aquí.
4: Escuchaste el reporte, Pepe.
2: El reporte. Oye, por favor, que Lexi nos está escuchando y quiere un poema de esos tan inspirados. Lexi. Lexi Villa, hermosa Madre Santa.
6: Si yo fuera avión y tú mi aeropuerto, me gustaría aterrizar en ese hermoso cuerpo.
3: Ay, además de cachondo inspirado. No,
2: qué pista de aterrizaje, sí, hermano. Pepe. Pero bueno, sale pues. Vámonos recio porque si no, no hay menú. Entonces,
3: ¿qué tienes tú?
2: ¿Qué
3: Pancho cachondo?
2: No, ya ni recuerdes, güey. Sale. Entonces, por favor, se lavan sus manitas con harto jabón, que queden impecables, verdaderamente relucientes, con asepsia envidiable. Acto seguido, pasan a la mesa. ¿De qué manera, mis niños, mi querido Renecillo? ¡Hijo! ¡Ay, ya iba a tirar esta madre! ¡No! ¡No, Dios mío, no! ¡No! ¡No, por favor, ten piedad de mí, padre! ¡Ay, ten piedad de mí, padre! ¡Ya, ya, cachota tu abuela! ¡Sale! Entonces, pasan a la mesa... ¿Qué? Pasan a la mesa con una distinción, con una categoría, con una clase. Verdaderamente con empoderamiento... increíble, haciendo gala de su noble linaje, aunque te rías, sanguino, me cae. Poli, por favor, tenga la bondad de decirnos qué vamos a comer today.
1: Pepe, el día de hoy empezamos con una sopa de médula. Sopa de médula.
2: Hoy no viene argentino como
1: no,
2: ayer.
1: No, hoy no, más tranquilo. Ajá. Sopa de médula. Un...
3: empezaron.
2: No puede ser. No, sí, no, una sopita de médula para arrancar. Pero,
3: pues, sí. Espera.
2: ¡Seas majadero!
1: Prosiga,
2: Poli.
1: Un medallón de res. Un medallón de res.
2: Oye, ya está degenerando esto, por favor, ya.
3: Pepe, pon orden.
2: Se supone que esto es familiar, hombre. Sí. Callados.
1: Ya, y, a ver. Pues ya, una
2: una rebanada.
1: Una
2: ¿de qué?
1: Rebanada de pastel de zanahoria.
2: Bueno, pero el medallón, ¿con qué iba adornado?
3: Con su verificación,
1: acompañado con champiñones y espárragos salteados.
2: Ajá.
1: Y una... una rebanada de pastel de zanahoria con piñita y todo lo demás.
2: ¿Y luego?
1: Para tomar un chardonnay, Pepe.
2: Achí,
1: este lo recomiendo porque por la grasita de la carne y por lo dulce del pastel...
3: Eres tú, Eddie Warren.
1: Por el dulce del pastel.
3: De repaso.
1: Es que el chardonnay es un poquito ácido, agrio. Y hace contraste.
2: Ya, bueno.
1: Así que, Pepe, que tus niños, que coman.
2: ¡Rico!
1: Y que coman.
2: ¡Sabroso!
1: Buen provecho.
2: Yo no sabía que era usted sommelier, carajo. Pero bueno, a ver, arráncate, padre, rápido.
3: Donaciano. ¡Bárbaros!
2: El guapanguero, ese era Rogaciano.
3: Manequilde. Segura.
2: Sería maniquí, pues.
3: Carponio.
2: Carbón.
3: Y el luego, último, angadrisma.
2: Te dan un angadrisma.
3: ¡Ah, no! Gracias.
2: Váyase al carajo. Buenas tardes.
10: Le cierras por fuera, güey.
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0: Es Pancho Barraza, se llama El Terco en La Comadre 105.5, puros éxitos. Descarga la aplicación de iHeartRadio y escúchame en todos lados, comadre. 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
2: 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Mientras tanto, vamos por más información vial.
1: A vuelta de rueda.
2: Sobre Boulevard 2 de Octubre con intensa carga de la calle 8 a Sur al Boulevard 5 de Mayo.
1: Lento.
2: Asentamientos en calle Coral de la calle Brillante a la avenida 15 de Mayo.
1: Carga que avanza.
2: Y ligera carga en avenida 16 de Septiembre entre avenida 17 Oriente y avenida 7 Oriente.
1: Clima.
2: La temperatura 25 grados. 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

0: Hable en la comadre, 105.5 puros éxitos. Descarguen la aplicación iHeartRadio para que escuchen al Coco Baez de manera digital. Oye, para que no se pierdan nada, sí. Así como mi querida Dulce y por supuesto mi Danielita Cabrera. Oye, anda chambeando muy fuerte hoy la Danis, No, hombre, ¿qué te dieron en tu casa, hija? Que hoy sí trabajaste con ganas. Te mando un abrazo muy especial y ¿qué creen? Yo les traigo chisme de mi querido Edén Muñoz. Y es que compartió unas fotografías a través de su Instagram, donde puedes seguirme tú como arroba Coco Baez. Oye, donde la neta se le ve muy pleno, se le ve más delgado, muy guapo, sonriente. Te digo algo, comadre, cuando un hombre tiene tranquilidad y paz en su vida, se nota. Un buen matrimonio, una buena pareja, unos hijos hermosos, ama la música. La neta se nota cuando un hombre es feliz, me cae. Ahí tenemos, demuestra también al Nata que acaba de cancelar presentaciones por problemas de salud y familiares, dicen. En cambio, mi Edén se ve radiante, qué bonito, Todos andamos tras esa estabilidad emocional. Ojalá que también te llegue pronto a ti, comadre. En la comadre, 105.5, puros éxitos. Y en la aplicación iHeartRadio, sígueme en Instagram, arroba Coco Baez. Y sonríe, porque para ver caras feas, ya está la de tu vecina chismosa. Buena tarde.
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2: Y así, comadre, compadre, ya regresamos en esta tarde con más información sobre tráfico y clima.
1: Lento.
2: La circulación para ti que ya te encuentras conduciendo en calle Naranjo, desde la calle de la Rosa a la avenida Atilac. En avenida Teciutlán Norte de avenida Guadalupe a la calle San Martín Texmelucan. Y en calle 17 Sur de avenida 17 Poniente hasta llegar a la avenida Juárez.
1: Fluido.
2: La circulación de calle 18 Sur de avenida 25 Oriente a la avenida 7 Oriente. Considera que en esta zona nada te detiene.
1: A vuelta de rueda.
2: Con intensa carga, Boulevard 2 de Octubre de calle 8A Sur al Boulevard 5 de Mayo. Y en Boulevard Carlos Camacho Espíritu desde la avenida 47 Poniente a Circuito Juan Pablo II.
1: Clima.
2: Tenemos 24 grados, continúas en la 105.5.
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el maestro Joan Sebastián con el tema Amor Limosnero en La Comadre 105.5, puros éxitos. Gracias por escucharme también en iHeart Radio, Corazón de Melón. Vámonos con saludos para la banda.

Oye, repórtate conmigo a través del Face, búscame como el Coco Báez, locutor de 105.5 La Comadre. Ahí le voy a mandar un abrazo muy especial a toda la bandita, mi querida Anita Ramírez, Karina Contreras, mi Ricardito Castillo, mi Carmen Rojas, Miguelito Jiménez, Gabriel Herrera, Oscar Flores, Saulito Morales, son muchos, gracias por andar con nosotros y no se me muevan porque en la siguiente hora un tip les doy porque su compa Coco soy, eso sí. Cerramos con una canción buenísima, es Cristian Nodal, se llama Así Fue, en La Comadre, 105.5, puros éxitos. Y en iHeart Radio con tu compa Coco Báez, buena tarde.

0: Y ya de regreso con Madre Compadre, con más información sobre tráfico y clima.
1: Carga que avanza.
0: La circulación para ti que ya conduces en el Boulevard Norte, casi sin detenerte de calle 27 Norte a la calle 15 Norte. En avenida 16 de Septiembre, entre avenida 17 Oriente y avenida 7 Oriente.
1: Fluido.
0: Considera muy buena circulación si tú manejas en calle 18 Sur, entre avenida 25 Oriente y avenida 7 Oriente.
1: Lento.
0: Con asentamientos, la calle 17 Sur de avenida 17 Poniente hasta llegar a avenida Juárez y en calle Coral, de la calle Brillante a la avenida 15 de Mayo.
1: A vuelta de rueda.
0: Con intensa carga, Boulevard Carlos Camacho Espíritu de avenida 47 Poniente a circuito Juan Pablo II.
1: Clima.
0: 24 grados, yo soy Eli y continúas escuchando la 105.5.
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0: 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Oye, corazón de melón, un tip te doy porque tu compa Coco soy. Oye, comadre, te voy a hacer una pregunta. ¿Tienes plantitas en casa o eres de la señora que sí, que seca las plantas? Hombre, comadre, le metes mano a las plantitas y se mueren. No, hombre, ¿qué crece? Y es que mira, un reciente estudio nos dice que tener plantas en casa aporta múltiples beneficios para la salud física, el bienestar mental y el ambiente en el hogar. Sí, comadre. Y es que, aunque no lo creas, nos dan salud y calidad del aire. ¿Pero por qué, Coquito? Ah, pues por la purificación del ambiente. Absorben dióxido de carbono, el famoso CO2, y liberan oxígeno mediante la fotosíntesis, además de que filtran toxinas y compuestos vitales del aire. Así que si tienes, quieres tener un mejor aire en casa, mi amor, unas plantitas no estarían mal. Además, regulan la humedad, ayudan a equilibrar la humedad ambiental a través de la transpiración de sus hojas y pueden prevenir la formación de moho y ciertas especies como el espatifilo. Así que, comadre, una plantita puede hacer maravillas en casa, además de que se ven preciosas y le dan un toque distinto a tu hogar. Así que si no eres la señora de las plantas, podrías comenzar hoy. Así que no lo eches en saco roto. 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Y en iHeartRadio 5:20.
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2: Y comadre, compadre, ¿qué tal ya de salida? Te comparto la siguiente información vial.
1: Lento.
2: La circulación si tu camino es en calle 24 Sur por asentamientos entre Boulevard Los Pilares y el circuito Juan Pablo II. También avenida 15 de Mayo desde calle Agua Verde y hasta llegar al Boulevard San Felipe.
1: Fluido.
2: La circulación en calle 18 Sur de avenida 25 Oriente a la avenida 7 Oriente.
1: Carga que avanza.
2: Si tu camino es en avenida 2 Poniente entre calle 3 Norte y avenida 11 Norte, con ligera carga la calle 7 Sur, de avenida 29 Poniente a la avenida 37 Poniente, y en el camino real a Cholula desde la calle San Juan Bautista a la avenida Zapotecas.
1: Clima.
2: Tenemos 24 grados en la temperatura. Mi nombre es Eli y tú continúas escuchando la 105.5.
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0: Pedro Fernández con el tema de Otro Planeta. ¿Qué andas haciendo, comadre? Miércoles, mitad de semana. Aquí está el Coquito contigo en la comadre 105.5. 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Y en iHeart Radio, si vas manejando con precaución, abróchate bien el cinturón. 20 y las 5.
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3: Muy buena tarde, comadre, compadre. Ya regresamos con la información vial.
2: Lento.
3: Por asentamientos en Avenida 15 de Mayo desde calle Agua Verde al Boulevard San Felipe. En Avenida 105 Poniente desde la calle Yucatán a la Avenida 11 Sur debido a asentamientos.
2: A vuelta de rueda.
3: Si tu camino es en Avenida 8 Poniente, entre calle 13 Norte y la calle 5 de Mayo.
2: Carga que avanza.
3: Al dirigirte por calle Aljojuca de prolongación Reforma a la calle Chignahuapan.
2: Fluido.
3: Calle Camino Nacional de la calle San José a la calle República Mexicana.
2: Clima.
3: 24 grados. No dejes que el tráfico te arruine el día. Te mantenemos informado de las condiciones viales para que llegues a tiempo a tu destino. Estamos en @tráficopuebla. Mi nombre es Eli y tú continúas escuchando la 105.5.
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Oye, corazón de melón, gracias por acompañarme en esta tarde de miércoles. Miércoles de frutas y verduras. Oye, mi vida, ¿sabes que no te me muevas? Porque traigo chisme grande para la siguiente hora. Moy Bobadilla y el Coyote se dijeron hasta de lo que se van a morir. ¿Y qué pasó? ¿Cómo acabó esto? Yo te lo voy a platicar. Antes, abrazo especial para mi querido Julián Espinosa, que anda trabajándole duro y es su cumpleaños, papuchón. Feliz cumpleaños. Estas son las mañanitas que cantaba el Coquín. De parte de tu esposa y tus hijos que te quieren muchísimo. Feliz cumpleaños, papi. Cerramos con esta. Son los fugitivos. Se llama La Loca. 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Puros éxitos. Y en iHeart Radio. Si vas manejando con precaución, abróchate bien el cinturón y disfruta de esta canción.

0: Ya regresamos con Madre Compadre con más de la información sobre tráfico y clima.
1: Fluido.
0: La circulación si tu camino es en calle Camino Nacional desde la calle San José a la calle República Mexicana.
1: Carga que avanza.
0: En el Camino Real a Cholula de la calle San Juan Bautista a la avenida Zapotecas. También en Boulevard Atlixco entre avenida Las Torres y el Boulevard del Niño Poblano. Una más es calle Aljojuca, de prolongación Reforma hasta llegar a calle Chignahuapan.
1: A vuelta de rueda.
0: La circulación si tu camino es en prolongación de la 14 Sur, de privada 75 a Oriente al Boulevard Municipio Libre.
1: Lento.
0: Avenida 14 Oriente de calle Río de Janeiro al Boulevard Vicente Suárez.
1: Clima.
0: La temperatura al momento nos marca 23 grados. Mi nombre es Eli y estás en la 105.5.
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